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0: Como hijos obedientes, no os conforméis a los deseos que antes teníais estando en vuestra ignorancia. Primera de Pedro 1:14.
1: Salmo
2: 31:25.
1: Fortalezcan su corazón.
2: Sean valientes.
1: Todos los que esperan en el Señor.
2: En estos tiempos difíciles.
1: Apegarnos al Señor es la mejor decisión.
2: Ánimo, Dios está con nosotros.
1: No desmaye, porque Dios es nuestro mayor refugio.

Oremos con el Salmo del Día. Salmo 33. Bendigo al Señor en todo momento. Su alabanza esté siempre en mi boca. Mi alma se gloría en el Señor. Que los humildes lo escuchen y se alegren. Alabemos juntos la grandeza del Señor. Proclamemos y alabemos su santo nombre. Yo consulté al Señor y Él me respondió. Me libró de mis angustias y temores. Los que contemplan al Señor quedan llenos de alegría y su rostro no tendrá que avergonzarse. Si el afligido invoca al Señor, Él lo escucha y lo salva de sus angustias. El ángel de Dios acampa en torno a sus fieles, protege y salva a los que honran al Señor. Gustemos y veamos qué bueno es el Señor. Dichoso el que se acoge a Él y en Él confía. Todos los fieles teman ofender al Señor, porque nada les falta a los que temen ofenderle. Los ricos se empobrecen y pasan hambre. Los que honran al Señor no carecerán de lo necesario. Hijos míos, escúchenme. Voy a enseñarles a honrar y temer al Señor. ¿Hay alguien que ame la vida y desee días de prosperidad? Que guarde su lengua de hablar mal y sus labios de la falsedad. Que se aleje de la maldad y obre el bien. Que busque la paz y trate de conseguirla. Los ojos del Señor miran a los que le son fieles. Sus oídos escuchan sus gritos. Pero el Señor se enfrenta a los que hacen el mal para borrar de la tierra su recuerdo. Cuando uno grita, el Señor lo escucha y lo libra de sus angustias. El Señor está cerca de los que sufren y salva y fortalece a los desanimados y abatidos. Aunque el que es fiel sufra muchos males, de todos los libra el Señor. Él cuida de todos sus huesos y ni uno solo se quebrará. La maldad trae muerte al que obra el mal, y los que odian al que es fiel serán castigados. El Señor redime y salva a sus servidores. No será castigado quien se acoja a Él y en Él.

0: Él confía. Gloria al Padre, al Hijo y al Espíritu Santo, como era en el principio, ahora y siempre, por los siglos de los siglos. Amén.
1: María, Madre nuestra, a ti María, Madre de la Esperanza, que las personas que no llegan a ti a través de la iglesia puedan escucharte a través de la música y de la alabanza. Amén.

te unes a la fe de María, tú podrás sumarte a la fe que cree contra toda esperanza, al que cree todo lo es posible, y por eso Isabel le dijo, dichosa tú, porque has creído. Y como creyó, así el Señor le concedió, porque la escuela de fe que nos dio María, no nos la dio nadie más en la profundidad y radicalidad con la que ella nos enseñó.

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2: Tengo sed de Dios, del Dios de la vida. Reconócelo, cántale al Señor que quieres más.

Oye, no, no, sigue caminando. Pero desde este momento camina con Jesús resucitado. Él te quiere llevar de su mano. Escucha su llamado y sírvele.

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1: ¿Sabías que tus hijos pueden pronunciar exactamente las mismas palabras que tú? Y pueden además dar los mismos pasos que tú en el camino de la vida.
2: Gracias, papá Dios, por tu amor, por tu alegría, por mi familia. Gracias, papá Dios, por mis hermanos, por mi papá. Te amo, Jesús, con toda mi fuerza, con toda mi vida y todo mi ser. Gracias, Señor, por tu amor, por tu alegría. Gracias con mi mamá y con mi papá. Por eso te amo y te alabo. Gloria a ti.
1: Radio Jesús Internacional eleva esta oración al cielo, esperanzados en que llegue también a tu corazón para que puedas convertirte en un gran ejemplo para tus hijos. En el nombre del Padre,
2: del Hijo, del Espíritu Santo. Amén.
3: En República Dominicana, esta es la hora.

es una forma de custodiar en el corazón, de guardar la presencia de lo amado. Madre, tú que guardabas todo en tu corazón, enséñanos a guardar a Cristo.

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0: fiel es Dios, por el cual fuisteis llamados a la comunión con su Hijo Jesucristo, nuestro Señor. Primera de Corintios 1:9.
1: ¿Con qué pagaré al Señor todo el bien que me hizo? ¿Con qué pagaré al Señor todo el bien que me ha hecho? Alzaré el cáliz de salvación e invocaré al Señor. Te ofreceré un sacrificio de alabanza e invocaré tu nombre. Cumpliré mis votos al Señor en presencia de su pueblo.

Oremos con el Salmo del Día. Salmo 33. Bendigo al Señor en todo momento. Su alabanza esté siempre en mi boca. Mi alma se gloría en el Señor. Que los humildes lo escuchen y se alegren. Alabemos juntos la grandeza del Señor. Proclamemos y alabemos su santo nombre. Yo consulté al Señor y Él me respondió. Me libró de mis angustias y temores. Los que contemplan al Señor quedan llenos de alegría y su rostro no tendrá que avergonzarse. Si el afligido invoca al Señor, Él lo escucha y lo salva de sus angustias. El ángel de Dios acampa en torno a sus fieles, protege y salva a los que honran al Señor. Gustemos y veamos qué bueno es el Señor. Dichoso el que se acoge a Él y en Él confía. Todos los fieles teman ofender al Señor, porque nada les falta a los que temen ofenderle. Los ricos se empobrecen y pasan hambre. Los que honran al Señor no carecerán de lo necesario. Hijos míos, escúchenme. Voy a enseñarles a honrar y temer al Señor. ¿Hay alguien que ame la vida y desee días de prosperidad? Que guarde su lengua de hablar mal y sus labios de la falsedad. Que se aleje de la maldad y obre el bien. Que busque la paz y trate de conseguirla. Los ojos del Señor miran a los que le son fieles. Sus oídos escuchan sus gritos. Pero el Señor se enfrenta a los que hacen el mal para borrar de la tierra su recuerdo. Cuando uno grita, el Señor lo escucha y lo libra de sus angustias. El Señor está cerca de los que sufren y salva y fortalece a los desanimados y abatidos. Aunque el que es fiel

Señor. Te alabamos y te bendecimos en este día. Hermanos y hermanas, nos dice la palabra de Dios en Éxodo 17:11, que mientras Moisés tenía las manos alzadas, vencía a Israel, pero cuando las bajaba, vencía a Amalek. Hoy también tú puedes levantar tus manos, bendecir y glorificar el nombre del Señor. Levántate, hermano, hermana, levanta tus manos y como Jesús.

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2: Quiero cantar contigo, hija de Sión, el cántico que tú cantaste en nombre nuestro. Quiero cantar contigo, María, Nueva Jerusalén, las grandes obras, los grandes cambios que hace Dios en el corazón del hombre, en el corazón de la sociedad.

0: ¿Sabías que tus hijos pueden pronunciar exactamente las mismas palabras que tú? Y pueden además dar los mismos pasos que tú en el camino de la vida.
1: Gracias, papá Dios, por tu amor, por tu alegría, por mi familia. Gracias, papá Dios, por mis hermanos, por mi papá. Te amo, Jesús, con toda mi fuerza, con toda mi vida y todo mi ser. Gracias, Señor, por tu amor, por tu alegría. Gracias con mi mamá y con mi papá. Por eso te amo y te alabo. Gloria a ti.
0: Radio Jesús Internacional eleva esta oración al cielo, esperanzados en que llegue también a tu corazón, para que puedas convertirte en un gran ejemplo para tus hijos. En el nombre del Padre,
1: del Hijo, del Espíritu Santo. Amén.

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5: Tanto amó Dios al mundo que envió a su único Hijo para salvarnos y redimirnos de todo pecado. Ahora bien, ¿comprendes el sacrificio de amor que hizo Jesús por ti?

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0: 10 en punto.
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0: perdona.
1: De modo que si alguno está en Cristo, nueva criatura es. Las cosas viejas pasaron, y aquí todos son hechas nuevas. Segunda de Corintios 5:17.
0: Palabras de vida para vivir felices. Pensar demasiado te quita la paz. Solo confía en Dios.

Oremos con el Salmo del Día. Salmo 33. Bendigo al Señor en todo momento. Su alabanza esté siempre en mi boca. Mi alma se gloría en el Señor. Que los humildes lo escuchen y se alegren. Alabemos juntos la grandeza del Señor. Proclamemos y alabemos su santo nombre. Yo consulté al Señor y Él me respondió. Me libró de mis angustias y temores. Los que contemplan al Señor quedan llenos de alegría y su rostro no tendrá que avergonzarse. Si el afligido invoca al Señor, Él lo escucha y lo salva de sus angustias. El ángel de Dios acampa en torno a sus fieles, protege y salva a los que honran al Señor. Gustemos y veamos qué bueno es el Señor. Dichoso el que se acoge a Él y en Él confía. Todos los fieles teman ofender al Señor, porque nada les falta a los que temen ofenderle. Los ricos se empobrecen y pasan hambre. Los que honran al Señor no carecerán de lo necesario. Hijos míos, escúchenme. Voy a enseñarles a honrar y temer al Señor. ¿Hay alguien que ame la vida y desee días de prosperidad? Que guarde su lengua de hablar mal y sus labios de la falsedad. Que se aleje de la maldad y obre el bien. Que busque la paz y trate de conseguirla. Los ojos del Señor miran a los que le son fieles. Sus oídos

se quebrará. La maldad trae muerte al que obra el mal, y los que odian al que es fiel serán castigados. El Señor redime y salva a sus servidores. No será castigado quien se acoja a Él y en Él confía. Gloria al Padre, al Hijo y al Espíritu Santo, como era en el principio, ahora y siempre, por los siglos de los siglos. Amén.

0: ¿Sabías que tus hijos pueden pronunciar exactamente las mismas palabras que tú? Y pueden además dar los mismos pasos que tú en el camino de la vida.
1: Gracias, papá Dios, por tu amor, por tu alegría, por mi familia. Gracias, papá Dios, por mis hermanos, por mi papá. Te amo, Jesús, con toda mi fuerza, con toda mi vida y todo mi ser. Gracias, Señor, por tu amor, por tu alegría. Gracias con mi mamá y con mi papá. Por eso te amo y te alabo. Gloria a ti.
0: Radio Jesús Internacional eleva esta oración al cielo, esperanzados en que llegue también a tu corazón, para que puedas convertirte en un gran ejemplo para tus hijos. En el nombre del Padre,
1: del Hijo, del Espíritu Santo. Amén.
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1: Que envió a su único Hijo para salvarnos y redimirnos de todo pecado. 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

pedimos al Dios Todopoderoso que este y todos los días puedas tener el corazón dispuesto a reconocer lo que hizo Jesús por ti. 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

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En República Dominicana, esta es la hora.

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cuando alguno es tentado, no diga que es tentado de parte de Dios, porque Dios no puede ser tentado por el mal, ni Él tienta a nadie, sino que cada uno es tentado cuando de su propia concupiscencia es atraído y seducido. Santiago 1:13-14.

Isaías 61:1. Me ha enviado con un buen mensaje para los humildes, para sanar los corazones heridos. Si en tu corazón hay dolor, deja que Jesús con su bálsamo de amor y de paz dé sanidad a tu alma. Él que llega en medio de la tormenta, sana y calma todo mal. Jesús te ama, eres de Él.

Oremos con el Salmo del Día. Salmo 33. Bendigo al Señor en todo momento. Su alabanza esté siempre en mi boca. Mi alma se gloría en el Señor. Que los humildes lo escuchen y se alegren. Alabemos juntos la grandeza del Señor. Proclamemos y alabemos su santo nombre. Yo consulté al Señor y Él me respondió. Me libró de mis angustias y temores. Los que contemplan al Señor quedan llenos de alegría y su rostro no tendrá que avergonzarse. Si el afligido invoca al Señor, Él lo escucha y lo salva de sus angustias. El ángel de Dios acampa en torno a sus fieles, protege y salva a los que honran al Señor. Gustemos y veamos qué bueno es el Señor. Dichoso el que se acoge a Él y en Él confía. Todos los fieles teman ofender al Señor, porque nada les falta a los que temen ofenderle. Los ricos se empobrecen y pasan hambre. Los que honran al Señor no carecerán de lo necesario. Hijos míos, escúchenme. Voy a enseñarles a honrar y temer al Señor. ¿Hay alguien que ame la vida y desee días de prosperidad? Que guarde su lengua de hablar mal y sus labios de la falsedad. Que se aleje de la maldad y obre el bien. Que busque la paz y trate de conseguirla. Los ojos del Señor miran a los que les son fieles. Sus oídos escuchan sus gritos. Pero el Señor se enfrenta a los que hacen el mal para borrar de la tierra su recuerdo. Cuando uno grita, el Señor lo escucha y lo libra de sus angustias. El Señor está cerca de los que sufren y salva y fortalece a los desanimados y abatidos.

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0: 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Y pueden además dar los mismos pasos que tú en el camino de la vida.
1: Gracias, papá Dios, por tu amor, por tu alegría, por mi familia. Gracias, papá Dios, por mis hermanos, por mi papá. Te amo, Jesús, con toda mi fuerza, con toda mi vida y todo mi ser. Gracias, Señor, por tu amor, por tu alegría. Gracias con mi mamá y con mi papá. Por eso te amo y te alabo. Gloria a ti.
0: Radio Jesús Internacional eleva esta oración al cielo, esperanzados en que llegue también a tu corazón, para que puedas convertirte en un gran ejemplo para tus hijos. En el nombre del Padre,
1: del Hijo, del Espíritu Santo. Amén.

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1: En República Dominicana, esta es la hora.

0: Virgen María, Madre buena, Madre de la Iglesia, acompáñanos en nuestro caminar.
1: Señor, ábreme los labios.
2: Y mi boca proclamará tu alabanza.
1: Dios mío, ven en mi auxilio.
2: Señor, date prisa en socorrerme.
1: Gloria al Padre, y al Hijo, y al Espíritu Santo.
2: Como era en el principio, ahora y siempre, por los siglos de los siglos. Amén.
1: Misterios dolorosos del Santo Rosario.
3: Los misterios de dolor llevan al creyente a revivir la muerte de Jesús, poniéndose al pie de la cruz junto a María, para penetrar con ella en la inmensidad del amor de Dios al hombre y sentir toda su fuerza regeneradora.
4: Primer misterio: la oración de Cristo en Getsemaní, abandonado de sus discípulos.
5: No olvidéis nunca que vuestra primera obligación es permanecer con Cristo. Es preciso que sepáis siempre encontrar tiempo para acercaros a Él en la oración.
6: Padre nuestro que estás en el cielo, santificado sea tu nombre, venga a nosotros tu reino, hágase tu voluntad en la tierra como en el cielo.
7: Danos hoy nuestro pan de cada día, perdona nuestras ofensas como también nosotros perdonamos a los que nos ofenden. No nos dejes caer en la tentación y líbranos del mal. Amén.
8: Dios te salve María, llena eres de gracia, el Señor es contigo. Bendita tú eres entre todas las mujeres, y bendito es el fruto de tu vientre, Jesús.
9: Santa María, Madre de Dios, ruega por nosotros pecadores, ahora y en la hora de nuestra muerte. Amén.
8: Dios te salve María, llena eres de gracia, el Señor es contigo. Bendita tú eres entre todas las mujeres, y bendito es el fruto de tu vientre, Jesús.
9: Santa María, Madre de Dios, ruega por nosotros pecadores, ahora y en la hora de nuestra muerte. Amén.
8: Dios te salve María, llena eres de gracia, el Señor es contigo. Bendita tú eres entre todas las mujeres, y bendito es el fruto de tu vientre, Jesús.
9: Santa María, Madre de Dios, ruega por nosotros pecadores, ahora y en la hora de nuestra muerte. Amén.
8: Dios te salve María, llena eres de gracia, el Señor es contigo. Bendita tú eres entre todas las mujeres, bendito es el fruto de tu vientre, Jesús.
9: Santa María, Madre de Dios, ruega por nosotros pecadores, ahora y en la hora de nuestra muerte. Amén.
8: Dios te salve María, llena eres de gracia, el Señor es contigo. Bendita tú eres entre todas las mujeres, bendito es el fruto de tu vientre, Jesús.
9: Santa María, Madre de Dios, ruega por nosotros pecadores, ahora y en la hora de nuestra muerte. Amén.
8: Dios te salve María, llena eres de gracia, el Señor es contigo. Bendita tú eres entre todas las mujeres, bendito es el fruto de tu vientre, Jesús.
9: Santa María, Madre de Dios, ruega por nosotros pecadores, ahora y en la hora de nuestra muerte. Amén.
8: Dios te salve María, llena eres de gracia, el Señor es contigo. Bendita tú eres entre todas las mujeres, y bendito es el fruto de tu vientre, Jesús.
9: Santa María, Madre de Dios, ruega por nosotros pecadores, ahora y en la hora de nuestra muerte. Amén.
8: Dios te salve María, llena eres de gracia, el Señor es contigo. Bendita tú eres entre todas las mujeres, bendito es el fruto de tu vientre, Jesús.
9: Santa María, Madre de Dios, ruega por nosotros pecadores, ahora y en la hora de nuestra muerte. Amén.
8: Dios te salve María, llena eres de gracia, el Señor es contigo. Bendita tú eres entre todas las mujeres, bendito es el fruto de tu vientre, Jesús.
9: Santa María, Madre de Dios, ruega por nosotros pecadores, ahora y en la hora de nuestra muerte. Amén.
8: Dios te salve María, llena eres de gracia, el Señor es contigo. Bendita tú eres entre todas las mujeres, bendito es el fruto de tu vientre, Jesús.
9: Santa María, Madre de Dios, ruega por nosotros pecadores, ahora y en la hora de nuestra muerte. Amén.
10: Gloria al Padre, y al Hijo, y al Espíritu Santo,
7: como era en el principio, ahora y siempre, por los siglos de los siglos. Amén.
1: Señor Dios nuestro, por un designio misterioso de tu providencia, completas lo que falta a la pasión de Cristo en las infinitas penas de la vida de sus miembros. Concédenos que, a imitación de la Virgen Madre Dolorosa, permanezcamos nosotros junto a los hermanos que sufren para darles consuelo y amor.
4: Segundo misterio, la flagelación de Cristo, que hace suyos los sufrimientos de todos los hombres.
11: Todos estos sufrimientos han sido asumidos por Cristo en su grito de dolor y en su confiada entrega al Padre. En la fe, la esperanza y el amor, la noche se convierte en día, el sufrimiento en gozo, la muerte en vida.
6: Padre nuestro que estás en el cielo, santificado sea tu nombre, venga a nosotros tu reino, hágase tu voluntad en la tierra como en el cielo.
7: Danos hoy nuestro pan de cada día, perdona nuestras ofensas como también nosotros perdonamos a los que nos ofenden. No nos dejes caer en la tentación y líbranos del mal. Amén.
8: Dios te salve María, llena eres de gracia, el Señor es contigo. Bendita tú eres entre todas las mujeres, y bendito es el fruto de tu vientre, Jesús.
9: Santa María, Madre de Dios, ruega por nosotros pecadores, ahora y en la hora de nuestra muerte. Amén.
8: Dios te salve, María, llena eres de gracia, el Señor es contigo. Bendita tú eres entre todas las mujeres, y bendito es el fruto de tu vientre, Jesús.
9: Santa María, Madre de Dios, ruega por nosotros pecadores, ahora y en la hora de nuestra muerte. Amén.
8: Dios te salve María, llena eres de gracia, el Señor es contigo. Bendita tú eres entre todas las mujeres, y bendito es el fruto de tu vientre, Jesús.
9: Santa María, Madre de Dios, ruega por nosotros pecadores, ahora y en la hora de nuestra muerte. Amén.
8: Dios te salve María, llena eres de gracia, el Señor es contigo. Bendita tú eres entre todas las mujeres, bendito es el fruto de tu vientre, Jesús.
9: Santa María, Madre de Dios, ruega por nosotros pecadores, ahora y en la hora de nuestra muerte. Amén.
8: Dios te salve María, llena eres de gracia, el Señor es contigo. Bendita tú eres entre todas las mujeres, bendito es el fruto de tu vientre, Jesús.
9: Santa María, Madre de Dios, ruega por nosotros pecadores, ahora y en la hora de nuestra muerte. Amén.
8: Dios te salve María, llena eres de gracia, el Señor es contigo. Bendita tú eres entre todas las mujeres, bendito es el fruto de tu vientre, Jesús.
9: Santa María, Madre de Dios, ruega por nosotros pecadores, ahora y en la hora de nuestra muerte. Amén.
8: Dios te salve María, llena eres de gracia, el Señor es contigo. Bendita tú eres entre todas las mujeres, y bendito es el fruto de tu vientre, Jesús.
9: Santa María, Madre de Dios, ruega por nosotros pecadores, ahora y en la hora de nuestra muerte. Amén.
8: Dios te salve María, llena eres de gracia, el Señor es contigo. Bendita tú eres entre todas las mujeres, bendito es el fruto de tu vientre, Jesús.
9: Santa María, Madre de Dios, ruega por nosotros pecadores, ahora y en la hora de nuestra muerte. Amén.
8: Dios te salve María, llena eres de gracia, el Señor es contigo. Bendita tú eres entre todas las mujeres, bendito es el fruto de tu vientre, Jesús.
9: Santa María, Madre de Dios, ruega por nosotros pecadores, ahora y en la hora de nuestra muerte. Amén.
8: Dios te salve María, llena eres de gracia, el Señor es contigo. Bendita tú eres entre todas las mujeres, bendito es el fruto de tu vientre, Jesús.
9: Santa María, Madre de Dios, ruega por nosotros pecadores, ahora y en la hora de nuestra muerte. Amén.
10: Gloria al Padre, y al Hijo, y al Espíritu Santo,
7: como era en el principio, ahora y siempre, por los siglos de los siglos. Amén.
1: Señor Dios nuestro, que para redimir al género humano, caído por el engaño del demonio, has asociado los dolores de la madre a la pasión de tu Hijo. Concédenos a quienes meditamos estos misterios que, despojados de la triste herencia del pecado, nos revistamos de la luminosa novedad de Cristo.
4: Tercer misterio. Cristo, coronado de espinas, instaura su reino de vida que pasará por la cruz.
6: Pertenecer a la Iglesia, vivir en la Iglesia, ser Iglesia, es hoy algo muy exigente. Tal vez no cueste la persecución clara y directa,
12: pero podrá costar el desprecio, la indiferencia, la marginación. Es entonces fácil y frecuente el peligro del miedo, del cansancio, de la inseguridad. No os dejéis vencer por estas tentaciones.
6: Padre nuestro que estás en el cielo, santificado sea tu nombre. Venga a nosotros tu reino. Hágase tu voluntad en la tierra como en el cielo.
7: Danos hoy nuestro pan de cada día. Perdona nuestras ofensas como también nosotros perdonamos a los que nos ofenden. No nos dejes caer en la tentación y líbranos del mal. Amén.
8: Dios te salve María, llena eres de gracia. El Señor es contigo. Bendita tú eres entre todas las mujeres. Y bendito es el fruto de tu vientre, Jesús.
9: Santa María, Madre de Dios, ruega por nosotros pecadores, ahora y en la hora de nuestra muerte. Amén.
8: Dios te salve María, llena eres de gracia. El Señor es contigo. Bendita tú eres entre todas las mujeres. Y bendito es el fruto de tu vientre, Jesús.
9: Santa María, Madre de Dios, ruega por nosotros pecadores, ahora y en la hora de nuestra muerte. Amén.
8: Dios te salve María, llena eres de gracia. El Señor es contigo, bendita tú eres entre todas las mujeres, y bendito es el fruto de tu vientre, Jesús.
9: Santa María, Madre de Dios, ruega por nosotros pecadores, ahora y en la hora de nuestra muerte. Amén.
8: Dios te salve María, llena eres de gracia, el Señor es contigo, bendita tú eres entre todas las mujeres, bendito es el fruto de tu vientre, Jesús.
9: Santa María, Madre de Dios, ruega por nosotros pecadores, ahora y en la hora de nuestra muerte. Amén.
8: Dios te salve María, llena eres de gracia, el Señor es contigo, bendita tú eres entre todas las mujeres, bendito es el fruto de tu vientre, Jesús.
9: Santa María, Madre de Dios, ruega por nosotros pecadores, ahora y en la hora de nuestra muerte. Amén.
8: Dios te salve María, llena eres de gracia, el Señor es contigo, bendita tú eres entre todas las mujeres, bendito es el fruto de tu vientre, Jesús.
9: Santa María, Madre de Dios, ruega por nosotros pecadores, ahora y en la hora de nuestra muerte. Amén.
8: Dios te salve María, llena eres de gracia, el Señor es contigo, bendita tú eres entre todas las mujeres, y bendito es el fruto de tu vientre, Jesús.
9: Santa María, Madre de Dios, ruega por nosotros pecadores, ahora y en la hora de nuestra muerte. Amén.
8: Dios te salve María, llena eres de gracia, el Señor es contigo, bendita tú eres entre todas las mujeres, bendito es el fruto de tu vientre, Jesús.
9: Santa María, Madre de Dios, ruega por nosotros pecadores, ahora y en la hora de nuestra muerte. Amén.
8: Dios te salve María, llena eres de gracia, el Señor es contigo, bendita tú eres entre todas las mujeres, bendito es el fruto de tu vientre, Jesús.
9: Santa María, Madre de Dios, ruega por nosotros pecadores, ahora y en la hora de nuestra muerte. Amén.
8: Dios te salve María, llena eres de gracia, el Señor es contigo, bendita tú eres entre todas las mujeres, bendito es el fruto de tu vientre, Jesús.
9: Santa María, Madre de Dios, ruega por nosotros pecadores, ahora y en la hora de nuestra muerte. Amén.
10: Gloria al Padre, y al Hijo, y al Espíritu Santo,
5: como era en el principio, ahora y siempre, por los siglos de los siglos. Amén.
1: Concédenos, Señor, que por los méritos de la pasión de Cristo y de los dolores de la Virgen, el Espíritu Santo, presente con plenitud en la Iglesia, inunde con su amor el mundo entero.
4: Cuarto misterio. Cristo, con la cruz a cuestas, da sentido al sufrimiento del hombre.
11: Vosotros que vivís bajo la prueba, que os enfrentáis con el problema de la limitación, del dolor y de la soledad interior, no dejéis de dar un sentido a esa situación. En la cruz de Cristo, en la unión redentora con Él, en el aparente fracaso del hombre justo que sufre y que con su sacrificio salva a la humanidad, en el valor de eternidad de ese sufrimiento está la respuesta.
6: Padre nuestro que estás en el cielo, santificado sea tu nombre. Venga a nosotros tu reino. Hágase tu voluntad en la tierra como en el cielo.
7: Danos hoy nuestro pan de cada día. Perdona nuestras ofensas como también nosotros perdonamos a los que nos ofenden. No nos dejes caer en la tentación y líbranos del mal.
8: Dios te salve, María, llena eres de gracia. El Señor es contigo. Bendita tú eres entre todas las mujeres. Y bendito es el fruto de tu vientre, Jesús.
9: Santa María, Madre de Dios, ruega por nosotros pecadores, ahora y en la hora de nuestra muerte. Amén.
8: Dios te salve, María, llena eres de gracia. El Señor es contigo. Bendita tú eres entre todas las mujeres, y bendito es el fruto de tu vientre, Jesús.
9: Santa María, Madre de Dios, ruega por nosotros pecadores, ahora y en la hora de nuestra muerte. Amén.
8: Dios te salve, María, llena eres de gracia, el Señor es contigo. Bendita tú eres entre todas las mujeres, y bendito es el fruto de tu vientre, Jesús.
9: Santa María, Madre de Dios, ruega por nosotros pecadores, ahora y en la hora de nuestra muerte. Amén.
8: Dios te salve, María, llena eres de gracia, el Señor es contigo. Bendita tú eres entre todas las mujeres, bendito es el fruto de tu vientre, Jesús.
9: Santa María, Madre de Dios, ruega por nosotros pecadores, ahora y en la hora de nuestra muerte. Amén.
8: Dios te salve, María, llena eres de gracia, el Señor es contigo. Bendita tú eres entre todas las mujeres, bendito es el fruto de tu vientre, Jesús.
9: Santa María, Madre de Dios, ruega por nosotros pecadores, ahora y en la hora de nuestra muerte. Amén.
8: Dios te salve, María, llena eres de gracia, el Señor es contigo. Bendita tú eres entre todas las mujeres, bendito es el fruto de tu vientre, Jesús.
9: Santa María, Madre de Dios, ruega por nosotros pecadores, ahora y en la hora de nuestra muerte. Amén.
8: Dios te salve, María, llena eres de gracia, el Señor es contigo. Bendita tú eres entre todas las mujeres, y bendito es el fruto de tu vientre, Jesús.
9: Santa María, Madre de Dios, ruega por nosotros pecadores, ahora y en la hora de nuestra muerte. Amén.
8: Dios te salve, María, llena eres de gracia, el Señor es contigo. Bendita tú eres entre todas las mujeres, bendito es el fruto de tu vientre, Jesús.
9: Santa María, Madre de Dios, ruega por nosotros pecadores, ahora y en la hora de nuestra muerte. Amén.
8: Dios te salve, María, llena eres de gracia, el Señor es contigo. Bendita tú eres entre todas las mujeres, bendito es el fruto de tu vientre, Jesús.
9: Santa María, Madre de Dios, ruega por nosotros pecadores, ahora y en la hora de nuestra muerte. Amén.
8: Dios te salve, María, llena eres de gracia, el Señor es contigo. Bendita tú eres entre todas las mujeres, bendito es el fruto de tu vientre, Jesús.
9: Santa María, Madre de Dios, ruega por nosotros pecadores, ahora y en la hora de nuestra muerte. Amén.
10: Gloria al Padre, y al Hijo, y al Espíritu Santo,
5: como era en el principio, ahora y siempre, por los siglos de los siglos. Amén.
1: Mira, Señor, a tus siervos que recordamos los dolores de Cristo y de María, y concédenos que, llevando la cruz de cada día, participemos de la resurrección de Cristo.
4: Quinto misterio, la crucifixión y muerte de Cristo. La fe nos dice que ese crucificado y desamparado es el Hijo de Dios, es el Señor.
11: Somos testigos de Dios en Jesucristo. Y este crucificado, quien lo reconoce y confiesa como Señor, está bajo la manifestación y el poder del Espíritu.
6: Padre nuestro que estás en el cielo, santificado sea tu nombre, venga a nosotros tu reino. Hágase tu voluntad en la tierra como en el cielo.
7: Danos hoy nuestro pan de cada día. Perdona nuestras ofensas como también nosotros perdonamos a los que nos ofenden. No nos dejes caer en la tentación y líbranos del mal. Amén.
8: Dios te salve, María, llena eres de gracia. El Señor es contigo. Bendita tú eres entre todas las mujeres. Y bendito es el fruto de tu vientre, Jesús.
9: Santa María, Madre de Dios, ruega por nosotros pecadores, ahora y en la hora de nuestra muerte. Amén.
8: Dios te salve, María, llena eres de gracia. El Señor es contigo. Bendita tú eres entre todas las mujeres. Y bendito es el fruto de tu vientre, Jesús.
9: Santa María, Madre de Dios, ruega por nosotros pecadores, ahora y en la hora de nuestra muerte. Amén.
8: Dios te salve, María, llena eres de gracia. El Señor es contigo, bendita tú eres entre todas las mujeres, y bendito es el fruto de tu vientre, Jesús.
9: Santa María, Madre de Dios, ruega por nosotros pecadores, ahora y en la hora de nuestra muerte. Amén.
8: Dios te salve María, llena eres de gracia, el Señor es contigo. Bendita tú eres entre todas las mujeres, bendito es el fruto de tu vientre, Jesús.
9: Santa María, Madre de Dios, ruega por nosotros pecadores, ahora y en la hora de nuestra muerte. Amén.
8: Dios te salve María, llena eres de gracia, el Señor es contigo. Bendita tú eres entre todas las mujeres, bendito es el fruto de tu vientre, Jesús.
9: Santa María, Madre de Dios, ruega por nosotros pecadores, ahora y en la hora de nuestra muerte. Amén.
8: Dios te salve María, llena eres de gracia, el Señor es contigo. Bendita tú eres entre todas las mujeres, bendito es el fruto de tu vientre, Jesús.
9: Santa María, Madre de Dios, ruega por nosotros pecadores, ahora y en la hora de nuestra muerte. Amén.
8: Dios te salve María, llena eres de gracia, el Señor es contigo. Bendita tú eres entre todas las mujeres, y bendito es el fruto de tu vientre, Jesús.
9: Santa María, Madre de Dios, ruega por nosotros pecadores, ahora y en la hora de nuestra muerte. Amén.
8: Dios te salve María, llena eres de gracia, el Señor es contigo. Bendita tú eres entre todas las mujeres, bendito es el fruto de tu vientre, Jesús.
9: Santa María, Madre de Dios, ruega por nosotros pecadores, ahora y en la hora de nuestra muerte. Amén.
8: Dios te salve María, llena eres de gracia, el Señor es contigo. Bendita tú eres entre todas las mujeres, bendito es el fruto de tu vientre, Jesús.
9: Santa María, Madre de Dios, ruega por nosotros pecadores, ahora y en la hora de nuestra muerte. Amén.
8: Dios te salve María, llena eres de gracia, el Señor es contigo. Bendita tú eres entre todas las mujeres, bendito es el fruto de tu vientre, Jesús.
9: Santa María, Madre de Dios, ruega por nosotros pecadores, ahora y en la hora de nuestra muerte. Amén.
10: Gloria al Padre, y al Hijo, y al Espíritu Santo,
5: como era en el principio, ahora y siempre, por los siglos de los siglos. Amén.
1: Señor, Padre Santo, que has establecido la salvación de los hombres en el misterio pascual, concédenos ser contados entre los hijos de adopción que Jesucristo, tu Hijo, al morir en la cruz, encomendó a su madre, la Virgen María.

0: Letanías de Nuestra Señora. Señor, ten piedad.
1: Señor, ten piedad.
0: Cristo, ten piedad.
1: Cristo, ten piedad.
0: Señor, ten piedad.
1: Señor, ten piedad.
0: Cristo, óyenos.
1: Cristo, óyenos.
0: Cristo, escúchanos.
1: Cristo, escúchanos.
0: Dios Padre Celestial.
1: Ten misericordia de nosotros.
0: Dios Hijo Redentor del mundo.
1: Ten misericordia de nosotros.
0: Dios Espíritu Santo.
1: Ten misericordia de nosotros.
0: Trinidad Santa, un solo Dios.
1: Ten misericordia de nosotros.
0: Santa María.
1: Ruega por nosotros.
0: Santa Madre de Dios.
1: Ruega por nosotros.
0: Santa Virgen de las Vírgenes.
1: Ruega por nosotros.
0: Madre de Cristo.
1: Ruega por nosotros.
0: Madre de la Iglesia.
1: Ruega por nosotros.
0: Madre de la Divina Gracia.
1: Ruega por nosotros.
0: Madre Purísima.
1: Ruega por nosotros.
0: Madre Castísima.
1: Ruega por nosotros.
0: Madre y Virgen.
1: Ruega por nosotros.
0: Madre Santa.
1: Ruega por nosotros.
0: Madre Inmaculada.
1: Ruega por nosotros.
0: Madre Amable.
1: Ruega por nosotros.
0: Madre Admirable.
1: Ruega por nosotros.
0: Madre del Buen Consejo.
1: Ruega por nosotros.
0: Madre del Creador.
1: Ruega por nosotros.
0: Madre del Salvador.
1: Ruega por nosotros.
0: Virgen Prudentísima.
1: Ruega por nosotros.
0: Virgen digna de veneración.
1: Ruega por nosotros.
0: Virgen digna de alabanza.
1: Ruega por nosotros.
0: Virgen Poderosa.
1: Ruega por nosotros.
0: Virgen Clemente.
1: Ruega por nosotros.
0: Virgen Fiel.
1: Ruega por nosotros.
0: Ideal de santidad.
1: Ruega por nosotros.
0: Morada de la sabiduría.
1: Ruega por nosotros.
0: Causa de nuestra alegría.
1: Ruega por nosotros.
0: Templo del Espíritu Santo.
1: Ruega por nosotros.
0: Honor de los pueblos.
1: Ruega por nosotros.
0: Modelo de entrega a Dios.
1: Ruega por nosotros.
0: Rosa escogida.
1: Ruega por nosotros.
0: Fuerte como la Torre de David.
1: Ruega por nosotros.
0: Hermosa como Torre de Marfil.
1: Ruega por nosotros.
0: Casa de Oro.
1: Ruega por nosotros.
0: Arca de la Nueva Alianza.
1: Ruega por nosotros.
0: Puerta del Cielo.
1: Ruega por nosotros.
0: Estrella de la Mañana.
1: Ruega por nosotros.
0: Salud de los enfermos.
1: Ruega por nosotros.
0: Refugio de los pecadores.
1: Ruega por nosotros.
0: Consoladora de los afligidos.
1: Ruega por nosotros.
0: Auxilio de los cristianos.
1: Ruega por nosotros.
0: Reina de los ángeles.
1: Ruega por nosotros.
0: Reina de los patriarcas.
1: Ruega por nosotros.
0: Reina de los profetas.
1: Ruega por nosotros.
0: Reina de los apóstoles.
1: Ruega por nosotros.
0: Reina de los mártires.
1: Ruega por nosotros.
0: Reina de los que viven su fe.
1: Ruega por nosotros.
0: Reina de las vírgenes.
1: Ruega por nosotros.
0: Reina de todos los santos.
1: Ruega por nosotros.
0: Reina concebida sin pecado original.
1: Ruega por nosotros.
0: Reina elevada al cielo.
1: Ruega por nosotros.
0: Reina del Santísimo Rosario.
1: Ruega por nosotros.
0: Reina de la familia.
1: Ruega por nosotros.
0: Reina de la paz.
1: Ruega por nosotros.
0: Cordero de Dios que quitas el pecado del mundo.
1: Perdónanos, Señor.
0: Cordero de Dios que quitas el pecado del mundo.
1: Escúchanos, Señor.
0: Cordero de Dios que quitas el pecado del mundo.
1: Ten misericordia de nosotros.
0: Ruega por nosotros, Santa Madre de Dios.
1: Para que seamos dignos de las promesas de Cristo.
0: Te pedimos, Señor, que nosotros, tus siervos, gocemos siempre de salud de alma y cuerpo. Y por la intercesión de Santa María la Virgen, líbranos de las tristezas de este mundo y concédenos las alegrías del cielo. Por Jesucristo nuestro Señor.
1: Amén.

0: ¿Sabías que tus hijos pueden pronunciar exactamente las mismas palabras que tú? Y pueden además dar los mismos pasos que tú en el camino de la vida.
1: Gracias, papá Dios, por tu amor, por tu alegría, por mi familia. Gracias, papá Dios, por mis hermanos, por mi papá. Te amo, Jesús, con toda mi fuerza, con toda mi vida y todo mi ser. Gracias, Señor, por tu amor, por tu alegría. Gracias con mi mamá y con mi papá. Por eso te amo y te alabo. Gloria a ti.
0: Radio Jesús Internacional eleva esta oración al cielo, esperanzados en que llegue también a tu corazón, para que puedas convertirte en un gran ejemplo para tus hijos. En el nombre del Padre,
1: del Hijo, del Espíritu Santo. Amén.
0: Una señal de esperanza.
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0: La una en punto.
1: Tanto amó Dios al mundo que envió a su único Hijo para salvarnos y redimirnos de todo pecado. Ahora bien, ¿comprendes el sacrificio de amor que hizo Jesús por ti?

Pedimos al Dios Todopoderoso que este y todos los días puedas tener el corazón dispuesto a reconocer lo que hizo Jesús por ti. 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

0: Y poderoso es Dios para hacer que abunde en vosotros toda gracia, a fin de que teniendo siempre en todas las cosas todo lo suficiente, abundéis para toda buena obra. Segunda de Corintios 9:8.
1: Palabras de vida para vivir felices. Esta es la promesa que Dios tiene para ti. Te daré mi paz que sobrepasa todo entendimiento. Filipenses 4:7.

Oremos con el Salmo del Día. Salmo 33. Bendigo al Señor en todo momento. Su alabanza esté siempre en mi boca. Mi alma se gloría en el Señor. Que los humildes lo escuchen y se alegren. Alabemos juntos la grandeza del Señor. Proclamemos y alabemos su santo nombre. Yo consulté al Señor y Él me respondió. Me libró de mis angustias y temores. Los que contemplan al Señor quedan llenos de alegría y su rostro no tendrá que avergonzarse. Si el afligido invoca al Señor, Él lo escucha y lo salva de sus angustias. El ángel de Dios acampa en torno a sus fieles, protege y salva a los que honran al Señor. Gustemos y veamos qué bueno es el Señor. Dichoso el que se acoge a Él y en Él confía. Todos los fieles teman ofender al Señor, porque nada les falta a los que temen ofenderle. Los ricos se empobrecen y pasan hambre. Los que honran al Señor no carecerán de lo necesario. Hijos míos, escúchenme. Voy a enseñarles a honrar y temer al Señor. ¿Hay alguien que ame la vida y desee días de prosperidad? Que guarde su lengua de hablar mal y sus labios de la falsedad. Que se aleje de la maldad y obre el bien. Que busque la paz y trate de conseguirla. Los ojos del Señor miran a los que le son fieles. Sus oídos escuchan sus gritos. Pero el Señor se enfrenta a los que hacen el mal para borrar de la tierra su recuerdo. Cuando uno grita, el Señor lo escucha y lo libra de sus angustias. El Señor está cerca de los que sufren y salva y fortalece a los desanimados y abatidos. Aunque el que es fiel sufra muchos males, de todos los libra el Señor. Él cuida de todos sus huesos y ni uno solo se quebrará. La maldad trae muerte al que obra el mal, y los que odian al que es fiel serán castigados. El Señor redime y salva a sus servidores. No será castigado quien se acoja a Él y en Él confía. Gloria al Padre, al Hijo y al Espíritu Santo, como era en el principio, ahora y siempre, por los siglos de los siglos. Amén.

Sáname, Señor, y yo quedaré sano. Sálvame, oh Dios, y yo estaré a salvo. Porque mi gran esperanza eres tú. Mi confianza son tus grandes y poderosas manos.

al mundo, que envió a su único Hijo para salvarnos y redimirnos de todo pecado. Ahora bien, ¿comprendes el sacrificio de amor que hizo Jesús por ti?

pedimos al Dios Todopoderoso que este y todos los días puedas tener el corazón dispuesto a reconocer lo que hizo Jesús por ti. 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
0: 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Y pueden además dar los mismos pasos que tú en el camino de la vida.
2: Gracias, papá Dios, por tu amor, por tu alegría, por mi familia. Gracias, papá Dios, por mis hermanos, por mi papá. Te amo, Jesús, con toda mi fuerza, con toda mi vida y todo mi ser. Gracias, Señor, por tu amor, por tu alegría. Gracias con mi mamá y con mi papá. Por eso te amo y te alabo. Gloria a ti.
0: Radio Jesús Internacional eleva esta oración al cielo, esperanzados en que llegue también a tu corazón, para que puedas convertirte en un gran ejemplo para tus hijos. En el nombre del Padre,
2: del Hijo, del Espíritu Santo. Amén.
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0: Las 2 en punto.
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0: libertador.
1: Y conoceréis la verdad, y la verdad os hará libres. Así que, si el Hijo os libertare, seréis verdaderamente libres. Juan 8, 32-36.
0: Yo te traje de los confines de la tierra. Te llamé de una región lejana diciéndote: tú eres mi servidor. Yo me fijé en ti y te elegí. No temas, pues yo estoy contigo. No mires con desconfianza, pues yo soy tu Dios. Yo te he dado fuerzas. He sido tu auxilio y con mi diestra victoriosa te he sostenido. Isaías 41, 9 y 10.

Oremos con el Salmo del Día. Salmo 33. Bendigo al Señor en todo momento. Su alabanza esté siempre en mi boca. Mi alma se gloría en el Señor. Que los humildes lo escuchen y se alegren. Alabemos juntos la grandeza del Señor. Proclamemos y alabemos su santo nombre. Yo consulté al Señor y Él me respondió. Me libró de mis angustias y temores. Los que contemplan al Señor quedan llenos de alegría y su rostro no tendrá que avergonzarse. Si el afligido invoca al Señor, Él lo escucha y lo salva de sus angustias. El ángel de Dios acampa en torno a sus fieles, protege y salva a los que honran al Señor. Gustemos y veamos qué bueno es el Señor, dichoso el que se acoge a Él y en Él confía. Todos los fieles teman ofender al Señor, porque nada les falta a los que temen ofenderle. Los ricos se empobrecen y pasan hambre. Los que honran al Señor no carecerán de lo necesario. Hijos míos, escúchenme. Voy a enseñarles a honrar y temer al Señor. ¿Hay alguien que ame la vida y desee días de prosperidad? Que guarde su lengua de hablar mal y sus labios de la falsedad. Que se aleje de la maldad y obre el bien. Que busque la paz y trate de conseguirla. Los ojos del Señor miran a los que le son fieles. Sus oídos escuchan sus gritos. Pero el Señor se enfrenta a los que hacen el mal para borrar de la tierra su recuerdo. Cuando uno grita, el Señor lo escucha y lo libra de sus angustias. El Señor está cerca de los que sufren y salva y fortalece a los desanimados y abatidos. Aunque el que es fiel sufra muchos males, de todos los libra el Señor. Él cuida de todos sus huesos y ni uno solo se quebrará. La maldad trae muerte al que obra el mal, y los que odian al que es fiel serán castigados. El Señor redime y salva a sus servidores. No será castigado quien se acoja a Él y en Él confía. Gloria al Padre, al Hijo y al Espíritu Santo, como era en el principio, ahora y siempre, por los siglos de los siglos. Amén.

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2: Tanto amó Dios al mundo que envió a su único Hijo para salvarnos y redimirnos de todo pecado. 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

0: amor.
1: ¿Sabías que tus hijos pueden pronunciar exactamente las mismas palabras que tú? Y pueden además dar los mismos pasos que tú en el camino de la vida.
2: Gracias, papá Dios, por tu amor, por tu alegría, por mi familia. Gracias, papá Dios, por mis hermanos, por mi papá. Te amo, Jesús, con toda mi fuerza, con toda mi vida y todo mi ser. Gracias, Señor, por tu amor, por tu alegría. Gracias con mi mamá y con mi papá. Por eso te amo y te alabo. Gloria a ti.
3: Radio Jesús Internacional eleva esta oración al cielo, esperanzados en que llegue también a tu corazón para que puedas convertirte en un gran ejemplo para tus hijos. En el nombre del Padre,
2: del Hijo, del Espíritu Santo. Amén.

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0: Coronilla de la Divina Misericordia.
1: Padre nuestro que estás en el cielo, santificado sea tu nombre. Venga a nosotros tu reino. Hágase tu voluntad en la tierra como en el cielo.
2: Danos hoy nuestro pan de cada día. Perdona nuestras ofensas, como también nosotros perdonamos a los que nos ofenden. No nos dejes caer en la tentación y líbranos del mal. Amén.
1: Dios te salve, María, llena eres de gracia, el Señor es contigo. Bendita tú eres entre todas las mujeres y bendito es el fruto de tu vientre, Jesús.
2: Santa María, Madre de Dios, ruega por nosotros pecadores, ahora y en la hora de nuestra muerte. Amén.
3: Creo en Dios Padre Todopoderoso, Creador del cielo y de la tierra. Creo en Jesucristo, su único Hijo, nuestro Señor, que fue concebido por obra y gracia del Espíritu Santo, nació de Santa María Virgen, padeció bajo el poder de Poncio Pilato, fue crucificado, muerto y sepultado, descendió a los infiernos, al tercer día resucitó de entre los muertos, subió a los cielos y está sentado a la derecha de Dios Padre Todopoderoso. Desde allí ha de venir a juzgar a vivos y muertos. Creo en el Espíritu Santo, la Santa Iglesia Católica, la comunión de los santos, el perdón de los pecados, la resurrección de la carne y la vida eterna. Amén.
1: Dios mío, ven en mi auxilio.
2: Señor, date prisa en socorrerme. Gloria al Padre, y al Hijo, y al Espíritu Santo, como era en el principio, ahora y siempre, por los siglos de los siglos. Amén.
1: Padre eterno, te ofrezco el cuerpo y la sangre, el alma y la divinidad de tu amadísimo Hijo, nuestro Señor Jesucristo, en expiación por nuestros pecados y por los del mundo entero. Por su dolorosa pasión,
2: ten misericordia de nosotros y del mundo entero.
1: Por su dolorosa pasión,
2: ten misericordia de nosotros y del mundo entero.
1: Por su dolorosa pasión,
2: ten misericordia de nosotros y del mundo entero.
1: Por su dolorosa pasión,
2: ten misericordia de nosotros y del mundo entero.
1: Por su dolorosa pasión,
2: ten misericordia de nosotros y del mundo entero.
1: Por su dolorosa pasión,
2: ten misericordia de nosotros y del mundo entero.
1: Por su dolorosa pasión,
2: ten misericordia de nosotros y del mundo entero.
1: Por su dolorosa pasión,
2: ten misericordia de nosotros y del mundo entero.
1: Por su dolorosa pasión,
2: ten misericordia de nosotros y del mundo entero.
1: Por su dolorosa pasión,
2: ten misericordia de nosotros y del mundo entero.
1: Padre eterno, te ofrezco el cuerpo y la sangre, el alma y la divinidad de tu amadísimo Hijo, nuestro Señor Jesucristo, en expiación por nuestros pecados y por los del mundo entero. Por su dolorosa pasión,
2: ten misericordia de nosotros y del mundo entero.
1: Por su dolorosa pasión,
2: ten misericordia de nosotros y del mundo entero.
1: Por su dolorosa pasión,
2: ten misericordia de nosotros y del mundo entero.
1: Por su dolorosa pasión,
2: ten misericordia de nosotros y del mundo entero.
1: Por su dolorosa pasión,
2: ten misericordia de nosotros y del mundo entero.
1: Por su dolorosa pasión,
2: ten misericordia de nosotros y del mundo entero.
1: Por su dolorosa pasión,
2: ten misericordia de nosotros y del mundo entero.
1: Por su dolorosa pasión,
2: ten misericordia de nosotros y del mundo entero.
1: Por su dolorosa pasión,
2: ten misericordia de nosotros y del mundo entero.
1: Por su dolorosa pasión,
2: ten misericordia de nosotros y del mundo entero.
1: Padre eterno, te ofrezco el cuerpo y la sangre, el alma y la divinidad de tu amadísimo Hijo, nuestro Señor Jesucristo, en expiación por nuestros pecados y por los del mundo entero. Por su dolorosa pasión,
2: ten misericordia de nosotros y del mundo entero.
1: Por su dolorosa pasión,
2: ten misericordia de nosotros y del mundo entero.
1: Por su dolorosa pasión,
2: ten misericordia de nosotros y del mundo entero.
1: Por su dolorosa pasión,
2: ten misericordia de nosotros y del mundo entero.
1: Por su dolorosa pasión,
2: ten misericordia de nosotros y del mundo entero.
1: por su dolorosa pasión,
2: ten misericordia de nosotros y del mundo entero.
1: Por su dolorosa pasión,
2: ten misericordia de nosotros y del mundo entero.
1: Por su dolorosa pasión,
2: ten misericordia de nosotros y del mundo entero.
1: Por su dolorosa pasión,
2: ten misericordia de nosotros y del mundo entero.
1: Por su dolorosa pasión,
2: ten misericordia de nosotros y del mundo entero.
1: Padre eterno, te ofrezco el cuerpo y la sangre, el alma y la divinidad de tu amadísimo Hijo, nuestro Señor Jesucristo, en expiación por nuestros pecados y por los del mundo entero. Por su dolorosa pasión,
2: ten misericordia de nosotros y del mundo entero.
1: Por su dolorosa pasión,
2: ten misericordia de nosotros y del mundo entero.
1: Por su dolorosa pasión,
2: ten misericordia de nosotros y del mundo entero.
1: Por su dolorosa pasión,
2: ten misericordia de nosotros y del mundo entero.
1: Por su dolorosa pasión,
2: ten misericordia de nosotros y del mundo entero.
1: Por su dolorosa pasión,
2: ten misericordia de nosotros y del mundo entero.
1: Por su dolorosa pasión,
2: ten misericordia de nosotros y del mundo entero.
1: Por su dolorosa pasión,
2: ten misericordia de nosotros y del mundo entero.
1: Por su dolorosa pasión,
2: ten misericordia de nosotros y del mundo entero.
1: Por su dolorosa pasión,
2: ten misericordia de nosotros y del mundo entero.
1: Padre eterno, te ofrezco el cuerpo y la sangre, el alma y la divinidad de tu amadísimo Hijo, nuestro Señor Jesucristo, en expiación por nuestros pecados y por los del mundo entero. Por su dolorosa pasión,
2: ten misericordia de nosotros y del mundo entero.
1: Por su dolorosa pasión,
2: ten misericordia de nosotros y del mundo entero.
1: Por su dolorosa pasión,
2: ten misericordia de nosotros y del mundo entero.
1: Por su dolorosa pasión,
2: ten misericordia de nosotros y del mundo entero.
1: Por su dolorosa pasión,
2: ten misericordia de nosotros y del mundo entero.
1: Por su dolorosa pasión,
2: ten misericordia de nosotros y del mundo entero.
1: Por su dolorosa pasión,
2: ten misericordia de nosotros y del mundo entero.
1: Por su dolorosa pasión,
2: ten misericordia de nosotros y del mundo entero.
1: Por su dolorosa pasión,
2: ten misericordia de nosotros y del mundo entero.
1: Por su dolorosa pasión,
2: ten misericordia de nosotros y del mundo entero.
1: Santo Dios, santo fuerte, santo inmortal,
2: ten misericordia de nosotros y del mundo entero.
1: Santo Dios, santo fuerte, santo inmortal,
2: ten misericordia de nosotros y del mundo entero.
1: Santo Dios, santo fuerte, santo inmortal,
2: ten misericordia de nosotros y del mundo entero.

acto de consagración a Jesús misericordioso. Oh Jesús misericordioso, tu bondad es infinita y los tesoros de tu gracia son inagotables. Me abandono a tu misericordia, que sobrepuja a todas tus obras. Me consagro enteramente a ti, para vivir bajo los rayos de tu gracia y de tu amor, que brotaron de tu corazón traspasado en la cruz. Quiero dar a conocer tu misericordia por medio de las obras de misericordia corporales y espirituales, especialmente con los pecadores, consolando y asistiendo a los pobres, afligidos y enfermos. Mas tú me protegerás como cosa tuya, pues todo lo temo de mi debilidad y todo lo espero de tu misericordia. Que toda la humanidad comprenda el abismo insondable de tu misericordia, a fin de que poniendo toda su esperanza en ella, pueda ensalzarla.

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El que tarda en airarse es grande de entendimiento, mas el que es impaciente de espíritu enaltece la necedad. Proverbios 14:29.

Oremos con el Salmo del Día. Salmo 5. Señor, Rey mío y Dios mío, escucha mis palabras, atiende mis gemidos, haz caso a mis gritos de socorro. A ti te suplico, Señor, por la mañana escucharás mi voz, por la mañana te expongo mi causa y me quedo aguardando. Tú no eres un Dios que ame la maldad, ni el malvado puede vivir tranquilo junto a ti, ni admites cerca de ti a los orgullosos. Aborreces a los que obran el mal, destruyes a los mentirosos. Al que es sanguinario y traicionero lo aborrece el Señor, pero yo por tu gran bondad entraré en tu casa. Me arrodillaré en tu templo con toda reverencia. Señor, guíame con tu justicia porque tengo enemigos. Llévame por el buen camino. La garganta de los malos es como sepulcro abierto. Señor, que fracasen sus planes porque van contra ti. Que se alegren los que buscan tu protección. Canten siempre con júbilo eterno. Protégelos para que se llenen de gozo los que aman tu nombre. Porque tú, Señor, bendices al que te es fiel, como un escudo lo cubre tu favor. Gloria al Padre, al Hijo y al Espíritu Santo.

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3: Gracias, papá Dios, por tu amor, por tu alegría, por mi familia. Gracias, papá Dios, por mis hermanos, por mi papá. Te amo, Jesús, con toda mi fuerza, con toda mi vida y todo mi ser. Gracias, Señor, por tu amor, por tu alegría. Gracias con mi mamá y con mi papá. Por eso te amo y te alabo. Gloria a ti.
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3: del Hijo, del Espíritu Santo. Amén.

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0: Dios de paz aplastará en breve a Satanás bajo vuestros pies. La gracia de nuestro Señor Jesucristo sea con vosotros. Romanos 16:20.
1: El Padre que nos llama a volver es aquel que sale de casa para venir a buscarnos. El Señor que nos cura es aquel que se dejó herir en la cruz. El Espíritu que nos hace cambiar de vida es aquel que sopla con fuerza y dulzura sobre nuestro barro.
2: Señor, desde que me miraste, transformaste mi vida.

Oremos con el Salmo del Día. Salmo 5. Señor, Rey mío y Dios mío, escucha mis palabras, atiende mis gemidos, haz caso a mis gritos de socorro. A ti te suplico, Señor, por la mañana escucharás mi voz, por la mañana te expongo mi causa y me quedo aguardando. Tú no eres un Dios que ame la maldad, ni el malvado puede vivir tranquilo junto a ti, ni admites cerca de ti a los orgullosos. Aborreces a los que obran el mal, destruyes a los mentirosos. Al que es sanguinario y traicionero lo aborrece el Señor, pero yo por tu gran bondad entraré en tu casa. Me arrodillaré en tu templo con toda reverencia. Señor, guíame con tu justicia porque tengo enemigos. Llévame por el buen camino. La garganta de los malos es como sepulcro abierto. Señor, que fracasen sus planes porque van contra ti. Que se alegren los que buscan tu protección. Canten siempre con júbilo eterno, protégelos para que se llenen de gozo los que aman tu nombre. Porque tú, Señor, bendices al que te es fiel, como un escudo lo cubre tu favor. Gloria al Padre, al Hijo y al Espíritu Santo, como era en el

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0: ¿Sabías que tus hijos pueden pronunciar exactamente las mismas palabras que tú? Y pueden además dar los mismos pasos que tú en el camino de la vida.
1: Gracias, papá Dios, por tu amor, por tu alegría, por mi familia. Gracias, papá Dios, por mis hermanos, por mi papá. Te amo, Jesús, con toda mi fuerza, con toda mi vida y todo mi ser. Gracias, Señor, por tu amor, por tu alegría. Gracias con mi mamá y con mi papá. Por eso te amo y te alabo. Gloria a ti.
0: Radio Jesús Internacional eleva esta oración al cielo, esperanzados en que llegue también a tu corazón, para que puedas convertirte en un gran ejemplo para tus hijos. En el nombre del Padre,
1: del Hijo, del Espíritu Santo. Amén.

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salvarnos y redimirnos de todo pecado. 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

0: María, Madre Buena, Madre de la Iglesia, acompáñanos en nuestro caminar.
1: Señor, ábreme los labios.
2: Y mi boca proclamará tu alabanza.
1: Dios mío, ven en mi auxilio.
2: Señor, date prisa en socorrerme.
1: Gloria al Padre, y al Hijo, y al Espíritu Santo.
2: Como era en el principio, ahora y siempre, por los siglos de los siglos. Amén.
1: Misterios dolorosos del Santo Rosario.
3: Los misterios de dolor llevan al creyente a revivir la muerte de Jesús, poniéndose al pie de la cruz junto a María, para penetrar con ella en la inmensidad del amor de Dios al hombre y sentir toda su fuerza regeneradora.
4: Primer misterio: la oración de Cristo en Getsemaní, abandonado de sus discípulos.
5: No olvidéis nunca que vuestra primera obligación es permanecer con Cristo. Es preciso que sepáis siempre encontrar tiempo para acercaros a Él en la oración.
6: Padre nuestro que estás en el cielo, santificado sea tu nombre, venga a nosotros tu reino, hágase tu voluntad en la tierra como en el cielo.
7: Danos hoy nuestro pan de cada día, perdona nuestras ofensas como también nosotros perdonamos a los que nos ofenden. No nos dejes caer en la tentación y líbranos del mal. Amén.
8: Dios te salve María, llena eres de gracia, el Señor es contigo. Bendita tú eres entre todas las mujeres, y bendito es el fruto de tu vientre, Jesús.
9: Santa María, Madre de Dios, ruega por nosotros pecadores, ahora y en la hora de nuestra muerte. Amén.
8: Dios te salve María, llena eres de gracia, el Señor es contigo. Bendita tú eres entre todas las mujeres, y bendito es el fruto de tu vientre, Jesús.
9: Santa María, Madre de Dios, ruega por nosotros pecadores, ahora y en la hora de nuestra muerte. Amén.
8: Dios te salve María, llena eres de gracia, el Señor es contigo. Bendita tú eres entre todas las mujeres, y bendito es el fruto de tu vientre, Jesús.
9: Santa María, Madre de Dios, ruega por nosotros pecadores, ahora y en la hora de nuestra muerte. Amén.
8: Dios te salve María, llena eres de gracia, el Señor es contigo. Bendita tú eres entre todas las mujeres, bendito es el fruto de tu vientre, Jesús.
9: Santa María, Madre de Dios, ruega por nosotros pecadores, ahora y en la hora de nuestra muerte. Amén.
8: Dios te salve María, llena eres de gracia, el Señor es contigo. Bendita tú eres entre todas las mujeres, bendito es el fruto de tu vientre, Jesús.
9: Santa María, Madre de Dios, ruega por nosotros pecadores, ahora y en la hora de nuestra muerte. Amén.
8: Dios te salve María, llena eres de gracia, el Señor es contigo. Bendita tú eres entre todas las mujeres, bendito es el fruto de tu vientre, Jesús.
9: Santa María, Madre de Dios, ruega por nosotros pecadores, ahora y en la hora de nuestra muerte. Amén.
8: Dios te salve María, llena eres de gracia, el Señor es contigo. Bendita tú eres entre todas las mujeres, y bendito es el fruto de tu vientre, Jesús.
9: Santa María, Madre de Dios, ruega por nosotros pecadores, ahora y en la hora de nuestra muerte. Amén.
8: Dios te salve María, llena eres de gracia, el Señor es contigo. Bendita tú eres entre todas las mujeres, bendito es el fruto de tu vientre, Jesús.
9: Santa María, Madre de Dios, ruega por nosotros pecadores, ahora y en la hora de nuestra muerte. Amén.
8: Dios te salve María, llena eres de gracia, el Señor es contigo. Bendita tú eres entre todas las mujeres, bendito es el fruto de tu vientre, Jesús.
9: Santa María, Madre de Dios, ruega por nosotros pecadores, ahora y en la hora de nuestra muerte. Amén.
8: Dios te salve María, llena eres de gracia, el Señor es contigo. Bendita tú eres entre todas las mujeres, bendito es el fruto de tu vientre, Jesús.
9: Santa María, Madre de Dios, ruega por nosotros pecadores, ahora y en la hora de nuestra muerte. Amén.
6: Gloria al Padre, y al Hijo, y al Espíritu Santo,
7: como era en el principio, ahora y siempre, por los siglos de los siglos. Amén.
1: Señor Dios nuestro, por un designio misterioso de tu providencia, completas lo que falta a la pasión de Cristo en las infinitas penas de la vida de sus miembros. Concédenos que, a imitación de la Virgen Madre Dolorosa, permanezcamos nosotros junto a los hermanos que sufren para darles consuelo y amor.
4: Segundo misterio, la flagelación de Cristo, que hace suyos los sufrimientos de todos los hombres.
10: Todos estos sufrimientos han sido asumidos por Cristo en su grito de dolor y en su confiada entrega al Padre. En la fe, la esperanza y el amor, la noche se convierte en día, el sufrimiento en gozo, la muerte en vida.
6: Padre nuestro que estás en el cielo, santificado sea tu nombre, venga a nosotros tu reino. Hágase tu voluntad en la tierra como en el cielo.
7: Danos hoy nuestro pan de cada día. Perdona nuestras ofensas como también nosotros perdonamos a los que nos ofenden. No nos dejes caer en la tentación y líbranos del mal. Amén.
8: Dios te salve María, llena eres de gracia. El Señor es contigo. Bendita tú eres entre todas las mujeres. Y bendito es el fruto de tu vientre, Jesús.
9: Santa María, Madre de Dios, ruega por nosotros pecadores, ahora y en la hora de nuestra muerte. Amén.
8: Dios te salve María, llena eres de gracia, el Señor es contigo. Bendita tú eres entre todas las mujeres, y bendito es el fruto de tu vientre, Jesús.
9: Santa María, Madre de Dios, ruega por nosotros pecadores, ahora y en la hora de nuestra muerte. Amén.
8: Dios te salve María, llena eres de gracia, el Señor es contigo, bendita tú eres entre todas las mujeres, y bendito es el fruto de tu vientre, Jesús.
9: Santa María, Madre de Dios, ruega por nosotros pecadores, ahora y en la hora de nuestra muerte. Amén.
8: Dios te salve María, llena eres de gracia, el Señor es contigo, bendita tú eres entre todas las mujeres, bendito es el fruto de tu vientre, Jesús.
9: Santa María, Madre de Dios, ruega por nosotros pecadores, ahora y en la hora de nuestra muerte. Amén.
8: Dios te salve María, llena eres de gracia, el Señor es contigo, bendita tú eres entre todas las mujeres, bendito es el fruto de tu vientre, Jesús.
9: Santa María, Madre de Dios, ruega por nosotros pecadores, ahora y en la hora de nuestra muerte. Amén.
8: Dios te salve María, llena eres de gracia, el Señor es contigo, bendita tú eres entre todas las mujeres, bendito es el fruto de tu vientre, Jesús.
9: Santa María, Madre de Dios, ruega por nosotros pecadores, ahora y en la hora de nuestra muerte. Amén.
8: Dios te salve María, llena eres de gracia, el Señor es contigo, bendita tú eres entre todas las mujeres, y bendito es el fruto de tu vientre, Jesús.
9: Santa María, Madre de Dios, ruega por nosotros pecadores, ahora y en la hora de nuestra muerte. Amén.
8: Dios te salve María, llena eres de gracia, el Señor es contigo, bendita tú eres entre todas las mujeres, bendito es el fruto de tu vientre, Jesús.
9: Santa María, Madre de Dios, ruega por nosotros pecadores, ahora y en la hora de nuestra muerte. Amén.
8: Dios te salve María, llena eres de gracia, el Señor es contigo, bendita tú eres entre todas las mujeres, bendito es el fruto de tu vientre, Jesús.
9: Santa María, Madre de Dios, ruega por nosotros pecadores, ahora y en la hora de nuestra muerte. Amén.
8: Dios te salve María, llena eres de gracia, el Señor es contigo, bendita tú eres entre todas las mujeres, bendito es el fruto de tu vientre, Jesús.
9: Santa María, Madre de Dios, ruega por nosotros pecadores, ahora y en la hora de nuestra muerte. Amén.
6: Gloria al Padre, y al Hijo, y al Espíritu Santo,
7: como era en el principio, ahora y siempre, por los siglos de los siglos. Amén.
1: Señor Dios nuestro, que para redimir al género humano, caído por el engaño del demonio, has asociado los dolores de la madre a la pasión de tu Hijo. Concédenos a quienes meditamos estos misterios que, despojados de la triste herencia del pecado, nos revistamos de la luminosa novedad de Cristo.
4: Tercer misterio. Cristo, coronado de espinas, instaura su reino de vida que pasará por la cruz.
6: Pertenecer a la Iglesia, vivir en la Iglesia, ser Iglesia, es hoy algo muy exigente. Tal vez no cueste la persecución clara y directa,
11: pero podrá costar el desprecio, la indiferencia, la marginación. Es entonces fácil y frecuente el peligro del miedo, del cansancio, de la inseguridad. No os dejéis vencer por estas tentaciones.
6: Padre nuestro que estás en el cielo, santificado sea tu nombre, venga a nosotros tu reino, hágase tu voluntad en la tierra como en el cielo.
7: Danos hoy nuestro pan de cada día, perdona nuestras ofensas como también nosotros perdonamos a los que nos ofenden. No nos dejes caer en la tentación y líbranos del mal. Amén.
8: Dios te salve María, llena eres de gracia, el Señor es contigo. Bendita tú eres entre todas las mujeres, y bendito es el fruto de tu vientre, Jesús.
9: Santa María, Madre de Dios, ruega por nosotros pecadores, ahora y en la hora de nuestra muerte. Amén.
8: Dios te salve María, llena eres de gracia, el Señor es contigo. Bendita tú eres entre todas las mujeres, y bendito es el fruto de tu vientre, Jesús.
9: Santa María, Madre de Dios, ruega por nosotros pecadores, ahora y en la hora de nuestra muerte. Amén.
8: Dios te salve María, llena eres de gracia, el Señor es contigo. Bendita tú eres entre todas las mujeres, y bendito es el fruto de tu vientre, Jesús.
9: Santa María, Madre de Dios, ruega por nosotros pecadores, ahora y en la hora de nuestra muerte. Amén.
8: Dios te salve María, llena eres de gracia, el Señor es contigo. Bendita tú eres entre todas las mujeres, bendito es el fruto de tu vientre, Jesús.
9: Santa María, Madre de Dios, ruega por nosotros pecadores, ahora y en la hora de nuestra muerte. Amén.
8: Dios te salve María, llena eres de gracia, el Señor es contigo. Bendita tú eres entre todas las mujeres, bendito es el fruto de tu vientre, Jesús.
9: Santa María, Madre de Dios, ruega por nosotros pecadores, ahora y en la hora de nuestra muerte. Amén.
8: Dios te salve María, llena eres de gracia, el Señor es contigo. Bendita tú eres entre todas las mujeres, bendito es el fruto de tu vientre, Jesús.
9: Santa María, Madre de Dios, ruega por nosotros pecadores, ahora y en la hora de nuestra muerte. Amén.
8: Dios te salve María, llena eres de gracia, el Señor es contigo. Bendita tú eres entre todas las mujeres, y bendito es el fruto de tu vientre, Jesús.
9: Santa María, Madre de Dios, ruega por nosotros pecadores, ahora y en la hora de nuestra muerte. Amén.
8: Dios te salve María, llena eres de gracia, el Señor es contigo. Bendita tú eres entre todas las mujeres, bendito es el fruto de tu vientre, Jesús.
9: Santa María, Madre de Dios, ruega por nosotros pecadores, ahora y en la hora de nuestra muerte. Amén.
8: Dios te salve María, llena eres de gracia, el Señor es contigo. Bendita tú eres entre todas las mujeres, bendito es el fruto de tu vientre, Jesús.
9: Santa María, Madre de Dios, ruega por nosotros pecadores, ahora y en la hora de nuestra muerte. Amén.
8: Dios te salve María, llena eres de gracia, el Señor es contigo. Bendita tú eres entre todas las mujeres, bendito es el fruto de tu vientre, Jesús.
9: Santa María, Madre de Dios, ruega por nosotros pecadores, ahora y en la hora de nuestra muerte. Amén.
6: Gloria al Padre, y al Hijo, y al Espíritu Santo,
7: como era en el principio, ahora y siempre, por los siglos de los siglos. Amén.
1: Concédenos, Señor, que por los méritos de la pasión de Cristo y de los dolores de la Virgen, el Espíritu Santo, presente con plenitud en la Iglesia, inunde con su amor el mundo entero.
4: Cuarto misterio. Cristo, con la cruz a cuestas, da sentido al sufrimiento del hombre.
10: Vosotros que vivís bajo la prueba, que os enfrentáis con el problema de la limitación, del dolor y de la soledad interior, no dejéis de dar un sentido a esa situación. En la cruz de Cristo, en la unión redentora con Él, en el aparente fracaso del hombre justo que sufre y que con su sacrificio salva a la humanidad, en el valor de eternidad de ese sufrimiento, está la respuesta.
6: Padre nuestro que estás en el cielo, santificado sea tu nombre, venga a nosotros tu reino, hágase tu voluntad en la tierra como en el cielo.
7: Danos hoy nuestro pan de cada día, perdona nuestras ofensas como también nosotros perdonamos a los que nos ofenden. No nos dejes caer en la tentación y líbranos del mal.
8: Dios te salve María, llena eres de gracia, el Señor es contigo, bendita tú eres entre todas las mujeres, y bendito es el fruto de tu vientre, Jesús.
9: Santa María, Madre de Dios, ruega por nosotros pecadores, ahora y en la hora de nuestra muerte. Amén.
8: Dios te salve María, llena eres de gracia, el Señor es contigo. Bendita tú eres entre todas las mujeres, y bendito es el fruto de tu vientre, Jesús.
9: Santa María, Madre de Dios, ruega por nosotros pecadores, ahora y en la hora de nuestra muerte. Amén.
8: Dios te salve María, llena eres de gracia, el Señor es contigo. Bendita tú eres entre todas las mujeres, y bendito es el fruto de tu vientre, Jesús.
9: Santa María, Madre de Dios, ruega por nosotros pecadores, ahora y en la hora de nuestra muerte. Amén.
8: Dios te salve María, llena eres de gracia, el Señor es contigo, bendita tú eres entre todas las mujeres, bendito es el fruto de tu vientre, Jesús.
9: Santa María, Madre de Dios, ruega por nosotros pecadores, ahora y en la hora de nuestra muerte. Amén.
8: Dios te salve María, llena eres de gracia, el Señor es contigo, bendita tú eres entre todas las mujeres, bendito es el fruto de tu vientre, Jesús.
9: Santa María, Madre de Dios, ruega por nosotros pecadores, ahora y en la hora de nuestra muerte. Amén.
8: Dios te salve María, llena eres de gracia, el Señor es contigo, bendita tú eres entre todas las mujeres, bendito es el fruto de tu vientre, Jesús.
9: Santa María, Madre de Dios, ruega por nosotros pecadores, ahora y en la hora de nuestra muerte. Amén.
8: Dios te salve María, llena eres de gracia, el Señor es contigo, bendita tú eres entre todas las mujeres, y bendito es el fruto de tu vientre, Jesús.
9: Santa María, Madre de Dios, ruega por nosotros pecadores, ahora y en la hora de nuestra muerte. Amén.
8: Dios te salve María, llena eres de gracia, el Señor es contigo, bendita tú eres entre todas las mujeres, bendito es el fruto de tu vientre, Jesús.
9: Santa María, Madre de Dios, ruega por nosotros pecadores, ahora y en la hora de nuestra muerte. Amén.
8: Dios te salve María, llena eres de gracia, el Señor es contigo, bendita tú eres entre todas las mujeres, bendito es el fruto de tu vientre, Jesús.
9: Santa María, Madre de Dios, ruega por nosotros pecadores, ahora y en la hora de nuestra muerte. Amén.
8: Dios te salve María, llena eres de gracia, el Señor es contigo, bendita tú eres entre todas las mujeres, bendito es el fruto de tu vientre, Jesús.
9: Santa María, Madre de Dios, ruega por nosotros pecadores, ahora y en la hora de nuestra muerte. Amén.
6: Gloria al Padre, y al Hijo, y al Espíritu Santo,
7: como era en el principio, ahora y siempre, por los siglos de los siglos. Amén.
1: Mira, Señor, a tus siervos que recordamos los dolores de Cristo y de María, y concédenos que, llevando la cruz de cada día, participemos de la resurrección de Cristo.
4: Quinto misterio, la crucifixión y muerte de Cristo. La fe nos dice que ese crucificado y desamparado es el Hijo de Dios, es el Señor.
10: Somos testigos de Dios en Jesucristo. Y este crucificado, quien lo reconoce y confiesa como Señor, está bajo la manifestación y el poder del Espíritu.
6: Padre nuestro que estás en el cielo, santificado sea tu nombre, venga a nosotros tu reino. Hágase tu voluntad en la tierra como en el cielo.
7: Danos hoy nuestro pan de cada día, perdona nuestras ofensas como también nosotros perdonamos a los que nos ofenden. No nos dejes caer en la tentación y líbranos del mal. Amén.
8: Dios te salve María, llena eres de gracia, el Señor es contigo. Bendita tú eres entre todas las mujeres, y bendito es el fruto de tu vientre, Jesús.
9: Santa María, Madre de Dios, ruega por nosotros pecadores, ahora y en la hora de nuestra muerte. Amén.
8: Dios te salve María, llena eres de gracia, el Señor es contigo. Bendita tú eres entre todas las mujeres, y bendito es el fruto de tu vientre, Jesús.
9: Santa María, Madre de Dios, ruega por nosotros pecadores, ahora y en la hora de nuestra muerte. Amén.
8: Dios te salve María, llena eres de gracia, el Señor es contigo, bendita tú eres entre todas las mujeres, y bendito es el fruto de tu vientre, Jesús.
9: Santa María, Madre de Dios, ruega por nosotros pecadores, ahora y en la hora de nuestra muerte. Amén.
8: Dios te salve María, llena eres de gracia, el Señor es contigo. Bendita tú eres entre todas las mujeres, bendito es el fruto de tu vientre, Jesús.
9: Santa María, Madre de Dios, ruega por nosotros pecadores, ahora y en la hora de nuestra muerte. Amén.
8: Dios te salve María, llena eres de gracia, el Señor es contigo. Bendita tú eres entre todas las mujeres, bendito es el fruto de tu vientre, Jesús.
9: Santa María, Madre de Dios, ruega por nosotros pecadores, ahora y en la hora de nuestra muerte. Amén.
8: Dios te salve María, llena eres de gracia, el Señor es contigo. Bendita tú eres entre todas las mujeres, bendito es el fruto de tu vientre, Jesús.
9: Santa María, Madre de Dios, ruega por nosotros pecadores, ahora y en la hora de nuestra muerte. Amén.
8: Dios te salve María, llena eres de gracia, el Señor es contigo. Bendita tú eres entre todas las mujeres, y bendito es el fruto de tu vientre, Jesús.
9: Santa María, Madre de Dios, ruega por nosotros pecadores, ahora y en la hora de nuestra muerte. Amén.
8: Dios te salve María, llena eres de gracia, el Señor es contigo. Bendita tú eres entre todas las mujeres, bendito es el fruto de tu vientre, Jesús.
9: Santa María, Madre de Dios, ruega por nosotros pecadores, ahora y en la hora de nuestra muerte. Amén.
8: Dios te salve María, llena eres de gracia, el Señor es contigo. Bendita tú eres entre todas las mujeres, bendito es el fruto de tu vientre, Jesús.
9: Santa María, Madre de Dios, ruega por nosotros pecadores, ahora y en la hora de nuestra muerte. Amén.
8: Dios te salve María, llena eres de gracia, el Señor es contigo. Bendita tú eres entre todas las mujeres, bendito es el fruto de tu vientre, Jesús.
9: Santa María, Madre de Dios, ruega por nosotros pecadores, ahora y en la hora de nuestra muerte. Amén.
6: Gloria al Padre, y al Hijo, y al Espíritu Santo,
9: como era en el principio, ahora y siempre, por los siglos de los siglos. Amén.
1: Señor, Padre Santo, que has establecido la salvación de los hombres en el misterio pascual, concédenos ser contados entre los hijos de adopción que Jesucristo, tu Hijo, al morir en la cruz, encomendó a su madre, la Virgen María.

0: Letanías de Nuestra Señora. Señor, ten piedad.
1: Señor, ten piedad.
0: Cristo, ten piedad.
1: Cristo, ten piedad.
0: Señor, ten piedad.
1: Señor, ten piedad.
0: Cristo, óyenos.
1: Cristo, óyenos.
0: Cristo, escúchanos.
1: Cristo, escúchanos.
0: Dios Padre Celestial,
1: ten misericordia de nosotros.
0: Dios Hijo Redentor del mundo,
1: ten misericordia de nosotros.
0: Dios Espíritu Santo,
1: ten misericordia de nosotros.
0: Trinidad Santa, un solo Dios,
1: ten misericordia de nosotros.
0: Santa María,
1: ruega por nosotros.
0: Santa Madre de Dios,
1: ruega por nosotros.
0: Santa Virgen de las Vírgenes,
1: ruega por nosotros.
0: Madre de Cristo,
1: ruega por nosotros.
0: Madre de la Iglesia,
1: ruega por nosotros.
0: Madre de la Divina Gracia,
1: ruega por nosotros.
0: Madre Purísima,
1: ruega por nosotros.
0: Madre Castísima,
1: ruega por nosotros.
0: Madre y Virgen,
1: ruega por nosotros.
0: Madre Santa,
1: ruega por nosotros.
0: Madre Inmaculada,
1: ruega por nosotros.
0: Madre Amable,
1: ruega por nosotros.
0: Madre Admirable,
1: ruega por nosotros.
0: Madre del Buen Consejo,
1: ruega por nosotros.
0: Madre del Creador,
1: ruega por nosotros.
0: Madre del Salvador,
1: ruega por nosotros.
0: Virgen Prudentísima,
1: ruega por nosotros.
0: Virgen digna de veneración,
1: ruega por nosotros.
0: Virgen digna de alabanza,
1: ruega por nosotros.
0: Virgen Poderosa,
1: ruega por nosotros.
0: Virgen Clemente,
1: ruega por nosotros.
0: Virgen Fiel,
1: ruega por nosotros.
0: Ideal de Santidad,
1: ruega por nosotros.
0: Morada de la Sabiduría,
1: ruega por nosotros.
0: Causa de Nuestra Alegría,
1: ruega por nosotros.
0: Templo del Espíritu Santo,
1: ruega por nosotros.
0: Honor de los pueblos,
1: ruega por nosotros.
0: Modelo de entrega a Dios,
1: ruega por nosotros.
0: Rosa escogida,
1: ruega por nosotros.
0: Fuerte como la Torre de David,
1: ruega por nosotros.
0: Hermosa como Torre de Marfil,
1: ruega por nosotros.
0: Casa de Oro,
1: ruega por nosotros.
0: Arca de la Nueva Alianza,
1: ruega por nosotros.
0: Puerta del Cielo,
1: ruega por nosotros.
0: Estrella de la Mañana,
1: ruega por nosotros.
0: Salud de los enfermos,
1: ruega por nosotros.
0: Refugio de los pecadores,
1: ruega por nosotros.
0: Consoladora de los afligidos,
1: ruega por nosotros.
0: Auxilio de los cristianos,
1: ruega por nosotros.
0: Reina de los ángeles,
1: ruega por nosotros.
0: Reina de los patriarcas,
1: ruega por nosotros.
0: Reina de los profetas,
1: ruega por nosotros.
0: Reina de los apóstoles,
1: ruega por nosotros.
0: Reina de los mártires,
1: ruega por nosotros.
0: Reina de los que viven su fe,
1: ruega por nosotros.
0: Reina de las vírgenes,
1: ruega por nosotros.
0: Reina de todos los santos.

0: dignos de las promesas de Cristo.
1: Te pedimos, Señor, que nosotros, tus siervos, gocemos siempre de salud de alma y cuerpo, y por la intercesión de Santa María la Virgen, líbranos de las tristezas de este mundo y concédenos las alegrías del cielo. Por Jesucristo nuestro Señor.
0: Amén.

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2: que envió a su único Hijo para salvarnos y redimirnos de todo pecado. Ahora bien, ¿comprendes el sacrificio de amor que hizo Jesús por ti?

0: Pedimos al Dios Todopoderoso que este y todos los días puedas tener el corazón dispuesto a reconocer lo que hizo Jesús por ti. Somos tu emisora, Radio Jesús Internacional, proclamando la fe con poder. ¿Sabías que tus hijos pueden pronunciar exactamente las mismas palabras que tú? Y pueden además dar los mismos pasos que tú en el camino de la vida.
1: Gracias, papá Dios, por tu amor, por tu alegría, por mi familia. Gracias, papá Dios, por mis hermanos, por mi papá. Te amo, Jesús, con toda mi fuerza, con toda mi vida y todo mi ser. Gracias, Señor, por tu amor, por tu alegría. Gracias con mi mamá y con mi papá. Por eso te amo y te alabo. Gloria a ti.
0: Radio Jesús Internacional eleva esta oración al cielo, esperanzados en que llegue también a tu corazón, para que puedas convertirte en un gran ejemplo para tus hijos. En el nombre del Padre,
1: del Hijo, del Espíritu Santo. Amén.
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Vive este día a plenitud. Hoy es el único tiempo con que cuentas. El presente día es un tesoro de valor incalculable. Aprovecha al máximo cada instante. No pierdas ni un momento siquiera en lamentaciones y recriminaciones por los errores y las dificultades del pasado. El ayer ya no existe. Lo que puedes hacer con tus errores es cuidarte de no repetirlos. Hoy es la feliz oportunidad para vivir a plenitud haciendo lo que te corresponde de la manera más perfecta.

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Ya es hora de despertar del sueño, porque ahora nuestra salvación está más cerca. La noche ha pasado. El día ya está. Quitemos las obras de las tinieblas y vistámonos de luz. Andemos con dignidad.

Saludos, buenos días, mis queridos hermanos, mis queridas hermanas, que siempre están en sintonía con esta emisora. Vamos a presentar y a poner en la mano de Dios este día que iniciamos. Ponerme en la mano de Dios, sobre todo, pues este programa, la familia que está en comunión con esta emisora. Presentamos pues a cada una de esas personas que todavía están en su camita, los que se están levantando, los que se dirigen al trabajo. Por eso vamos a abandonarnos a los pies del Señor. Abandonamos este día, abandonamos este programa. Iniciamos este programa y este día en el nombre del Padre, del Hijo, del Espíritu Santo. Amén. Hacemos la oración del abandono de San Carlos de Foucault. Padre mío, me abandono a ti. Haz de mí lo que quieras. Lo que hagas de mí te lo agradezco. Estoy dispuesto a todo. Lo acepto todo. Con tal que tu voluntad se haga en mí y en todas tus criaturas. No deseo nada más, Dios mío. Pongo mi vida en tus manos. Te la doy, Dios mío, con todo el amor de mi corazón, porque te amo. Y porque para mí amarte es darme, entregarme en tus manos sin medida, con una infinita confianza, porque tú eres mi Padre. Amén. Queridos hermanos, después de haber puesto en la mano de Dios este día y este programa, vamos a leer el Evangelio que la Iglesia nos propone para este día, para que sea el mismo Jesús que justamente nos acompañe, nos bendiga y que esa palabra escuchada sea la palabra pues que penetre nuestros corazones, penetre nuestra alma. El Señor esté con ustedes. Lectura del Santo Evangelio según San Mateo. Gloria a ti, Señor Jesús. Subió a la barca y sus discípulos le siguieron. De pronto se levantó en el mar una tempestad tan grande que la barca quedaba tapada por las olas. Pero él estaba dormido. Acercándose ellos le despertaron diciendo: Señor, sálvanos, que vamos a perecer. Le dice: ¿Por qué tienen miedo, hombres de poca fe? Entonces se levantó, increpó a los vientos y al mar, y sobrevino una gran calma. Y aquellos hombres maravillados decían: ¿Quién es este que hasta los vientos y el mar le obedece? Palabra del Señor. Gloria a ti, Señor Jesús. Queridos hermanos, este evangelio tan hermoso que acabamos de escuchar, sobre todo el evangelio donde la tempestad vuelve a la calma. Como dice el evangelio, algunas ideas importantes y es que subió a la barca y sus discípulos lo siguieron. Lo primero que hace Jesús es subir a la barca de los discípulos. Mis queridos hermanos, cuando Jesús sube a la barca de nuestra vida, a la barca de nuestra familia, aunque vengan pruebas, aunque vengan tempestades, aunque vengan dificultades, la barca no se va a hundir. ¿Por qué razón la barca no se va a hundir? Porque Jesús va con nosotros. Eso hay que tenerlo bien claro, mis queridos hermanos. Aunque muchas veces no sintamos la presencia de Jesús, aunque muchas veces sintamos que está dormido, que no escucha, Jesús va con nosotros. Es lo importante.
Aunque muchas veces cuando nosotros vamos a la oración, que vamos al Santísimo, que vamos a misa, sentimos como que Dios quizás no me oye. O parece que Dios no nos escucha. Sentimos como que Dios está dormido. O peor aún, muchas veces no lo sentimos quizás en la oración. Pero eso no indica que Jesús no esté. Jesús muchas veces calla. Jesús muchas veces guarda silencio, pero tiene control de todo. Por eso dice el Evangelio, acercándose ellos, lo despertaron, diciendo, Señor, Señor, sálvame. ¿Cómo nosotros despertamos a Jesús? ¿Cómo nos acercamos a Él? Nos acercamos, lo despertamos con nuestras quejas, con nuestras reclamaciones, con nuestras dudas, o nos acercamos a Él con la oración, con paciencia, con ternura, con amor, con esperanza. ¿Cómo? ¿Cómo nos acercamos a Jesús? ¿Cómo lo despertamos en nuestra vida? A veces son nuestras quejas las que despiertan a Jesús. Son nuestros reclamos, nuestras dudas, son nuestras negaciones. Como decía en el Evangelio de Mateo el domingo, que el que niegue a Jesús, también Jesús lo negará. Y el que lo defienda, también Jesús lo defenderá. Cuando nos toca hablar de Jesús, ¿cómo lo hacemos? ¿Con miedo? ¿Con indiferencia? ¿Cómo nosotros despertamos a Jesús? Y por eso Jesús ahí mismo le hace esa pregunta. ¿Por qué tienen miedo? Hombres de poca fe. Hoy también Jesús te hace esa pregunta a ti. ¿Por qué tiene miedo? ¿Por qué duda? Como dice justamente la canción de la hermana Glenda, ¿por qué tiene miedo? Si nada es imposible para ti. ¿Por qué tiene duda? Si nada es imposible para él. ¿Por qué te queja? Si nada es imposible para Jesús. Pues Jesús nos hace esa pregunta a nosotros, ¿por qué tenemos miedo? ¿Por qué a veces pensamos que nos va tan mal? Algo está organizando, algo está preparando Jesús para ti. Aunque vengan tempestades, aunque vengan tormentas, Jesús no se aparta. Jesús se queda con nosotros. Y hoy Jesús también nos hace esa pregunta a nosotros. Y es bueno que desde el interior nosotros seamos capaces de darle respuesta. Jesús te pregunta, ¿por qué tiene miedo? ¿Por qué te queja tanto? ¿Por qué duda tanto? ¿Por qué mira solo lo positivo, lo negativo? ¿Por qué solo mira lo que te falta? ¿Por qué pelea tanto? ¿Por qué tiene miedo? ¿Por qué? Mis queridos hermanos, y Jesús dice, hombres de poca fe. Estos discípulos no se habían dado cuenta o no estaban conscientes que aunque Jesús estaba dormido, iba con ellos en la barca. Y que esa barca no se iba a hundir. Por muy grande que fuera la tempestad, por muy fuerte que sean las tormentas, la barca no se iba a hundir. ¿Por qué razón? Porque Jesús iba con ellos.
Por eso Jesús le dice, hombre de poca fe. ¿Por qué dudan? ¿No saben que yo voy con ustedes? Es casi eso que Jesús le dice. Y dice el texto, entonces se levantó e increpó el viento y el mar, y sobrevino una gran calma. Queridos hermanos, después de una gran tempestad, de una gran tormenta, viene justamente la calma. Eso pasa justamente como cuando pasa un ciclón, que usted ve que se llevan los árboles, se caen, y nuevamente esos árboles comienzan a germinar, comienzan a crecer. Y si viene la calma, viene la paz. No importa por la tormenta, no importa por la prueba, no importa por las dificultades, por las enfermedades, los problemas que esté pasando, desde que Jesús se levante, desde que Jesús tome control de tu vida, de tu hogar, de tu familia, de tu trabajo, pues retornará la paz, retornará la calma. Y justamente vamos a sentir eso que sintieron los discípulos. Como dice, vino una gran calma y vino una gran paz. Podría ser otra traducción. Y vino una gran paz después de esa gran prueba, de esa gran tormenta. Y dice, y aquellos hombres se quedaron maravillados y se preguntaron, ¿quién es este que hasta los vientos y el mar le obedecen? ¿Quién es este? ¿Quién es Jesús? Si hoy Jesús viene y te hace esa pregunta, o te lo hacemos a ti, ¿quién es Jesús en tu vida? ¿Qué lugar ocupa Jesús en tu corazón? ¿Es importante? ¿Es necesario, mis queridos hermanos, que seamos capaces de dar respuesta a esa pregunta? Y es con la pregunta que termina este evangelio, sobre todo como para que nosotros seamos los que le demos respuesta. ¿Quién es este que hasta los vientos y el mar le obedecen? ¿Quién es Jesús que tiene control de todo? ¿Quién es Jesús que hasta el mar le obedece? Jesús es el Mesías, el Hijo de Dios vivo. Por eso es importante que tú sepas quién es Jesús para ti. Que no sea el Jesús que te predicaron tus padres, sino es Jesús que tú has tenido esa experiencia. Es bueno que quizá tus padres, tus abuelos, con las enseñanzas te llevaron a Jesús. Eso es bueno. Eso es importante. Pero ya ahora te toca a ti acercarte a Jesús. Te toca a ti a darle respuesta a esa pregunta. ¿Quién es este? ¿Quién es Jesús para ti? ¿Qué lugar ocupa? ¿Dónde tú lo tienes en la barca de tu vida, en la barca de tu familia? ¿Cómo se encuentra en nombre de Jesús en tu vida? ¿Se encuentra dormido? ¿O está parado, como dice? ¿O se levantó? Cuando Jesús se levanta, todo vuelve a su paz, todo vuelve a su calma. Cuando Jesús fue levantado en la cruz, cuando vino la oscuridad, cuando se abrieron los cielos, se rasgaron los velos, tembló la tierra, vino la tormenta, luego vino esa gran
calma, esa gran paz. Cuando Jesús se levanta en la Eucaristía, en el pan, en el vino, y que el sacerdote dice, hagan esto en memoria mía, es decir, que lo tengamos en nuestra mente, en nuestro corazón. Cuando el sacerdote lo levanta y le dice, aquí está el pan de vida, que el que come de este pan nunca más tendrá hambre, nunca más tendrá sed. Esta es mi sangre que será derramada. Es decir, cuando Jesús se levanta en la Eucaristía, ya después de bajarse, ya después de triturado, imaginémonos, mis queridos hermanos, por el proceso que pasa la hostia, se siembra la semillita, nace la matita, crece, vienen las espigas, trituran el trigo, lo convierten en harina. Luego entonces hacen el pan. Y luego de todo ese proceso, podríamos decir de trituración, como dice San Agustín, Jesús se levanta. Jesús se levanta y luego de esa trituración, luego después de ese proceso, porque en la mayoría de las veces los procesos son tormentosos, los procesos son difíciles, pero luego viene esa gran calma, esa gran paz. Cuando Jesús se levanta en la Eucaristía, mis queridos hermanos, ¿quién es Jesús en tu vida? ¿Quién es este que se levanta en un pedacito de pan? ¿Quién es este que es capaz de convertir este pedacito de pan en su cuerpo y este poquito de vino en su sangre? Y luego de todo ese proceso de trituración, viene la calma, viene la paz. Queridos hermanos, hagamos la invitación a Jesús. Dile a Jesús, sube a mi barca, la barca de mi familia, la barca de mi hogar, de mi trabajo, la barca de mi vida. Sube, Señor. Lo importante es que Jesús esté en tu barca. No importa que muchas veces esté dormido, pero cuando llegue la tempestad, cuando vengan justamente las tormentas, Jesús se levantará. Jesús se levantará y vendrá esa gran calma. Por eso dice una canción, paz en medio de la tormenta. Que Jesús sea eso justamente. Que traiga esa paz en medio de ese problema. Dile a Jesús que traiga la paz en medio de esa enfermedad. Dile a Jesús que traiga la calma en medio de esa situación difícil que tú estás viviendo. Dile a Jesús que traiga la calma a tu trabajo. Dile a Jesús que traiga la calma a tu corazón, que muchas veces se agobia, que muchas veces se atormenta, que muchas veces siente que ya no puede más. Ahí está Jesús, ahí está Él. Solamente dile, sube, Señor, a la barca. Y hay que entender claro, mis queridos hermanos, que Jesús esté en la barca de tu vida.
de tu familia, de tu hogar, no significa que no van a venir tempestades, van a venir. Van a venir las pruebas, van a venir las tentaciones. Lo único que cuando Jesús se levante, vendrá la calma. Que el Señor nos bendiga a cada uno de nosotros, mis queridos hermanos, y nos regale justamente esa paz y esa alegría que viene de Dios. Y que Jesús suba a nuestra barca. Gloria al Padre, al Hijo y al Espíritu Santo, como era en el principio, ahora y siempre, por los siglos de los siglos. Amén. Nada, queridos hermanos, saludamos a todos los socios, los celadores de las diferentes parroquias. Eso que siempre están en sintonía con esta emisora, que están en sintonía con el seminario. Gracias, gracias. Que Dios le conceda vida, le conceda salud. También saludamos a todos los seminaristas de nuestra arquidiócesis, que justamente están en su casa, ya que en este mes de junio estuvieron de misión en la parroquia San Andrés con el padre Juan Morillo. Tuvieron una bonita experiencia ya con todas esas personas de esta comunidad. Le agradecemos a ustedes, gracias por la acogida, gracias por el amor manifestado a los seminaristas. Gracias al padre Juan Morillo por la acogida, por la organización de esta misión. Ya las semillas están sembradas. Solo le toca a Jesús permitir que esa semilla germine en esos corazones y que puedan surgir nuevas vocaciones a la vida matrimonial, a la vida consagrada, al seminario. Por eso, mis queridos hermanos, gracias. Que Dios le bendiga a ustedes. Y oren, sigan orando, pues, por los seminaristas, por este grupo, y por los que van a ingresar ya el próximo año a este seminario San Pío X. Por eso culminamos este programa con la oración de San Miguel. En el nombre del Padre, del Hijo y del Espíritu Santo. Amén. San Miguel Arcángel, defiéndonos en la batalla. Sed nuestro amparo contra la perversidad y la acechanza del maligno. Reprímela, oh Dios, pedimos suplicante, y tú, príncipe de la milicia celestial, arrojo al infierno con el divino poder a Satanás y a los otros espíritus malignos que andan dispersos por el mundo para la perdición de las almas. Por Jesucristo nuestro Señor. Amén. San Miguel ruega por nosotros. San Pío X ruega por nosotros. Queridos hermanos, pues gracias por su sintonía. Gracias por siempre estar a la escucha. Estuvo con ustedes el padre Elvin Ismael Domínguez, cariñosamente Papito. El padre Amaury, Monseñor Amaury, le pide disculpa ya que está en la asamblea de los obispos en Santo Domingo. Oren porque están reunidos todos los obispos, como cada año, pues se reúnen para planificar, organizar, orientar por donde va la iglesia dominicana. Por eso oramos por todos esos obispos que están reunidos, incluyendo Monseñor Amaury. El Señor esté con ustedes y la bendición de Dios Todopoderoso, Padre, Hijo y Espíritu Santo, descienda sobre ustedes, su familia, su hogar, su trabajo y cada uno de sus corazones y permanezca para siempre. Feliz y bendecido día.

El despertar del cristiano. Nuestro mensaje de esta hora, para que al levantarnos, contemplemos la mirada compasiva de nuestro Señor Jesucristo. El despertar del cristiano, si el Señor lo permite, volverá a todos ustedes, mañana y todos los días, a esta misma hora. Bueno y santo día para todos, con la bendición de Jesús y María.

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quiero que te unas a nosotros para que en esta canción le demos la honra y la gloria al que todo lo puede. Jesucristo, Rey de Reyes y Señor de Señores.

0: nos salvó, no por obras de justicia que nosotros hubiéramos hecho, sino por su misericordia, por el levantamiento de la regeneración y por la renovación en el Espíritu Santo. Tito 3:5.
1: Palabras de vida para vivir felices. No uses tu energía para preocuparte. Úsala para creer, para confiar, para amar, para crear, para crecer, para brillar y para sanar.

Oremos con el Salmo del Día. Salmo 5. Señor, Rey mío y Dios mío, escucha mis palabras, atiende mis gemidos, haz caso a mis gritos de socorro. A ti te suplico, Señor, por la mañana escucharás mi voz, por la mañana te expongo mi causa y me quedo aguardando. Tú no eres un Dios que ame la maldad, ni el malvado puede vivir tranquilo junto a ti, ni admites cerca de ti a los orgullosos. Aborreces a los que obran el mal, destruyes a los mentirosos. Al que es sanguinario y traicionero lo aborrece el Señor. Pero yo por tu gran bondad entraré en tu casa. Me arrodillaré en tu templo con toda reverencia. Señor, guíame con tu justicia porque tengo enemigos. Llévame por el buen camino. La garganta de los malos es como sepulcro abierto. Señor, que fracasen sus planes porque van contra ti. Que se alegren los que buscan tu protección. Canten siempre con júbilo eterno. Protégelos para que se llenen de gozo los que aman tu nombre. Porque tú, Señor, bendices al que te es fiel, como un escudo lo cubre tu favor. Gloria al Padre, al Hijo y al Espíritu Santo, como era en el

0: Las 7 y 4 minutos.
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0: perdón.
1: De modo que si alguno está en Cristo, nueva criatura es. Las cosas viejas pasaron, y aquí todos son hechas nuevas. Segunda de Corintios 5:17.
2: Salmo
3: 31:25.
2: Fortalezcan su corazón.
3: Sean valientes.
2: Todos los que esperan en el Señor.
3: En estos tiempos difíciles.
2: Apegarnos al Señor es la mejor decisión.
3: Ánimo, Dios está con nosotros.
2: No desmaye, porque Dios es nuestro mayor refugio.

0: Oremos con el Salmo del Día. Salmo 5. Señor, Rey mío y Dios mío, escucha mis palabras, atiende mis gemidos, haz caso a mis gritos de socorro. A ti te suplico, Señor, por la mañana escucharás mi voz, por la mañana te expongo mi causa y me quedo aguardando. Tú no eres un Dios que ame la maldad, ni el malvado puede vivir tranquilo junto a ti, ni admites cerca de ti a los orgullosos. Aborreces a los que obran el mal, destruyes a los mentirosos. Al que es sanguinario y traicionero lo aborrece el Señor. Pero yo por tu gran bondad entraré en tu casa, me arrodillaré en tu templo con toda reverencia. Señor, guíame con tu justicia porque tengo enemigos. Llévame por el buen camino. La garganta de los malos es como sepulcro abierto. Señor, que fracasen sus planes porque van contra ti. Que se alegren los que buscan tu protección. Canten siempre con júbilo eterno. Protégelos para que se llenen de gozo los que aman tu nombre. Porque tú, Señor, bendices al que te es fiel, como un escudo lo cubre tu favor. Gloria al Padre, al Hijo y al Espíritu Santo.
1: Nunca te burles de la desgracia de nadie, porque más adelante podrías escuchar el eco de tu propia risa. La vida nos enseña que la verdadera sabiduría está en cerrar la boca, abrir los ojos y, cuando sea necesario, simplemente dar la espalda. Nunca vuelvas a ser amigo de quien intentó destruir tu carácter, ya sea por dinero, por envidia o por una relación. La Biblia nos recuerda: por sus frutos conocemos el árbol. Y una serpiente puede cambiar de piel, pero sigue siendo serpiente. En el desierto de la vida, Dios nos enseña lecciones que no se aprenden en ningún otro lugar. Ahí descubrimos tres verdades: quién es realmente nuestro amigo, quiénes somos de verdad en medio de las pruebas, y quién es el Dios que jamás nos abandona. Por eso mantente atento. No toda sonrisa viene de un corazón puro, y no toda palabra bonita viene de Dios. Observa, percibe y elige con sabiduría a quien permites que permanezca a tu lado.

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7: En República Dominicana, esta es la hora.

Tengo miedo si nada es imposible para ti. En el nombre del Padre, del Hijo y del Espíritu Santo. Te damos gracias, Señor Jesús, te bendecimos y te glorificamos en esta hora que nos da la oportunidad de estar aquí una vez más con cada uno de ustedes en este espacio del programa. Queremos escuchar tu voz, primera parte. Hoy, martes 30 de junio, depositamos en tu presencia, Señor Jesús, en tus manos, todo lo que tenemos, todo lo que somos. Señor Jesús, pongo en tus manos mi cuerpo, mi alma, mis pensamientos, mis sentimientos, mi querer, mi amar, a fin de que todo el que se acerque a mí en este día pueda sentir tu presencia, Señor. Revísteme de tu bondad y haz que durante este día sea yo un reflejo vivo de ti, Señor Jesús. Haz que, guiado por tu Espíritu Santo, pueda yo, Señor, hacer las cosas que tú quieres que yo haga en este día. Que pueda realizar los proyectos, Señor Jesús, que tú has predestinado para mí y para cada uno de nosotros en este día. Te agradecemos y te agradecemos, te bendecimos, Señor, y te glorificamos, Señor Jesús. Toda honra y toda gloria para ti que vives por siempre, Señor Jesús. Iniciamos este espacio poniéndonos en presencia del Señor a través del Salmo 5, oración de la mañana. Señor, oye mi voz, atiende a mi gemido, escucha mi plegaria, oh Rey mío y Dios mío. Señor, ya de mañana escuchas mi voz. Te dirijo temprano mi oración y luego espero en ti. A ti, oh Dios, no te gusta la maldad y niega hospedaje a los malvados. Tus maravillas en tu ciudad santa, Señor Jesús. Tú niegas hospedaje a los malvados, Señor Jesús, a los que mal se portan, Señor Jesús. Niega hospedaje a los malvados. Las piernas de los tontos temblequean al contemplar tu rostro, Señor Jesús. A los que mal se portan, no lo quieres. Y pones fin a todo mentiroso. Al que es violento y al que engaña, el Señor los aborrece, pero yo, por tu bondad inmensa, puedo entrar en tu casa y postrarme en tu templo sagrado, lleno de reverencia. Señor, frente a mis enemigos, haz que mi conducta sea justa y que siga derecho tu senda. Nada de sincero hay en su boca. Su corazón tramando esta maldad. Su garganta es un sepulcro abierto, mientras adulan con labios melosos. Castígalos, oh Dios, como merecen, de modo que fracasen sus proyectos. Despídelo por sus muchos crímenes, ya que contra ti se rebelaron. Cuanto a ti se acogen, que se alegren. Y que su alegría dure para siempre. Protege a los que quieren tu nombre, Señor. Para ellos tú eres su contento. Señor, tú das tu bendición al justo y tu bondad lo cubre como un escudo. Te agradecemos, Señor Jesús, por esta oportunidad que nos das en esta mañana. Te bendecimos y te glorificamos, Señor Jesús. Al despertar en esta mañana, te agradecemos, Señor, por el milagro de la vida, por la oportunidad que nos ha dado de poder abrir nuestros ojos y mirar a nuestro alrededor, mirar las maravillas que tú has creado para cada uno de nosotros.
Gracias, Señor Jesús, por esta oportunidad. Sabemos que muchas personas han hecho proyectos para realizar en este día y no les ha sido posible. Hoy están frente a tu cara, Señor Jesús. Te agradecemos y te bendecimos. Y seguimos unidos, Señor Jesús, en oración por nuestro pueblo hermano de Venezuela, Señor. Con esta tragedia, de ese fenómeno natural que ha devastado ese pueblo, ese país, esas ciudades. Por eso, Señor Jesús, nos unimos a tantas personas, Señor, que han perdido todo, sus familiares, Señor Jesús, y por las almas de todos los que han fallecido. Ponemos en tu presencia, Señor Jesús, y clamamos a ti, Señor Jesús, por ellos, por todo lo que están pasando, por situaciones difíciles en esta mañana, Señor Jesús. Al despertar, Señor, depositamos en ti la confianza, sabiendo que contigo todo es posible, que no hay nada imposible para ti, Señor Jesús. Bendito y alabado sea tu nombre.

0: ¿Por qué tengo miedo?
1: Vi la vida de otro modo. La vida diferente cuando nos levantamos, Señor, con la mirada fija en ti, sabiendo que eres tú el que nos da la oportunidad. Te bendecimos y te glorificamos por siempre. Y reconocemos que somos débiles, que somos pecadores, que somos siervos inútiles sin tu gracia, fuera de ti. Sabemos que no somos nada, Señor Jesús, sin tu gracia. Por eso te damos honra y gloria a ti, Señor Jesús, y nos ponemos en tu presencia, Señor Jesús, depositando en ti todo lo que tenemos, todo lo que somos, todas nuestras debilidades, Señor Jesús. Señor, tu palabra nos ha dicho que un corazón humillado y contrito, tú nunca lo desprecias. Mejor, Señor Jesús, depositar todo lo que tenemos en tu presencia. Sacrificio es un corazón arrepentido. Por eso, Señor Jesús, te pedimos en este momento que nos perdones, que nos dé esa gracia del perdón por nuestras muchas faltas con las palabras. Como dice la palabra del salmista, Salmo 50, misericordia, Señor, hemos pecado. Por tu inmensa compasión, borra nuestras culpas. Contra ti solo pequé. Cometimos maldades que tú aborreces. Aparta de nuestras culpas, de nuestros pecados, tu vista borra en nosotros toda culpa. Oh Dios, crea en cada uno de nosotros un corazón puro y no alejes de nosotros tu Santo Espíritu. Recuerda, Señor, que tu ternura y tu misericordia son eternas. Y no te acuerdes de nuestros pecados, sino de las almas que de nuestra juventud. Acuérdate de nosotros, Señor Jesús, con misericordia, por tu bondad, Señor, por tu honor, por el honor de tu nombre. Perdona nuestras culpas, Señor Jesús, que son muchas. Cumple, Señor, en cada uno de nosotros aquella promesa santa, como está lejos del oriente, del occidente, así alejaré de vosotros vuestros pecados. Gracias, Señor, porque sabemos que tú nos perdonas. Hoy quiero perdonar, porque sin el perdón no podemos recibir la gracia. Bendito y alabado sea el Señor.

levanta a este Señor, ya no quiero vivir en mi pecado. Levántame, Señor Jesús, en esta mañana y concédeme la gracia de seguir adelante sin dar un paso atrás, Señor Jesús. Porque fuera de ti no hay nada, Señor. Sin tu gracia, sin tu misericordia, Señor, no es posible seguir. Por eso, Señor, te agradecemos y te bendecimos por haberte fijado en cada uno de nosotros para darnos esta oportunidad de estar aquí una vez más con cada uno de los que nos sintonizan. Bendito y alabado sea, Señor Jesús. Te damos gracias, Señor Jesús, porque ha depuesto la ira y ha detenido ante el pueblo la mano que lo castiga. Tú eres el Dios que nos salva, la luz que nos ilumina, la mano que nos sostiene y el techo que nos cobija. Te agradecemos y te bendecimos, Señor Jesús. De ti sacaremos gozos con alegría del manantial de la vida, las aguas que dan al hombre la fuerza que resucita. Gracias, Señor Jesús. Entonces, lo proclamaremos, Señor Jesús, y cantaremos a una voz tu nombre por siempre, Señor, con alegría. El nombre de Dios es grande, su caridad es infinita. Te alabamos y te bendecimos, Señor Jesús. Te damos honra y te damos gloria, Señor Jesús. Que todo que respire alabe al Señor. Que la tierra entera glorifique su nombre. Cantemos aún a su nombre, su maravilla, Señor Jesús. Qué grande es, Señor Jesús, medio del pueblo. Y el Dios que nos justifica. Qué grande es tu nombre, Señor Jesús, en toda la tierra. Toda honra y toda gloria es para ti, Señor. Te bendecimos y te glorificamos. Te damos todo honor, todo poder, Señor. Que mi alma no se canse de alabarte, de bendecirte y de glorificarte. De darte la honra y la gloria a ti, Señor, que vives por siempre. Y con la fuerza del Espíritu Santo que nos guía, que dirige nuestros pasos, que conduce nuestro caminar, seguimos alabándote, Señor, bendiciéndote, pidiendo ese paráclito divino, ese defensor nuestro, que guía nuestros pasos, que conduce nuestro caminar, el Espíritu Santo que nos da la fuerza para nosotros seguir haciendo lo que hacemos. Santo Espíritu de Dios, Espíritu de amor, don del Altísimo, huésped del alma, óptimo y eficaz consolador, consuelo en el llanto, descanso en el trabajo, plácida sombra en el tenaz calor, tú, tan generoso, en dádiva, tu poder de la tiniebla, Señor Jesús, paternal unción, tú, promesas magníficas del Padre, que el tope labio viene a soltar con gozo, con alegría, tu alabanza, Señor Jesús. Con tu luz ilumina los senderos, Señor Jesús. Ilumina los sentidos, los aspectos, e inflama con tu amor, Señor Jesús. Santo Espíritu de Dios, siendo tú nuestro guía, toda culpa logremos evitar, porque
si tú guías nuestros pasos, no daremos paso en falso, porque eres tú la dirección, eres tú nuestros ojos. Te agradecemos, Señor Jesús. Gracias, Señor Jesús. Danos, Señor Jesús, tu gozo, tu paz, tu alegría, tu consuelo, Señor Jesús. Concédenos, Señor Jesús, esa gracia especial de siempre estar unido al Padre. Danos, Señor Jesús, también la gracia del Hijo Consolador. Gracias, Señor Jesús. Santo Espíritu, Paráclito Divino, siempre, Señor Jesús, nos guía esa fuerza, ese espíritu, esa unción que baja de lo alto. Te pedimos en esta hora que venga sobre nosotros, Santo Espíritu de Dios, que nos llene, que nos dé la fuerza que necesitamos, un Paráclito Divino, defensor nuestro, creador, Espíritu Consolador, Espíritu Dador de vida. Ven en esta hora y paséate sobre nosotros, sobre cada una de las personas que están pasando por situaciones difíciles, Señor Jesús. Espíritu Santo, agradecemos porque nos acompaña en todo momento, en todo lugar. Gracias, Señor Jesús. Unción, Divino Espíritu, fuerza de vuelta. Necesitamos que venga y que nos llene en este momento. Santo Espíritu de Dios, que de la misma manera que te derramaste sobre los apóstoles, cuando estaban reunidos en el aposento alto para glorificar al Padre, en espera de esa promesa que le prometió cuando partió al cielo, le dijo: me voy, pero no le dejaré solo. Detrás de mí vendrá el Consolador, el Espíritu Santo, el que le hará entender, comprender, recordar todo lo que le has dicho. Por eso en esta mañana también te pedimos, Espíritu Santo, que venga a fortalecernos a cada uno de nosotros, para nosotros poder seguir haciendo lo que quiere el Señor que nosotros hagamos. Ven, Santo Espíritu de Dios, fuerza de lo alto, Paráclito Divino, defensor nuestro.

Manifiéstate, Señor, manifiéstate. Manifiéstate, Señor Jesús, en cada uno de nosotros. Manifiéstate, Espíritu Santo, en cada una de esas personas que están pasando por momentos difíciles, especialmente nuestro país vecino, Venezuela, que está pasando por situaciones tan difíciles, Señor, en este momento. Manifiéstate, Espíritu Santo, sobre cada uno de ellos, sobre cada uno de los familiares que han perdido toda su familia. Manifiéstate, Señor Jesús, en todas las personas que nos sintonizan, las personas que colaboran para que esta obra continúe. Manifiéstate, Espíritu Santo de Dios, en Rosa César.

fielmente están ahí a través de los 750. Amén. Y tú conoces, Espíritu Santo, el nombre de cada uno de ellos. Tú conoces las situaciones. Tú conoces, Señor Jesús, su vida. Tú lo sabes todo. Porque tú eres, Señor Jesús, eterno. La fuerza del Espíritu nos hace reconocer que fuera de ti nada tenemos, nada somos. Por eso, Señor, te agradecemos y te bendecimos. Y te damos la honra y la gloria. Y levantamos un clamor de alabanza a ti, Señor Jesús, en esta hora. Te alabamos y te bendecimos, te glorificamos. Te damos todo el honor y todo el poder a ti, Señor, que vives por siempre. ¿Y cómo no alabarte? ¿Cómo no bendecirte? ¿Cómo no glorificar tu nombre? Si solamente tú eres digno y merecedor de toda honra, todo poder, todo honor es para ti, Señor Jesús. Que vives por siempre, Señor Jesús. Bendito y alabado sea, Señor Jesús. Victoria tenemos en

tú eres mi rey, Señor Jesús. Nada es de temer, porque tú, Señor, nos da la fuerza, nos da la gracia. Y en este momento, Señor, nos sellamos con ese sello protector de tu sangre preciosa, esa sangre sanadora y liberadora, esa sangre que derramaste en el madero para que ya nosotros seamos diferentes, para que seamos transformados, Señor Jesús. En esta mañana, Señor Jesús, seguimos depositando en tus manos, en tu presencia, Señor Jesús, todas las personas que colaboran en esta emisora, para que esta obra continúe, Señor Jesús. Y a cada uno, Señor, lo sumergimos en este momento bajo el sello protector de tu sangre preciosa. Señor Jesús, en tu nombre y con el poder de tu sangre preciosa, sellamos toda persona, todo hecho o acontecimientos a través de los cuales el enemigo nos quiera hacer daño. Con el poder sanador y liberador de la sangre sanadora y liberadora de Jesús, sellamos toda potestad destructora en el aire, en la tierra, en el agua, en el fuego, debajo de la tierra, en las fuerzas satánicas de la naturaleza, en los abismos del infierno y en el mundo en el cual nos movemos hoy. Nos dejamos sellados con el poder sanador y liberador de la sangre preciosa de Jesús, con el poder sanador y liberador de la sangre de Jesús, rompemos toda interferencia y acción del maligno. Y te pedimos, Jesús, que envíe a nuestros hogares y lugares de trabajo a la Santísima Virgen, acompañada de San Miguel, San Gabriel, San Rafael y todas su corte de santos ángeles, con el poder sanador y liberador de la sangre preciosa de Jesús. Sellamos nuestra casa, todos los que habitan, las personas, empresas o instituciones con las cuales vamos a tratar en este día. Sellamos, Señor Jesús, todo acto o acontecimientos, todos bienes que generosamente nos envía para nuestro sustento, con el poder sanador y liberador de la sangre preciosa de Jesús, sellamos tierra, puertas, ventanas, objetos, paredes, pisos y el aire que respiramos, y en fe colocamos un círculo de su sangre preciosa alrededor de toda nuestra familia, con el poder sanador y liberador de la sangre preciosa de Jesús. Sellamos los lugares en donde vamos a estar este día y a las personas, empresas o instituciones con las cuales vamos a tratar, con el poder de la sangre preciosa de Jesús. Sellamos nuestro trabajo material y espiritual, los negocios de toda nuestra familia, los vehículos, las carreteras, el aire, las vías y cualquier medio de transporte que habremos de utilizar en este día, los dejamos sellados con el poder sanador y liberador de la sangre preciosa de Jesús. Con tu sangre preciosa sellamos los actos, la mente y los corazones de todos los habitantes y dirigentes de nuestra patria, para que al fin tu paz y tu corazón al fin reine en cada uno de nosotros, Señor. Te agradecemos, te bendecimos y te glorificamos por tu sangre y por tu vida, ya que gracias a ella somos, hemos sido y seremos siempre salvados. Somos perdonados. Te agradecemos.
bendecimos y te damos honra, Señor Jesús. Y te pedimos que nos preserve de todo mal a lo largo de nuestros días. Gracias, Señor Jesús. La sangre de Cristo sella, lava, perdona.

0: sangre de Cristo lava, sangre de Cristo úngeme.
1: Sangre de Cristo lávame, sangre de Cristo séllame, úngeme, sangre preciosa de Cristo. Lávame de toda culpa, de todo pecado, de todo mal, de toda enfermedad, de toda acechanza del enemigo. Séllame, Espíritu Santo, con el poder sanador y liberador de esa sangre preciosa. Te agradecemos y te bendecimos, te glorificamos y te damos gracias. Te bendecimos, te damos honra. El honor y el poder es para ti, Señor. Gloria y alabanza a ti, Señor. Bendito sea tu nombre. Que mi alma no se canse de alabarte, de bendecirte, de agradecerte, de darte honor, de darte honra. Alabado sea por siempre, mi Dios amado. Bendito sea tu nombre, Señor. Tú que conoces nuestras culpas, nuestras debilidades, que conoces lo que nos hace falta, Señor. Por eso te pedimos que sigue derramando esa gracia especial sobre cada uno de nosotros, Señor Jesús. Tú que reina, tú que eres santo, tú que eres digno, tú que eres merecedor, Señor Jesús. Como dice el Salmo 92, entre paréntesis. Reina el Señor, se viste de grandeza el Señor, de poder, va revestido de poder, de honra, de gloria, de honor. Por eso te agradecemos, Señor, y te damos la gracia. Gracias, Señor Jesús, por la oportunidad que tú nos has dado de estar aquí, Señor Jesús, agradeciéndote, bendiciéndote, dándote la honra, dándote el honor, dándote el poder a ti, Señor, que vives por siempre. Reina el Señor, se viste de grandeza, el Señor de poder va revestido, y del mismo se ha hecho un cinturón establemente, el orbe inconmovible desde el principio. Fijaste, Señor Jesús, posición firme. ¿Cómo agradecerte, Señor? Porque tú eres inamovible, tú eres estable, tú eres la roca firme que nos salva, Señor Jesús. Levantamos un clamor, levantamos nuestros brazos, te alabamos y te bendecimos, te damos honra, te damos el poder a ti, Señor.

las situaciones, no. Cuando crea que todo se acaba a tu alrededor, porque ya las fuerzas se acaban, levanta tus ojos. Dios está ahí con Dios está. Él nunca se apaga de nunca se apaga de nosotros. Nosotros pensamos que más lejos está, porque ya todo se acaba en nuestras vidas, porque la enfermedad te ha dado duro y que ya el médico te ha dado un veredicto final y que ya tus días se acaban. Ahí está el Señor. Levanta tus manos aunque no tenga fuerza, aunque crea que ya tus días se acaban. Levanta tus manos porque Él es más fuerte, más poderoso. Esta unción nos hace sentir tu gracia, Señor. Cuando la economía esté golpeando tus puertas, piensa que todo se derrumba,

gracias te damos, Señor Jesús. Te bendecimos y te glorificamos. Toda honra y toda gloria es para ti, Señor, que vives por siempre. Gracias, Señor Jesús. Gracias porque nos ha permitido estar con cada uno y cada una de las personas a través de los 750 AM, a través del canal de YouTube. Gracias, Señor Jesús. Te bendecimos y te glorificamos. Te damos honra, te damos gloria. De esta manera llegamos al final de este espacio del programa. Queremos escuchar tu voz abriéndole. Perdón, primera parte. Queremos escuchar tu voz, primera parte, por los martes de 8 a 9 de la mañana. Gracias, Señor, por esta oportunidad. Seguimos. Siga ustedes ahí, en sintonía con nosotros, a través de los 750 años de esta emisora, de la emisora de la fe. Sigue levantando tus manos y crea que todo se acaba. Gracias.

0: Buenos días, pueblo de Dios. Buenos días, Orlando.
1: Buenos días.
0: Buenos días, Itani, que se encuentra en control. Y gracias por todas las bendiciones que hemos recibido durante todo este tiempo. Damos también saludo a cada una de las personas que en Radio Jesús están desarrollando sus quehaceres, su parte que le toca, a cada una de las personas que están de llamada a ese servicio, pues que el Señor Dios Todopoderoso nos bendiga a todos. Pues es un gran gozo y una gran alegría poder estar otra vez de nuevo con ustedes. Tuve un mes y pico fuera, entonces por problemas de salud, pero estamos regresando todavía con achaque, pero estamos aquí a la voluntad de Dios. Y sí, pues es un gran placer poder estar con todos ustedes en esta mañana, una mañana victoriosa para todos los que podemos respirar, porque es una gran bendición lo que despertamos en este día de hoy. Hay muchos que se acostaron igual que nosotros y no se levantaron, así que demos gracias a Dios por esta mañana y damos gracias por poder estar con ustedes para hacer la entrega de este programa, La Hora Jesús Sacramentado, a través de Radio Jesús es el Señor, la emisora de la fe, que va a la velocidad del Espíritu Santo, y que tú la puedes sintonizar en el 750 AM en Santiago y en la República Dominicana, pero lo que no alcanza las ondas radiales, pueden a través de las redes sociales, a través de Radio Jesús 750am.com, pueden comunicarse y pueden recibir también este mensaje y todos los mensajes que tenemos en Radio Jesús para cada uno de ustedes. Queridos hermanos, en este momento vamos a dar inicio con la oración de costumbre. Me perdonan porque como todavía pueden darse cuenta, mi garganta no está al 100%, tengo dificultad todavía, pero nada, no nos podemos llevar de los achaques para y dejar de hacer las cosas. Tenemos que hacer lo que tenemos que hacer, aunque sea con un poquito de dificultad. Solamente le pido perdón porque algunas veces tengo que toser o tengo problemas respirando, así que vamos a pedirle al Señor por la oración a todos, por todos los enfermos, especialmente por mi salud. Yo le pido a todos, le doy las gracias por todo lo que han orado por mí y les pido que sigan pidiendo porque todavía esa mala racha de enfermedad está encima de mí. Pero nada, con el Señor todo podemos seguir adelante, aunque sea con diferentes situaciones. En este momento, queridos hermanos, todos unámonos a esta oración a Jesús Sacramentado y vamos a decirle: Jesús Sacramentado, tú eres la fuente de toda gracia y bendición. Yo te adoro y te amo. Te ofrezco en este día mis oraciones, mis obras, mis alegrías y sufrimientos. Ayúdame a ser humilde, paciente y puro de corazón, obediente a tu voluntad. Protégenos de todo peligro. Concédenos salud de alma, cuerpo y mente. Que tu amor y tu paz nos acompañen siempre. Amén.
1: Amén.
0: Vamos a iniciar con esta, con la canción al Espíritu Santo. Vamos a seguir a través de la canción con el Espíritu Santo para hacer la invocación. Todos nos vamos a unir a esta invocación al Espíritu Santo, pero cada uno con su propia palabra, con su propio amor, van desde su casa. Yo sigo un guión aquí, pero ustedes siguen lo que ustedes quieran decirle al Espíritu Santo, la invocación que quieran hacerle, pues todo el mundo está libre, pero sí, por favor, invoquemos al Espíritu Santo con mucho respeto, con mucho amor, sabiendo que está con nosotros, que nos escucha y que nos favorece en las situaciones que nos encontremos. Así que en este momento vamos a escuchar esa canción al Espíritu Santo.

ser. Por eso te digo, ven Espíritu Divino, manda tu luz desde el cielo. Padre amoroso del pobre, don en tus dones espléndido. Luz que penetras las almas, fuente de mayor consuelo. Ven, dulce huésped del alma, descanso de nuestro esfuerzo, tregua en el duro trabajo, brisa en las horas de fuego, gozo que enjuga las lágrimas y reconforta en los duelos. Entra hasta el fondo del alma, divina luz, y enriquécenos. Mira el vacío del hombre si tú le falta por dentro. Mira el poder del pecado cuando no envías tu aliento. Riega la tierra en sequía, sana el corazón enfermo, lava las manchas, infunde calor de vida en el hielo, toma el espíritu indómito, guía al que tuerce el sendero, reparte tus siete dones según la fe de tus siervos. Por tu bondad y tu gracia, dale al esfuerzo su mérito. Salva al que busca salvarse y danos tu gozo eterno. Amén. Amén. Espíritu Santo, ven a sanarnos. Ven a sanarnos el alma y el cuerpo. Tenemos mucha dificultad en este mundo, Señor. Tenemos muchas adversidades. Pero con tu ayuda sabemos que vamos a seguir adelante. Así que ven a sanarnos, porque una de las cosas que más nos atormenta es la falta de salud, las enfermedades que están barriendo con tantas enfermedades diferentes cada día. Ven a sanarnos, Espíritu Santo. Ven a limpiarnos. Necesitamos que limpie nuestras almas, nuestro cuerpo. Ven a levantarnos, porque estamos caídos, estamos falta de fe, falta de fuerza, falta de amor. Ven a levantarnos, Espíritu Santo. Ven y purifícanos para ti. Amén. Amén. Amén. Purifícanos para ti, Espíritu Santo. Seguimos adelante con la canción, y Dani.

0: en tu programa La Hora Jesús Sacramentado a través de Radio Jesús del Señor, la emisora de la fe. Inmediatamente vamos a iniciar el rosario a Jesús Sacramentado. En el nombre del Padre, y del Hijo, y del Espíritu Santo. Amén. Todos vamos en este momento a poner todas nuestras necesidades en las manos del Señor, todo lo que nos atormenta, todo lo que nos hace falta, todo lo que queremos decirle al Señor en este momento, vamos a ponerlo en sus manos. Como ya le dije antes, vamos a pedir por tantas enfermedades que hay, vamos a pedir por la salud de todos los enfermos, todas las personas, todos ustedes que llaman a Radio Jesús pidiendo oración por salud y por diferentes situaciones. Este es el momento de ponerlo en la mano del Señor para que escuche nuestra súplica. A través de este rosario eucarístico le vamos a presentar todas nuestras necesidades. Yo presento mi salud y la salud de todos los enfermos. Creo en Dios Padre Todopoderoso,
1: Creador del cielo y de la tierra. Creo en Jesucristo, su único Hijo, nuestro Señor, que fue concebido por obra y gracia del Espíritu Santo. Nació de Santa María Virgen. Padeció bajo el poder del Poncio Pilato. Fue crucificado, muerto y sepultado. Descendió a los infiernos. Al tercer día resucitó de entre los muertos. Subió al cielo y está sentado a la derecha de Dios Padre Todopoderoso. Desde allí ha de venir a juzgar a vivos y muertos. Creo en el Espíritu Santo, en la Santa Iglesia Católica, la comunión de los santos, el perdón de los pecados, la resurrección de los muertos y la vida eterna. Amén.
0: Padre nuestro que estás en el cielo, santificado sea tu nombre. Venga a nosotros tu reino. Hágase tu voluntad en la tierra como en el cielo.
1: Danos hoy nuestro pan de cada día, perdona nuestras ofensas, como también nosotros perdonamos los que nos ofenden. Y no nos dejes caer en la tentación y líbranos del mal. Amén.
0: Dios te salve María, llena eres de gracia, el Señor es contigo. Bendita tú eres entre todas las mujeres, bendito es el fruto de tu vientre, Jesús.
1: Santa María, Madre de Dios, ruega por nosotros, pecadores, ahora y en la hora de nuestra muerte. Amén.
0: Gloria al Padre, y al Hijo, y al Espíritu Santo.
1: Como era en el principio, ahora y siempre, por los siglos de los siglos. Amén.
0: Bendito y alabado sea Jesús en el Santísimo Sacramento del altar.
1: Sea por siempre bendito y alabado aquí y en todo lugar.
0: Viva Jesús sacramentado.
1: Viva y de todos sea muy amado.
0: Viva Jesús sacramentado.
1: Viva y de todos sea muy amado.
0: Viva Jesús sacramentado.
1: Viva y de todos sea muy amado.
0: Viva Jesús sacramentado.
1: Viva y de todos sea muy amado.
0: Viva Jesús sacramentado.
1: Viva y de todos sea muy amado.
0: Viva Jesús sacramentado.
1: Viva y de todos sea muy amado.
0: Viva Jesús sacramentado.
1: Viva y de todos sea muy amado.
0: Viva Jesús sacramentado.
1: Viva y de todos sea muy amado.
0: Viva Jesús sacramentado.
1: Viva y de todos sea muy amado.
0: Viva Jesús sacramentado.
1: Viva y de todos sea muy amado.
0: Gloria al Padre, al Hijo y al Espíritu Santo.
1: Como era en el principio, ahora y siempre, por los siglos de los siglos. Amén.
0: Bendito y alabado sea Jesús en el Santísimo Sacramento del altar.
1: Sea por siempre bendito y alabado aquí en todo lugar. Viva Jesús sacramentado.
0: Viva y de todo sea muy amado.
1: Viva Jesús sacramentado.
0: Viva y de todo sea muy amado.
1: Viva Jesús sacramentado.
0: Viva y de todo sea muy amado.
1: Viva Jesús sacramentado.
0: Viva y de todo sea muy amado.
1: Viva Jesús sacramentado.
0: Viva y de todo sea muy amado.
1: Viva Jesús sacramentado.
0: Viva y de todo sea muy amado.
1: Viva Jesús sacramentado.
0: Viva y de todo sea muy amado.
1: Viva Jesús sacramentado.
0: Viva y de todo sea muy amado.
1: Viva Jesús sacramentado.
0: Viva y de todo sea muy amado.
1: Viva Jesús sacramentado.
0: Viva y de todo sea muy amado.
1: Gloria al Padre, y al Hijo, y al Espíritu Santo.
0: Como era en el principio, ahora y siempre, por los siglos de los siglos. Amén. Bendito y alabado sea Jesús en el Santísimo Sacramento del altar.
1: Sea por siempre bendito y alabado aquí y en todo lugar.
0: ¡Viva Jesús sacramentado!
1: ¡Viva y de todos sea muy amado!
0: ¡Viva Jesús sacramentado!
1: ¡Viva y de todos sea muy amado!
0: ¡Viva Jesús sacramentado!
1: ¡Viva y de todos sea muy amado!
0: ¡Viva Jesús sacramentado!
1: ¡Viva y de todos sea muy amado!
0: ¡Viva Jesús sacramentado!
1: ¡Viva y de todos sea muy amado!
0: ¡Viva Jesús sacramentado!
1: ¡Viva y de todos sea muy amado!
0: ¡Viva Jesús sacramentado!
1: ¡Viva y de todos sea muy amado!
0: ¡Viva Jesús sacramentado!
1: ¡Viva y de todos sea muy amado!
0: ¡Viva Jesús sacramentado!
1: ¡Viva y de todos sea muy amado!
0: ¡Viva Jesús sacramentado!
1: ¡Viva y de todos sea muy amado!
0: ¡Gloria al Padre y al Hijo y al Espíritu Santo!
1: ¡Como era en el principio, ahora y siempre, por los siglos de los siglos! ¡Amén!
0: ¡Bendito y alabado sea Jesús en el Santísimo Sacramento del altar!
1: ¡Sea por siempre bendito y alabado aquí y en todo lugar! ¡Viva Jesús sacramentado!
0: ¡Viva y de todo sea muy amado!
1: ¡Viva Jesús sacramentado!
0: ¡Viva y de todo sea muy amado!
1: ¡Viva Jesús sacramentado!
0: ¡Viva y de todo sea muy amado!
1: ¡Viva Jesús sacramentado!
0: ¡Viva y de todo sea muy amado!
1: ¡Viva Jesús sacramentado!
0: ¡Viva y de todo sea muy amado!
1: ¡Viva Jesús sacramentado!
0: ¡Viva y de todo sea muy amado!
1: ¡Viva Jesús sacramentado!
0: ¡Viva y de todo sea muy amado!
1: ¡Viva Jesús sacramentado!
0: ¡Viva y de todo sea muy amado!
1: ¡Viva Jesús sacramentado!
0: ¡Viva y de todo sea muy amado!
1: ¡Viva Jesús sacramentado!
0: ¡Viva y de todo sea muy amado!
1: Gloria al Padre, y al Hijo, y al Espíritu Santo.
0: Como era en el principio, ahora y siempre, por los siglos de los siglos. Amén.
1: Bendito
0: y alabado sea Jesús en el Santísimo Sacramento del altar.
1: Sea por siempre bendito y alabado aquí y en todo lugar.
0: ¡Viva Jesús sacramentado!
1: ¡Viva y de todo sea muy amado!
0: ¡Viva Jesús sacramentado!
1: ¡Viva y de todo sea muy amado!
0: ¡Viva Jesús sacramentado!
1: ¡Viva y de todo sea muy amado!
0: ¡Viva Jesús sacramentado!
1: ¡Viva y de todo sea muy amado!
0: ¡Viva Jesús sacramentado!
1: ¡Viva y de todo sea muy amado!
0: ¡Viva Jesús sacramentado!
1: ¡Viva y de todo sea muy amado!
0: ¡Viva Jesús sacramentado!
1: ¡Viva y de todo sea muy amado!
0: ¡Viva Jesús sacramentado!
1: ¡Viva y de todo sea muy amado!
0: ¡Viva Jesús sacramentado!
1: ¡Viva y de todo sea muy amado!
0: ¡Viva Jesús sacramentado!
1: ¡Viva y de todo sea muy amado!
0: ¡Gloria al Padre y al Hijo y al Espíritu Santo!
1: Como era en el principio, ahora y siempre, por los siglos de los siglos. ¡Amén!
0: ¡Bendito y alabado sea Jesús en el Santísimo Sacramento del altar!
1: ¡Sea por siempre bendito y alabado aquí y en todo lugar!
0: ¡Comunión espiritual!
1: Creo, Jesús mío, que está presente en el Santísimo Sacramento del altar.
0: Te amo con todo mi corazón y sobre todas las cosas. Deseo recibirte en mi alma, ya que ahora no puedo hacerlo sacramentalmente. Vení por lo menos espiritualmente a mi corazón, como si ya hubiese venido. Te abrazo y me uno todo a ti. No permita que jamás me separe de ti. Amén.
1: Amén.
0: En este momento, queridos hermanos, los que quieran buscar la Biblia para leer con nosotros, el Evangelio de Juan 6, 48 al 58. Así que vamos a escuchar esa canción que nos introduce a este Evangelio, pero mientras tanto pueden buscar la Biblia y lo que tienen el libro de Rosario, en la última página pueden encontrar el Evangelio.

0: este momento vamos a hacer la lectura del Santo Evangelio según San Juan 6:48-58, en el nombre del Padre y del Hijo y del Espíritu Santo. Amén. Yo soy el pan de vida. Vuestros padres comieron el maná en el desierto y murieron. Este es el pan que baja del cielo, para que el que lo coma no muera. Yo soy el pan vivo bajado del cielo. Si alguno come de este pan, vivirá para siempre. Y el pan que yo les daré es mi carne, vida del mundo. Disputaban entre sí los judíos, diciendo: ¿cómo puede este darnos a comer su carne? Jesús les dijo: en verdad os digo que si no coméis la carne del Hijo del Hombre y no bebéis su sangre, no tendréis vida en ustedes. El que come mi carne y bebe mi sangre tiene vida eterna, y yo lo resucitaré el último día. Porque mi carne es verdadera comida y mi sangre es verdadera bebida. El que come mi carne y bebe mi sangre está en mí y yo en él. Así como me envió el Padre viviente y vivo yo por mi Padre, así también el que me come vivirá por mí. Este es el pan bajado del cielo, no como el pan que comieron los padres y murieron. El que come este pan vivirá para siempre. Esto los dijo enseñando en una sinagoga de Cafarnaúm, y esto es palabra de Dios.
1: Te alabamos, Señor.
0: En este momento, queridos hermanos, vemos qué claro ha sido el Señor con nosotros, dejándonos este santo evangelio de donde habla de lo más grande que existe, del misterio de la Eucaristía, que un pedacito de pan, un sencillo pedacito de pan, se pueda convertir en el cuerpo y la sangre de Cristo. ¿Por qué? ¿Por qué la sangre? Porque no hay cuerpo sin sangre. Y si Él convierte ese pedacito de pan en su cuerpo, también ahí está su sangre. Así, queridos hermanos, que este evangelio es para uno leerlo todos los días y empaparse y aclarar su mente, poner su fe en la Eucaristía, que es el mismo Jesús vivo, presente y real, con su cuerpo, sangre, alma y divinidad, que se encuentra en esos sagrarios. Esos sagrarios se hicieron para guardar la hostia que sobraban después de la misa, cuando había mucha gente, no podían contar cuántas personas eran. Entonces ponían una X cantidad, y para que no hiciera falta, mejor que sobrara. Entonces no tenían un lugar donde guardarlo. Entonces fue cuando se dispuso la iglesia a tener un sagrario, ese lugar, que el tabernáculo, que es donde se guardan las hostias que quedan sin recibir. No vamos a decir que sobran, porque no sobran, están ahí. Se quedan sin recibir porque no, las personas no eran la misma cantidad de la que se pusieron para la consagración. Así, queridos hermanos, que en ese sagrario se encuentra esa misma hostia, esa misma Eucaristía, ese mismo Jesucristo que tú recibes y que yo recibo en la Santa Misa, está ahí, vivo, presente y real en la Eucaristía, en el sagrario. Queridos hermanos, tenemos el deber y la necesidad, nosotros tenemos la necesidad de ir siempre a adorar a Jesús en la Eucaristía, para que no esté solito ahí, sino que tenga también nuestra presencia, que nosotros le demos la importancia de lo que hay ahí guardado, que es Jesús vivo, presente y real. Además, eso sirve, la Eucaristía, que están ahí ya, que no se recibieron durante la misa, están ahí por si aparece persona enferma, para visitar a los enfermos. Cuando se visita a los enfermos, se les lleva la comunión. Y también hay personas que no pueden ir, por ejemplo, a la misa porque están enfermos por alguna razón y van al padre, que quieren comulgar, y eso también lo hacen, o sea, se confiesan y se le da la comunión. Así que muchas personas se benefician por las hostias extras que se dejan después de la misa guardada en el sagrario. Queridos hermanos, que quedemos claros con eso, de que Jesús está vivo, presente y real en la Eucaristía, tanto en la que recibimos como en la que quedan guardadas ahí para todas esas necesidades que ya les dije. Así, queridos hermanos, que en este momento vamos a seguir escuchando esa canción que Idani nos tiene ahí para nuestro deleite de nuestra alma, de nuestro espíritu en el Señor.

queridos hermanos, queremos agradecerle a todas las personas que colaboran para que Radio Jesús siga adelante. Tanto las personas que aportan para los programas, como las personas que vienen anónimo, las personas que mandan su aporte, no importa el tamaño, señores. Hay muchas personas que dicen, no, porque yo no tengo gran cosa para mandar o para llevar. No, nunca diga eso. Porque un dólar, un peso se hace centavo a centavo. Así que si no hubieran los centavos, no existieran los pesos, ni existieran los 100 pesos, ni los miles de pesos. Así, queridos hermanos, que nunca diga que es pequeño tu aporte. Siempre los aportes son grandes, aunque la cantidad sea poca. Porque cada quien está haciendo un gran esfuerzo para mandar o para traer o para traer las ofrendas. Acuérdense aquella viuda que Jesús vio en aquel grupo de gente que podían, y esa viuda se acercó con la única monedita que tenía y la tiró, y él dijo que esa viuda que tiró esa monedita echó más que todos aquellos ricachos que echaban montones de todo lo que le sobraba. Así que piensen en eso. Nunca piense que si tú tienes 50 pesos o 25 pesos, que es poco. Nunca es poco. Lo que tú puedas, eso es lo que debe de dar. Nunca debe de pensar que porque poquito no puede dar. No hay oferta pequeña ni oferta grande. Todos son ofertas. Así que ya ustedes saben, la bendición de Dios Todopoderoso caiga sobre cada uno de ustedes que aportan para que Radio Jesús siga adelante. Los que aportan para los programas, como los que aportan para este programa, La Hora Jesús Sacramentado, que son personas que de vez en cuando, hay algunos que son firmes cada mes, pero hay otros que de vez en cuando que mandan algo o traen algo, y se le agradece con todo el alma, porque como le digo, un poquito con otro poquito hacen un montón. Los que colaboran para este programa, La Hora Jesús Sacramentado, son el doctor Luis Jiménez, en su clínica Jiménez. Muchas bendiciones para él y todos sus trabajadores, sus empleados, todos los que colaboran ahí con los enfermos. El doctor Jiménez se encuentra en la clínica del doctor Jiménez se encuentra en la 27 de febrero, número 26, con el teléfono 809-581-4525 y 809-581-0162. 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Lo puede llamar preguntándole si tienen el carro que usted está buscando, y si no, para que le den la información cómo llegar.

también la doctora Yasmín Pacheco en su centro dental. 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Así que muchas bendiciones para cada una de estas personas que colaboran para que este programa pueda seguir adelante. También tenemos aquí a Felicia Tavares, que desde la Celestina, Francisco, ay, Dios mío, Dolores, mi sentido pésame, ha fallecido Francisco, ellos que colaboraban, Dolores y Francisco, desde la Celestina. Francisco falleció el viernes pasado, que el Señor Dios Todopoderoso le dé el descanso eterno y que brille para él la luz eterna. Así que le pedimos al Señor Dios Todopoderoso el descanso del alma de Francisco, y a Dolores y a sus hijos, a su familia, que el Señor le dé la fortaleza que necesitan en estos momentos. Dios Todopoderoso y misericordioso, ten compasión y socorre al que necesita. Que así sea. En este momento vamos a escuchar una canción para luego ir en la enseñanza del día de hoy.

0: este momento también recordamos y damos las gracias a Antonia Encarnación, a Juana Santo, que siempre envían su ofrenda, y a todas las que han colaborado antes, que el Señor la siga bendiciendo. En este momento vamos a pasar ya, perdónenme, a la enseñanza del día de hoy. Y la enseñanza del día de hoy nos dice: en la Eucaristía Jesús es acción de gracia al Padre. En la Eucaristía Jesús es acción de gracia al Padre. Eucaristía es literalmente acción de gracias, que se dirige al Padre y se extiende al ámbito más amplio de la vida. Aprender a dar gracias a Dios nuestro Padre es mucho, muchísimo más que decir una fórmula estereotipada que aprendimos desde pequeñitos, que nos hemos acostumbrado a hacer bien en cualquier circunstancia. Cuando alguien nos regala algo, nos hace un favor, nos abre una puerta, lo que sea, nosotros decimos gracias, gracias. Nos hemos impuesto a eso, pero dar gracias es muchísimo más. En el gracia, muchas veces lo decimos ya mecánicamente y con cualquier motivo, pero el destino último de nuestro agradecimiento es llegar al corazón de Dios, que es en definitiva de donde procede todo lo bueno que vamos recibiendo a lo largo de todo, cada uno de nuestro momento. Ser agradecido es una actitud enraizada en extractos más hondo de la persona, porque desde que nacemos y desde más y la más genuina estructura de nuestra personalidad, estamos configurados como seres limitados, y la necesidad invade por todos los ángulos. El agradecimiento está incrustado en la persona y surge espontáneo de cada corazón bien formado. O sea, que usted ve cuando una persona es bien formada, usted lo ve, da gracias. Muchas veces usted le puede dar el cielo y la tierra a alguien y no le dice ni gracias, ni siquiera hace un gesto de agradecimiento. Así que esto es algo que viene con uno, cuando uno es... si el agradecimiento está incrustado en la persona, que surge espontáneo de cada corazón bien formado. Eso tiene su formación, los padres, a uno decir gracias, uno enseña a los hijos enseñan a los nietos a decir gracias cuando alguien le hace un favor. A una persona agradecida se le reconoce a simple vista, no tanto por lo que dice, sino por lo que vive, porque tiene una actitud abierta a la vida, a la aceptación de los demás, como parte del contexto en el cual tiene que desarrollar su existencia. La persona agradecida tiene también en sus manos la disposición de dar todo de sí para que el mundo sea más habitable y para que la vida sea más vida. En definitiva, el agradecimiento se expresa con esa actitud de colaboración con el Creador en su obra divina. Así, queridos hermanos, que la acción de gracia es mayormente para Dios. La acción de gracia que tenemos que dar de todo corazón a Dios y también a la persona que nos hacen favores, pero que ya esto de la costumbre aquí, uno conoce como automáticamente, pero a Dios tiene que ser algo de corazón, que se sienta, que se viva, que uno tenga ese razonamiento de que está dando gracias al ser supremo, que es Dios nuestro Señor. Queridos hermanos, en este momento damos gracias a Dios por todos los beneficios. Damos gracias a Dios por la vida. De cada uno de ustedes, este es el día de dar gracias con esta lectura que hemos tenido, esta enseñanza. Que demos gracias a Dios de todo corazón, con todo respeto, con todo honor, con toda honra. Gloria a ti, Señor. Te damos gracias por todo. todos los beneficios, por la familia, por la casa, por la comida, por la ropa, por la brisa, por el aire, por el agua, por el sol, por la luna, las estrellas, por los hermanos, por los padres, hijos, por los nietos, por los primos, por todo, Señor, por todo te damos gracias. Cada uno den gracias a Dios. Seamos agradecidos a nuestros padres celestiales. Gloria, gloria y alabanza a ti por siempre, Señor. Gracias te damos por tanta bondad con nosotros, por darnos la vida y cuidarnos la vida, Señor. Gracias, gracias, gracias, gracias. Gracias, papá Dios, por tanto beneficio. Gracias, papá Dios, por la vida. Te damos gracias por la salud para que nos la dé, Señor. Te decimos que gracias por la salud para que nos dé la salud que tanto estamos necesitando, Señor. Que así sea. En este momento, queridos hermanos, vamos a darle esa gracia de todo corazón. Quedémonos en este día de hoy agradeciendo al Señor todo lo que nos suceda. Gracias, Señor. Gracias, Señor. Gracias, Señor, por todos los bienes que hemos recibido. Gracias, Señor, por lo que nos faltan recibir. Gracias, Señor. Gracias por la familia. Gracias, Señor, por el hogar. Gracias por los alimentos. Gracias, Señor. Te imploramos y te damos gracias, Señor. Bendito sea Dios, bendito sea tu santo nombre. Bendito eres, Señor. En este momento, Señor, nos vamos despidiendo, dándole gracias a Dios una y mil veces por tanto y tanto beneficio. Pues queremos decirle a cada uno de ustedes, en este día de hoy, dedíquense a darle gracias a Dios por tanto y tanto beneficio que hemos recibido. Señor Dios Todopoderoso y Misericordioso, te damos gracias, te pedimos tu bendición, te pedimos protección, te pedimos salud, te pedimos muchas, muchas bendiciones para Radio Jesús y todos los que colaboramos ahí. Que cada uno de los que colaboramos seamos protegidos de todo peligro y de todo mal. Gracias te damos por eso, Señor, y toda nuestra familia también sea protegida por ti, Señor. Gracias te damos por eso, Señor. Danos tu bendición desde lo alto del cielo y la recibimos en el nombre de la Santísima Trinidad, el Padre, el Hijo y el Espíritu Santo. Amén. Hemos estado con ustedes.
1: Orlando Ferreira.
0: Y Dani en los controles y su hermana Paisada Ferreira, que le ama en el amor de Cristo Jesús. Bendiciones y gracias, muchas gracias a Dios.
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Ahora bien, ¿comprendes el sacrificio de amor que hizo Jesús por ti?

0: pedimos al Dios Todopoderoso que este y todos los días puedas tener el corazón dispuesto a reconocer lo que hizo Jesús por ti. 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

Muy buenos días, queridos hermanos y hermanas. Sean todos bienvenidos a una nueva edición de Queremos Escuchar Tu Voz, Abriéndole el Corazón a Cristo, transmitiendo a través de Radio Jesús es el Señor, 750M, la emisora de la fe. Es un privilegio poder compartir en esta mañana con ustedes estas dos horas de bendición, de esperanza, de oración y reflexión en la presencia de nuestro Señor Jesucristo. Saludamos con mucho cariño a todos nuestros fieles oyentes que nos sintonizan desde casita, desde su trabajo, desde el vehículo y desde diferentes comunidades. También enviamos un afectuoso saludo a quienes nos acompañan a través de nuestras redes sociales. Gracias por permitirnos llegar hasta ustedes y por ser parte de esta familia de la fe. Extendemos un saludo especial y de agradecimiento a todo el equipo de Radio Jesús es el Señor. Los buenos días y bendiciones desde Estados Unidos a don Osvaldo, doña Rosa, aquí Juan Pablo Reyes. Bendiciones para Milady Ceballos, quien está en recepción, Evelyn Collado, Franklin Sánchez y cada colaborador que está con nosotros. También un saludo muy especial a Idanes, nuestro querido Control Master. Muchísimas bendiciones para él y toda su familia. Queridos oyentes, antes de hacer la oración, queremos compartir con ustedes una noticia que nos llena de esperanza. Gracias al Señor, doña Rosa Céspedes de Alba salió fuera de peligro tras el estudio médico que se le fue realizado el día de ayer. Continuemos elevando nuestras oraciones por su salud y esos resultados médicos que sean favorables y que se manifieste en todo momento la perfecta voluntad de Dios. Confiemos en que Dios seguirá obrando con amor, con fortaleza y sabiduría en la vida de doña Rosa y toda su familia. Agradecemos profundamente a cada persona que ha permanecido en la fe y unidos todos en oración. Dios siempre nos sostiene en cada etapa del camino. Y en este momento vamos a poner todo en las manos de nuestro Salvador. Hacemos esta oración en el nombre del Padre, del Hijo y del Espíritu Santo. Amén. Gracias, Señor, por el regalo de la vida, por este nuevo día que tú nos permites disfrutar, por el aire que respiramos, por nuestra familia, por nuestro hogar y por cada bendición que recibimos de tus manos. Gracias, porque aquí nos has sostenido con tu amor, con tu misericordia y tu fidelidad. Gracias, Señor, por abrir las puertas de esta emisora y permitir que tu palabra llegue a miles de personas. Ponemos este programa en tus manos, que cada palabra que se comparta sea dirigida por tu Espíritu Santo, que cada canción, cada reflexión y cada oración lleven consuelo, fortaleza, esperanza y salvación. Bendice a todos nuestros oyentes, a quienes nos siguen por las redes sociales y a todo el equipo de Radio Jesús es el Señor. Hoy declaramos que tu paz gobernará nuestro corazón y que tu presencia nos acompañará durante esta jornada. Todo esto te lo pedimos en el nombre poderoso de Jesús. Amén.

¿Y tú? ¿Qué le vas a entregar a Jesús en esta mañana? Entrégale todo eso, ese corazón quebrantado, tu familia, tus resultados médicos, esa enfermedad que está avanzando. Entrégasela hoy al Señor Jesús, porque Él va a hacer grandes milagros por ti.

0: te entrego, Señor. Y quédate con este mensaje de fe, bien corto. La fe abre caminos donde los ojos solo ven obstáculos. La palabra de Dios nos recuerda en Hebreos 11:1. Es pues la fe, la certeza de lo que se espera, la convicción de lo que no se ve. Muchas veces enfrentamos situaciones difíciles, pero Dios nos invita a confiar en Él, aun cuando no entendamos lo que está ocurriendo. La fe no significa que nunca tendremos problemas. Significa que sabemos quién camina con nosotros en medio de ellos, nuestro Señor Jesucristo. Si hoy estás esperando una respuesta, un milagro o una sanidad, o esa restauración tanto para ti como para tu familia, no pierdas la esperanza. Dios sigue obrando. Recuerda que Él nunca llega tarde. Él llega en el momento perfecto. Y ahora sí, con gusto vamos a leer la palabra de Dios, el Salmo 30, versículo 5, y lo leemos en el nombre del Padre, del Hijo y del Espíritu Santo. Amén. Vamos a compartir un poquito de lo que nos dice la palabra del Señor. Porque un momento será su ira, pero su favor durará toda la vida. Por la noche durará el lloro, y a la mañana vendrá la alegría. Gloria al Padre, al Hijo y al Espíritu Santo, como era en el principio, ahora y siempre, por los siglos de los siglos. Amén. Porque un momento será su ira. Este pasaje no presenta a Dios como alguien que permanece enojado para siempre. Cuando Dios corrige, lo hace con propósito: guiarnos, formarnos y acercarnos más a Él. Su disciplina es temporal y está motivada por su amor. Si hoy estás viviendo esta consecuencia difícil, recuerda que Dios no disfruta el sufrimiento de sus hijos. Él busca restaurar, busca sanar y conducirnos nuevamente por el camino correcto. Pero su favor durará toda la vida. Aquí encontramos el corazón del mensaje: el favor. La gracia y la misericordia de Dios son mucho más grandes y duraderos que cualquier momento de disciplina o prueba. Vemos que Jesucristo reveló plenamente ese favor mediante su amor, su sacrificio y la promesa de vida eterna para quienes confían en Él. No permitas que esa temporada difícil te haga olvidar todas esas promesas que Dios te ha dado a ti y a tu familia. Por la noche durará el lloro. La noche representa las pruebas, la incertidumbre, el dolor, las pérdidas o los momentos en que parece que Dios guarda silencio. La Biblia no niega la existencia del sufrimiento. Reconoce que van a haber lágrimas. Dios comprende nuestro dolor y permanece con nosotros aun cuando no entendamos lo que está ocurriendo. Es válido llorar. Dios recibe nuestras lágrimas y conoce cada carga que llevamos. Y a la mañana vendrá la alegría. La mañana simboliza un nuevo comienzo, la intervención de Dios, la restauración y la esperanza renovada. Después de la oscuridad, siempre llega la luz. Dios tiene la última palabra, no la tristeza. Para quienes siguen a Cristo, esta verdad también apunta a la victoria sobre el pecado y la muerte mediante la resurrección de Cristo, recordándonos que después del dolor puede venir una nueva vida. Si meditamos este versículo a la luz del Evangelio, podemos reflexionar en un mensaje como este. No permitas que la noche te haga pensar que te he abandonado. Yo estoy contigo aun cuando no puedas verme actuar. Las lágrimas que hoy derramas no serán eternas. Dios te dice que confíes en Él, porque Él está obrando incluso en silencio. Mi gracia es mayor que tu pasado. Mi amor es más fuerte que tu temor. Y mi favor permanece sobre quienes buscan mi rostro. Sigue caminando en fe. La mañana que he preparado traerá paz, fortaleza y un nuevo propósito para alabarme. Queridos hermanos, quizás hoy tu corazón está atravesando una larga noche. Puede haber incertidumbres, lágrimas o preguntas sin respuestas. Sin embargo, el Salmo 30, versículo 5, nos recuerda que la oscuridad no es el destino final del pueblo de Dios. Él sigue siendo fiel, incluso cuando no vemos el desenlace. Aférrense a la certeza de que Dios transforma el dolor en crecimiento, la prueba en testimonio y las lágrimas en alegría. La noche tiene un límite, pero el amor de Dios permanece. Sigue confiando, sigue orando y sigue caminando en fe. Que en esta mañana renueves tu esperanza sabiendo que el Señor está contigo, que sostiene tu vida con su gracia y en su tiempo perfecto hará brillar una nueva mañana llena de paz, de su favor y de su gozo. Si hoy no tienes esas palabras para orar, que esta pequeña oración quede en tu corazón. Señor Jesús, gracias porque tu favor es más grande que mis tormentas. Cuando llegue la noche del dolor, ayúdame a recordar que tú sigues obrando. Fortalece mi fe, renueva mi esperanza y llena mi corazón de tu completa paz, que solamente tú puedes dar. Confío en que la alegría que has prometido llegará en el tiempo perfecto, en tu voluntad. Amén. Que esa oración quede grabada y guardada en tu corazón. Y en este momento queremos dedicar el espacio a los cumpleañeros Arlene Agramonte Porte, que hoy cumple sus 10 años, de parte de Víctor Ciprián Porte. Un abrazo para ustedes. También Yulei Cascona, de parte de su madre Antonia Contreras. Muchísimas felicidades. Más adelante estaremos poniéndole un pianito. Y ahora sí queremos saludar y mandar nuestras bendiciones a nuestros hermanos que están en sintonía a través de la plataforma de YouTube. Los buenos días para Solita Pérez, Antonia Contreras. Bendiciones para Altagracia Hernández, Juliana Contreras y toda su familia allá en Hato del Yaque. A Marina Disla de la misma comunidad. A Josefa Picado, también un abrazo para usted. Bendiciones para María Luisa Vargas, Antonia Contreras, Diógenes Cabrera, María Iluminada Rodríguez desde La Paloma, un abrazo para usted, para Lula, también para Nidia Arias, muchas bendiciones, para Marina Reyes, María Guzmán allá en Los Burgos, Miguelina Peralta, Jocelyn Madera, bendiciones para Arelis Burgos también de Las Palomas, Glenis Altagracia Taveras, gracias por estar en sintonía con Radio Jesús es el Señor. También vamos a mandar bendiciones en Tamboril a Pancha, a Faustina Ceballo, bendiciones a Lola, a Juan Pérez en Gurabo, Juan Veloz, Ricardo Novo, bendiciones a Marcelo Martínez, Petronila en Ceiba de Madera, bendiciones para Floriberta Ríos, también a Juana Sosa y toda su familia allá en la comunidad de Loma de los Palos, Armando Concepción, a Penco y Milagros en el Aguacate, bendiciones a Ricardo Luna y a Evangela, también a Ana Mercedes Ventura y en el Guananico a María González. Y a todos nuestros hermanos también un abrazo de parte de toda la familia de Radio Jesús es el Señor. Ahora sí, pasamos con Idanes a ver qué nos trae de exquisito en este menú, que lo espero con mucha ansia.
1: Muy buenos días, Lucy, espero que nos oyente. Hoy se va a hacer un mole de guandules con... Esta vez vamos con una chuletica guisada, junto con unos fritos verdes, el aguacate que no se olvida. La ensalada va a ser al gusto, cualquiera pega. Y si quieres algo refrescante, un jugo de naranja agria o de limón.
0: Ese menú sí que está delicioso, Danes, gracias, de verdad. Estoy esperando la hora del almuerzo. Y ahora sí, en este momento vamos a disfrutar de un hermoso tiempo de adoración, así que no muevan el dial. Regresamos en unos instantes en Queremos Escuchar Tu Voz, abriéndole el corazón a Cristo.

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1: Estamos de vuelta en Queremos Escuchar Tu Voz, abriéndole el corazón a Cristo. 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Que el Señor multiplique su generosidad y bendiga abundantes bendiciones desde sus hogares. Quiero mandar un saludo muy especial a Delfa la Antigua, allá en Colorado. Un abrazo para usted y toda su familia. También a Ligia y a Fella. Bendiciones también para Felina Almonte, Magdalena Grullón. Un abrazo para ustedes. Gracias por estar en sintonía con Radio Jesús es el Señor. Hay momentos en la vida en los que sonreímos por fuera, pero por dentro estamos completamente destrozados. Hay personas que hoy están escuchando este programa mientras manejan hacia el trabajo, preparan el desayuno, están allí en la cama sin fuerzas para levantarse, o simplemente buscan una palabra que les dé esperanza. Y aunque nadie más conozca tu historia, Dios sí la conoce. Él sabe las lágrimas que tú has derramado en silencio, esas noches en las que el sueño no llega porque la preocupación ocupó su lugar, las veces que te has sentido que ya no puedes más y aún así sigues caminando. Vamos a recibir esta hermosa llamada. Muy buenos días. ¿Quién nos llama y desde dónde?
2: Buenos días, Luz. Bendiciones. Cristino Peralta.
1: Cristino, ¿cómo le va? Amén. Gracias. Igual para usted y toda su familia.
2: Amén, amén. Muchas gracias. Aquí estamos bien, gracias al Señor.
1: Qué bueno.
2: Con un poco de calor, pero eso es natural aquí en este tiempo.
1: Ya, sí. Ustedes van a experimentar ese calor.
2: Sí, así es.
1: Adelante.
2: Nada, contento. Feliz, contento con la noticia de Doña Rosa. Me alegro mucho.
1: Gracias. Sí, hay que seguir orando por esos resultados.
2: Así es. Yo sabía que se iba a salir bien, porque cuando Dios hace una cosa, la hace bien.
1: Claro que sí. Yo sé que en fe todo va a salir bien y ella vendrá y dará ese lindo testimonio.
2: Así será, así será. Un saludo para ella y todos los que están en sintonía: Ana Josefa, Ana Luisa, Gladys, la Florida, Gladys de Villaverde y los demás. Un abrazo y saludo para todos. Y esa José de las Matas, mi vieja querida también.
1: Claro que sí, su madre, Ana Rodríguez.
2: Así es, sí, me le pone una canción para mi vieja que le gusta.
1: ¿Cuál?
2: Que se la puse esa vez con los, decir que Félix dice, levántate y anda, para doña Rosa y para mi vieja.
1: Ah, perfecto, yo sé que doña Rosa está en sintonía, esperando en Dios que disfrute la canción y su madre también.
2: Amén, amén, muchas gracias y bendiciones para todos por ahí. Y Dani, saludos.
1: Dani, gracias, Cristina, un abrazo.
2: Ok, que tenga buen día.
1: Igualmente usted y toda su familia. Vivimos en este mundo donde muchas personas aparentan estar bien, pero llevan el corazón hecho pedazos. Hay heridas que no se ven en una radiografía, cicatrices que no dejan marcas en la piel, pero que duelen profundamente en el alma. El rechazo, la traición, la pérdida de un ser querido, un matrimonio roto, la enfermedad, la ansiedad, ese fracaso, las deudas, esa soledad que sientes, la culpa por errores del pasado. Todo eso puede quebrantar el corazón de una persona. Quizás en esta mañana nos estás escuchando y siente precisamente eso de lo que te hablo, que tu vida está rota. Tal vez has intentado reconstruirte con tus propias fuerzas. Has buscado respuesta en muchos lugares. Has recibido consejos de muchas personas, pero el vacío sigue ahí. Y precisamente para ti es esta palabra de esperanza. El tema que hoy vamos a estar compartiendo se titula Dios es especialista en restaurar vidas quebrantadas. No estamos hablando de un Dios distante, de un Dios indiferente o que solamente observa desde el cielo. Estamos hablando de un Padre que se acerca al que llora, que escucha al que clama y que nunca rechaza a quien llega con un corazón sincero. Dios no se intimida por nuestras ruinas. Él no ve solamente lo que somos hoy. Él ve lo que puede hacer con una vida que decide ponerse en sus manos. Quizás

aquello ya no tenía valor. Lo más fácil habría sido recoger los restos y lanzarlos a la basura. Sin embargo, un artesano decidió llevarse cada uno de estos fragmentos. Con paciencia, fue limpiando cada pieza, uniéndolas cuidadosamente y restaurando la vasija. Cuando terminó, el jarrón no solo había recuperado su forma, sino que su restauración contaba una historia de esperanza. Lo que parecía destinado al olvido volvió a ocupar un lugar de honor. Así obra Dios con nosotros. Hoy te sientes que eres ese jarrón roto. Hay pedazos de tu vida que quedaron esparcidos por experiencias dolorosas. Tal vez perdiste la paz, la confianza, la alegría o incluso las ganas de seguir luchando. Pero el Señor no desecha los corazones rotos. Él recoge cada pedazo con amor y comienza una obra que nadie más puede hacer. La palabra de Dios nos recuerda que Él está cerca de los quebrantados de corazón y salva a los de espíritus abatidos. Esa promesa sigue vigente hoy. No importa cuánto tiempo tú lleves sufriendo. No importa cuán profunda sea esa herida. Para Dios, nunca es demasiado tarde. El Señor hoy te dice, hijo mío, hija mía, deja de cargar sola con ese peso. Entrégamelo. Yo puedo sostener lo que a ti ya te está venciendo. Muchas veces queremos resolverlo todo solo. Cargamos preocupaciones económicas, enfermedades, conflictos con nuestros hijos, con nuestros padres, incertidumbre por el futuro, que nos van desgastando poco a poco. Son cargas que terminan robándonos el sueño, la paz y la esperanza. Pero Dios nunca diseñó al ser humano para caminar cargándolo todo solo con ese peso. Él nos invita a poner nuestras cargas delante de Él. No significa que esos problemas van a desaparecer rápido, sino que ya no tendremos que enfrentarlos solos. Cuando entregamos nuestra preocupación al Señor, dejamos de depender únicamente de nuestra fuerza y comenzamos a descansar en la suya. Quizá hoy el Señor te pregunta, ¿hasta cuándo seguirás luchando solo? ¿Hasta cuándo seguirás escondiendo tu dolor detrás de esa sonrisa? Ven a mí, porque yo puedo restaurar lo que otros rompieron. Yo puedo sanar lo que nadie ha podido sanar. Yo puedo levantar al que cree que ya no tiene fuerzas. Y ese es precisamente el mensaje que queremos compartir durante este tiempo. No importa cuán rota esté una vida, Dios sigue siendo el mismo restaurador de siempre. Él levantó a hombres y mujeres que habían perdido toda esperanza. Restauró familias. Devolvió propósito a quienes lo habían perdido todo. Y convirtió historias de fracaso en testimonios de victoria. Si hoy te sientes y te identificas con estas palabras, no cierres tu corazón. Permite que Dios hable a tu vida. Quizás esta transmisión no sea una casualidad. Tal vez sea una cita divina preparada por el Señor para recordarte que todavía hay esperanza, que todavía hay propósito, que todavía hay esa restauración para ti y tu familia.
Queremos acompañarte en oración.

situación, si estás atravesando un momento difícil, si necesitas que oremos por ti, por tu familia, por tu salud, por tu matrimonio, o simplemente deseas compartir tu petición, este es el momento. Este es el preciso instante para abrir nuestras líneas telefónicas para que puedas comunicarte con nosotros al 809-247-3545, extensión 103, para salir al aire. Será un privilegio escucharte, orar contigo y creer juntos en que Dios sigue haciendo milagros y que continúa siendo ese especialista en restaurar vidas quebrantadas. Quédate con nosotros porque creemos que la palabra que Dios tiene preparada para ti en esta mañana puede marcar un antes y un después en tu vida. Cuando Dios entra en escena, las ruinas se convierten en restauración, el llanto en esperanza, y el corazón quebrantado encuentra nuevamente motivos para vivir. Hagamos una breve pausa para adorar y glorificar al Señor Jesús con esta hermosa canción. Volvemos con más en Queremos Escuchar Tu Voz, abriéndole el corazón a Cristo.

0: Tenemos una llamadita. Muy buenos días. ¿Quién nos llama y desde dónde?
1: Buenos días, Luz. Bendiciones para todo allá.
0: Amén. Bendiciones. Adelante.
1: Te habla Carmen Rodríguez de aquí de Moca, una fiel oyente.
0: Carmen, adelante.
1: Quiero enviar un saludo a todas esas personas por ahí, a Doña Rosa, a Osvaldo, a Eridania, mi amiga, y todas esas personas que escuchan Radio Jesús.
0: Amén.
1: Luz, yo quiero que tú me ayudes a orar por la liberación de Luis Bautista.
0: Luis Bautista.
1: Sí, por un trabajo para Jorge de León, que tiene como 6 meses sin trabajo.
0: Por un empleo.
1: Sí.
0: Vamos a estar orando y presentándoselo al Señor. En fe, ya lo va a tener.
1: Amén, así será.
0: Claro que sí, hay que estar siempre positivos y confiando en que Dios abrirá esa puerta.
1: Sí, ese es el plan.
0: Claro que sí.
1: Pues cuídense mucho por ahí.
0: Igual usted, Carmen, gracias por su llamada. Que Dios bendiga a su familia y a su comunidad.
1: Amén.
0: Bueno, vamos a seguir adorando y glorificando al Señor con la siguiente canción.

0: Bueno, continuamos con más en Queremos Escuchar Tu Voz, abriéndole el corazón a Cristo, y le damos los buenos días a Juan Pablo. ¿Cómo está?
1: Muy bien, gracias a Dios, pero más que los buenos días a mí, que estoy aquí cerca de usted, aunque no unido, pero estamos en el país todo. Le damos más bien la bienvenida a doña Rosa Idalia Céspedes Gómez de Alba, quien está con nosotros y trae un saludo para cada uno de ustedes. Adelante, doña Rosa.
2: Sí, muy buenos días, Juan Pablo, muy buenos días, Luz, muy buenos días, Milady, querida Ñoñi, y muy buenos días a nuestro Control Master, ¿verdad? Mucha bendición, a Idani, muchos saludos a su madre, ¿verdad? Que Idani ahí está perseverando tranquilamente. Queridos hermanos, pues cada día uno tiene que darle gracias a Dios por los momentos, ¿verdad? Que se presentan difíciles, pero cuando uno tiene esa confianza en ese Dios, ¿verdad? No importa lo que pase, lo importante es que nosotros tenemos esa seguridad en el Señor que está vivo y que siempre está con nosotros en cada momento. Juan Pablo y Lucy, todos los que están en sintonía. Ayer, bueno, es un proceso un poco difícil y yo lo único que hice, que me acostaron a boca abajo porque así era el proceso que me iban a hacer y yo me pusieron mis dos manitas, ellos con tanto amor que atienden a uno y lo organizan, me tiraron una frisita caliente y yo dije, bueno, Señor, lo único que a mí me cuesta ahora mismo es rezar el credo. Rezar el credo, pues, si me voy a irme con por lo menos con el credo, ¿verdad que sí? Y ahí sí me credo y me dormí y regresé a la madre ahí que intercediera por mí, por las enfermeras, por los médicos que estaban ahí conmigo y con mucha paz, una paz increíble, ¿verdad? Porque en la vida de cada uno de nosotros siempre van a venir tormenta fuerte. Lo que nosotros no podemos dejar que esa tormenta nos quite la paz y la fe, sino la seguridad siempre en el Señor. Y bueno, y dice Marta, no, pero la hija mía, pero la amarraré tú, porque antes de llegar al médico ya tú estabas durmiendo, antes de ponerme la anestesia y todo eso, yo estaba dormida y el médico me despertó, digo yo, bueno, dice Marta, pues tú eres la más linda. Está durmiendo y yo, ah, pero tú sabes que tenemos muchos ángeles que están orando, que están aclamando a ese Padre Celestial. Y entonces nosotros pues tranquila, ella también se le hizo muy difícil a mi hija porque tuvo que venir de Norte Carolina en el tren, después ella se fue otra vez, porque yo estoy aquí en Mount Vernon y ella está en Norte Carolina, pero ella como una buena hija pues no me ha dejado en ningún momento, aunque Dios me manda ángeles por todos los lados, pero ella no deja su responsabilidad, ¿verdad? Aunque Erika, la hija de Vicenta, gente muy buena, una gente que son como ángeles para nosotros, no nos ha desamparado, pero mata como hija con su responsabilidad. Y eso lo hace el Señor también, la oración, la entrega. Y yo en este proceso lo que le digo a la gente, no importa, el otro día se lo dije, no importa que el sacerdote sea gruñón, no importa que no te miren la persona que no te salude, lo que importa que tenemos a Cristo y al Espíritu Santo en nosotros, porque ese en los momentos difíciles nadie nos va a salvar ahí, ni el Papa, nadie, el único que está ahí. Y en nuestro corazón ese Dios que está vivo y lleno de poder. Y así que muchísimas gracias. Le digo al Espíritu Santo, Espíritu del Padre y de Jesús, aumenta en mí el deseo de tener una verdadera y profunda amistad contigo. Lo que estaba diciéndole, lo que tenemos que tener esa amistad, ese amigo como que esté en nuestro corazón, al fin de que pueda ayudar a todos. De acuerdo a tu santa voluntad. ¡Wow! ¡Qué lindo! La voluntad del Señor. Así es que, gracias a Dios, Vado ha estado un poquito triste. Cuando nos despedimos los dos, como dos muchachitos llorando. y todo eso, pero sin perder la confianza en Dios, ni con desespero, ni nada. Así que Juanpa y todo el pueblo de Dios, que yo estoy muy agradecida de todas sus oraciones, porque uno solo no puede llegar a tener esa confianza y esa fe en el Señor. Tiene que ser en comunidad. Esa comunidad de Radio Jesús es el Señor, que ellos, ¿verdad?, han sido como la base importante para que Radio Jesús esté en el aire, ayudando a tanta gente que conozca al Rey de Reyes y al Señor de Señores. Y el Señor que nosotros tenemos aquí, ¿verdad?, el Señor está trabajando, en Guayacanal ha pasado. Yo digo, bueno, Juanpa, el Señor sigue haciendo su obra, porque allá en Guayacanal me llamó el que está cuidando allá, me llamó
1: Antonio.
2: Antonio, sí, y que estaba un señor, un ángel que Dios mandó por ahí.
1: Sí, un señor que tiene propiedad por ahí, tiene una casa, me parece, o compró un terreno por ahí, y él está muy, muy ocupado para que ese callejón que se pone terriblemente cuando llueva, para que esté bien. Así es que contactó a unas personas ahí, y esa entrada la pusieron bien. Ahora hay que seguir haciéndole otro proceso para hacerle la zanja en la orilla, para que cuando llueva no se dañe el trabajo que se hizo.
2: Exactamente. ¿Quién hace eso? El Señor. Porque esa obra de Él, ¿verdad? No, ay, porque no, esa obra del Señor. Y yo me puse tan contento. ¿Qué, Antonio? Llámese a Juan Pablo. Sí, Juan Pablo estaba muy ocupado, y yo llamo, y él también. Y Dios, eso que hay que orar, que alrededor de ese lugar lleguen gente buena, gente que quieran que el lugar se supere, en vez de llevar personas que hagan daño, mejor que están haciendo el bien. Porque mira, nosotros a veces queríamos hacer actividad allá, y por la entrada a veces uno no la hacía porque llovía y se ponía terrible. Entonces, todo eso lo hace el Señor a través, porque como quiere el Señor está haciendo el trabajo, pero Juan Pablo y Evelyn, que están aparte de a cargo de la parte económica, tenían que darle 1,000 pesos al Señor.
1: Así es, él convocó a la comunidad, a lo poco que estamos por ahí, y entre todos colaboramos para iniciar ese gran proyecto, porque es prácticamente un pedacito, pero para nosotros es un gran proyecto.
2: Un gran proyecto. Y entonces, pues nada, y yo le llamé a Evelyn, Juan Pablo necesita dinero, así que le digo a ustedes que la obra sigue, y que todo el que quiera seguir aportando, que siga aportando, que siga ayudando, porque es un medio de comunicación que está ayudando muchos hermanos. Mire, yo estoy aquí y todo, hablándole a ese pueblo de Dios a diferentes lugares. Así que en Juanpa y Luz, yo me comuniqué con Joanny Marte, hablé con ella. Qué y bueno. Con Ramona no la ha podido ver, ya no está muy lejos de mí, pero Ramona, pues ya hablé con ella, está todo bien, gracias a Dios. Son personas que han aportado en Radio Jesús, dando gracias a Dios por todas las oraciones que han hecho por su hermano. Así es, Juanpa, que muchas bendiciones, mi lady, y todo ese pueblo de Dios, San Juan, Sayi, que siempre me están mandando mensajes de las patronales del ensueño, que hay patronales, y
1: así
2: no
1: he
2: dejado yo esos momentos tan importantes. No me he desconectado ni en el momento de la anestesia. Siempre hay con la parizada que ya llegó, muchas bendiciones. El hermano Melo, que me ha estado llamando.
1: Ay, Melo, sí, puso un mensaje preguntando porque se ha estado por comunicar con usted y no ha podido, me dijo. Esta mañana me escribió también Franklin, todo un pueblo completo preocupado porque ha visto un pueblo en oración.
2: Amén, Sorada también, déjame saber de ti, la hermana Evelyn, todo el mundo. Muchos saludos a Belén, que yo sé, a doña Flérida, a su madre, a Petra, a mi Neva Collado, mi querida viejita. Ay, Dios mío, que siempre ha estado tan pendiente de todo. Y tanta gente linda, que se la dijo mencionar. Andrés La Paz, su esposa. Muchas bendiciones, Andrés. Sigue orando por mí en la hora de la misericordia. Y por ahí seguimos, tantos hermanos lindos que el Señor nos ha regalado. Estoy muy agradecida del Señor. Y no importa lo que venga atrás, lo que yo no quiero es que se me vaya el poder del Espíritu Santo y el gozo que da el Espíritu Santo. Que Dios le bendiga y pasen buen día. Y el Señor es mi pastor y nada nos faltará. Y el Señor nos conoce, nos amina con ese el Salmo 139. Y siempre nosotros, queridos hermanos, orar por los profesionales, por los médicos, por las enfermeras, por toda esa gente que han dedicado su vida para atendernos a nosotros, porque el Señor trabaja también. Mira, yo estaba diciendo, ya para dejarlo, que yo estaba muy bien, caminando bien, todo bien. Entonces, con lo que me hicieron el proceso, ahora estoy viejita. Que ahora tengo que caminar lento, no me puedo bajar, no puedo hacer fuerza. Y digo yo, ay, a veces uno queda, es bueno quedarse sin hacerse nada, porque uno está mejor. La medicina tiene su contra, pero uno tiene que obedecer al médico, porque la Biblia lo dice. Entonces, y uno no se puede negar a la ciencia y a la cosa, porque eso es parte también de la fuerza de Dios. Y yo decía, ay, pero ahora yo estaba mejor antes de hacerme esto. Pero así hay que ser obediente.
1: Es un proceso y esperamos que todo vuelva a la normalidad.
2: Amén, guapa. Pasen todo buen día, bendiciones.
1: Amén. Seguir orando para que los resultados salgan negativos.
2: Amén. Bendiciones. Muchas
1: gracias. Amén. Gracias por su llamada.
2: Ok, bye. Bueno,
1: seguimos aquí a través de los 7:50 AM, ya siendo las 11:01 de la mañana. Regresamos con más después de este corte musical.

0: Continuamos con más en Queremos Escuchar Tu Voz, abriéndole el corazón a Cristo. 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Recibamos esta llamada. Muy buenos días. ¿Quién nos llama y desde dónde?
1: Sí, buenos días. Aquí Eladia, desde Canabacoa.
0: Eladia, ¿cómo está usted?
1: Bien, gracias a Dios. Justamente iba a llamar para preguntar por Rosa y mira, hoy llamó ella. Qué gusto oírla. Me alegro que todo esté funcionando bien y que bueno, que de ahí ya va a venir nuevecita de caja.
0: Claro que sí, en el nombre de Jesús.
1: Bueno, era para preguntar por Rosa, pero ya la escuché. Espero que siga sanando, también para seguir pidiendo sus oraciones y la del pueblo. Por mi sobrinita Jackie, que ayer le empezaron a dar la quimo. Esperamos que su reacción sea para bien. Y por todos los enfermos. Y bueno, encomendarle a Dios este día. También para felicitar a mi cuñada, Yudelkis García, quien hoy está de fiesta de cumpleaños.
0: ¿Yudelkis García?
1: García, sí.
0: Ah, pues vamos a ponerle un pianito a Eladia y también cuente con esas oraciones para esa guerrerita de Cristo, ¿verdad, Jackie?
1: Sí, mismo,
0: que yo
1: Jackie
0: sé
1: García.
0: Que en el nombre de Jesús ella va a vencer.
1: Amén. Bueno, que tengan buen día.
0: Igualmente usted, Eladia, gracias por llamar. También bendiciones para la comunidad allá en Canabacoa, fieles oyentes de Radio Jesús y también colaboradores de esta gran familia radial. Así es que seguimos conversando un poquito acerca de cómo colaborar con esta emisora. 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Y es que Dios les bendiga a cada uno de ustedes hoy, mañana y siempre. 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Allí está Milady Ceballos, quien va a tomar la llamada para cualquier información que ustedes gusten. Hoy quiero hablarles como si estuviéramos sentados frente a frente. Sin prisas, sin máscaras, sin esa necesidad de aparentar que todo está bien cuando por dentro no lo está. Porque hay días en los que uno se despierta con el alma cansada, con pensamientos que pesan, con esas batallas que no se ven pero que se sienten, como si estuvieran gritando todo el pecho. Y es ahí, precisamente ahí, donde nace este mensaje. Dios pelea tus batallas. Pero antes de llegar a esa certeza, quiero que nos detengamos en algo importante. Porque no todas las luchas se ganan con fuerza. Algunas se vencen de rodillas. Y este no es un juego de palabras bonitas. Es una verdad profunda que muchas veces solo entendemos cuando ya hemos intentado todo lo demás. Cuando luchamos con nuestra propia fuerza, cuando insistimos en controlar lo incontrolable, cuando tratamos de resolver lo que no depende de nosotros. Y aún así, seguimos cansados, agotados y sin fuerzas. Hay batallas que no se ganan empujando más fuerte. Se ganan soltando. Se ganan confiando y se ganan cuando dejamos de pelear solos. Cuando la vida se convierte en una batalla silenciosa, hay personas que están oyendo esto ahora mismo y por fuera están funcionando perfectamente. Van al trabajo, cumplen responsabilidades, sonríen incluso, pero por dentro están en guerra. Guerra con la ansiedad, con la incertidumbre, con una decisión muy difícil, con una pérdida que todavía duele, con la culpa, con la sensación de no ser suficiente. Y lo más duro es que muchas de esas batallas no tienen testigos. Nadie las aplaude, nadie las ve, pero se desgastan. Y en ese punto, uno empieza a creer una mentira peligrosa. Tengo que poder con todo esto solo. Pero la vida espiritual y la vida en general no fue diseñada para que cargues todo solo. Lo que Jesús no dice en medio de la batalla, Jesús nunca prometió una vida sin conflictos. Él dijo que nunca va a haber tormentas. De hecho, fue muy claro cuando dijo que en el mundo tendríamos aflicción. Pero también dijo algo que cambia todo ese enfoque. Yo he vencido al mundo. Eso significa que tus batallas no se pelean en un terreno vacío. Se pelean en un terreno donde ya no existe una victoria mayor. Jesús no solo te observa desde lejos. Él entra en la historia contigo. Él no es un espectador de tu dolor. Es presencia activa en medio de Él. Y aquí es donde cambia la perspectiva. Tal vez no siempre necesitas más fuerzas. Tal vez necesitas más rendición. No rendición como derrota, sino como confianza. No todas las luchas se ganan con fuerzas. Algunas se vencen de rodillas. Aquí es donde entra ese segundo tema que quiero que abracemos con calma. No todas las luchas se ganan con fuerzas. Algunas se vencen de rodillas. Y arrodillarse no es un acto de debilidad. Es un acto de reconocimiento. Es decir, Señor, esto me supera, pero no me suelta tu mano. Porque cuando te arrodillas en oración, no estás escapando de la batalla. Estás invitando a Dios a pelear contigo y muchas veces a pelear por ti. Hay batallas que cambian cuando tú dejas de reaccionar desde la ansiedad y empiezas a orar desde la confianza. Recibamos esta llamada. Muy buenos días, ¿quién nos llama y desde dónde?
2: Buenos días, mi querida, buenos días.
0: Buenos días, mi Rosita linda, ¿cómo está?
2: Bendecida, ¿y usted cómo amaneció ahí?
0: Todo bien, mi amor, gracias a Dios.
2: Bendecido para todo hoy en este día.
0: Amén.
2: Ya hoy estamos a 30 de junio, ya se fue el mes.
0: Claro.
2: Ay, ya tenemos a julio aquí.
0: Empezando otro, ¿verdad? Con la gracia de Dios, si Dios lo permite.
2: Claro que sí, claro. Esperando en Dios que Dios nos mantenga, ¿no? De como nos ha dado a luz de un nuevo día para mirarlo, que hubieron muchos que no pudieron ver el día de hoy, pero Dios sabrá lo que tiene
0: claro, cada
2: uno. Para darle gracias a Dios por mi salud, por la de mis hermanos, mi familia y todos mis amistades que están enfermas, para que el Señor siga así realizando su misericordia en cada uno. Y por ustedes ahí, para que sigan hacia adelante.
0: Gracias, Rosa.
2: Luchando por la palabra de Dios, que cada quien la escuche por ahí. Y hay que no puede asistir a la iglesia, por la escucha por ahí, por Radio Jesús. y por muchas emisoras que también dan esa palabra del Señor por ahí.
0: Claro que sí.
2: Y quiero darle gracias a Dios porque nos mantiene en fe y en amor.
0: Amén.
2: Y mirando que Dios nos tiene todo, nos lo da todo y nos lo mantiene todo. Que no seamos tan cobardes como lo de la barca.
0: No.
2: Dice gente de poca fe. Cuando lo despertaron a él que estaba durmiendo. Ay, Jesús, Dios mío.
0: Así es, Rosa, pero nos alegra de verdad que usted se sienta mucho mejor después de su proceso y que usted está de pie en el sentido de que está con buen ánimo, que a pesar de todo usted está allí en casita, ¿verdad?, con esa batalla y glorificando y dándole gracias a Dios por todo.
2: Claro que sí, claro, y darle gracias a él. Yo casi me peleé ahí atrás, está ahí acostada casi un mes en la cama.
0: No es fácil, Rosa, ¿eh?
2: Y a Pelania y todo, que no me puedo ni sentar siquiera.
0: Sí, sí, pero sí da pasitos, ¿verdad?, en la casa.
2: Claro que sí, claro.
0: Qué bueno.
2: Estoy dando pasitos, gracias a Dios. Me duele un chin en la rodilla y un chin, no me duele mucho.
0: Sí, gracias a
2: pero
0: Dios.
2: Pero al pasito, Dios va haciendo la cosa al paso.
0: Claro que sí.
2: Porque tenemos que pedir siempre la misericordia. Y aquí, mi hija, no he podido preparar nada porque... estoy, ya usted sabe, no puedo estar en el closet parada, no puedo...
0: Ay, no, nosotros...
2: Tengo una toalla ahí que para... alguna sábana o algo, para mandarla, para que me la lleven ahí a la Paulina.
0: Sí.
2: Y usted sabe cómo es mi hija, que no puede... Yo sí, siempre hago las cosas, pero no he podido hacerlo ahora.
0: No, claro, Dios sabe, Rosa.
2: Pero el Señor conoce todo, que tengo eso en mi corazón. Tengo todo lo de Venezuela y todos esos países que están en guerra y cosas en mi corazón, que yo sé que están sufriendo, pero nada, el Señor siga haciendo su voluntad.
0: Claro que sí, Rosa, pues muchísimas gracias por su llamada, como siempre, su voz es muy importante para esta familia radial.
2: Ay, sí, claro que sí, ay, para doña Parizada y su esposo, que hoy se Rosario del a Jesús sacramentado.
0: Sí, nos alegra que ya Parizada está aquí junto a Orlando, siempre orando por su salud de ambos.
2: Claro, y a doña Rosa y don Osvaldo también por allá.
0: Sí.
2: Que lo traiga pronto y que la traiga muy, muy sana.
0: Claro que sí, así va a ser en el nombre de Jesús.
2: A los dos.
0: Claro.
2: Para Juan Pablo, para todo el que está ahí y esta muchacha, ¿cómo es la que trabaja?
0: Mi Lady.
2: Que Dios le bendiga y le cuide mucho a todas mis comunidades, mis hermanos que escuchan, a todos. A Luisa, en el túnel, Ana Josefa, en Navarrete, María, en los Burgos, ahí. Y a todos los que escuchan mis comunidades de Guatapaná, Jinamagao y Boruco. Y aquí en el sector, el Embrujo Tercero, a todos mis hermanos y los que escuchan por todas las partes que están.
0: Gracias, Rosa, por su llamada. Muchas bendiciones para usted y su comunidad. Quiero mandar un saludo muy especial que está en sintonía y también para que oremos todos por Negro López y su salud allá en Jinamagao. Bendiciones para su hija, Sonia López, también para Altagracia Báez. Un abrazo para usted. Muy buenos días. ¿Quién nos llama y desde dónde?
3: Buenos días.
0: Mi querida Ana Luisa, ¿cómo me le va?
3: Estoy mejor, gracias a Dios. Ahí con mi dolor, porque mientras no me operen, estoy ahí.
0: Pero usted sabe que en fe ya Jesús lo hizo, ¿verdad?
3: Claro que lo hizo y lo está haciendo.
0: Claro que sí.
3: Porque mis deditos están hinchados y no lo siento, pero papá Dios está trabajando.
0: Así mismo, está obrando.
3: Sí, dime de doña Rosa.
0: No la escucho ahorita.
3: No, porque no había luz.
0: Ella está muy mejor, gracias a Dios. Todo salió fuera de peligro. Se escucha con mucho ánimo. Claro que sí, la esperamos pronto por aquí. Orar para que esos resultados salgan bien, ¿verdad? Con la voluntad de Dios.
3: Claro que están bien. Cuando la vayan a entregar los resultados, ella nos va a dar la noticia de que ella no tiene nada.
0: Así va a ser, si Dios lo permite.
3: Sí, Dios quiere. ¿Cómo están, Juan Pablo, Toito?
0: Estamos bien todos por aquí, gracias a Dios, trabajando mucho.
3: Amén. Estoy oyendo a Rosita, que está dando su testimonio. ¿Cómo está? ¿Qué está aventada?
0: Ay, sí, ella está dando pasos, gracias a Dios.
3: Ay, qué bueno, qué bueno. Ayer oí a Gladys.
0: Sí.
3: Estamos bien, estamos vivos.
0: Qué bueno.
3: Oí la misa de nuestro párroco.
0: Sí.
3: ¿Tú lo oíste?
0: No, ¿cuál?
3: Ayer, en la tarde, en la noche, a las 6.
0: No, mi reina, no pude escucharla.
3: Del padre Elvis.
0: Ah, pues mándele bendiciones, que él está por ahí. Debe de estar muy bien, gracias a Dios, trabajando mucho también.
3: Pues yo le mando bendiciones al padre Elvis, aunque esté lejos. Yo lo oí ayer.
0: Sí.
3: Sí.
0: Qué bueno.
3: Pues pase buen día y que el Señor me la bendiga.
0: La queremos mucho por aquí.
3: Amén, amén, amén. Y yo también la quiero a ustedes.
0: Un abrazo, mi querida Ana Luisa. Muy buenos días. ¿Quién nos llama y desde dónde?
4: Buenos días, don Milagro. Bendiciones.
0: Amén, Rafaelina. ¿Cómo se siente hoy?
4: Estamos bien, gracias a Dios.
0: Qué bueno, adelante.
4: Sí. Quiero darle gracias a Dios por un año más de vida, que mi nieta está de cumpleaños hoy, para que me la ponga y me le ponga un pianito.
0: Sí, deme el nombre.
4: Alexa Fernández.
0: Alexa Fernández.
4: Sí, para que el Señor me la siga colmando de mucha bendición y mucha vida de salud, y que siga siendo siempre una joven de bien.
0: Así va a ser.
4: En medio de la sociedad.
0: Claro que sí. Ay, pero sí. Vamos a ponerle ese pianito más adelante.
4: Ah, pues entonces sí, Rafael, yo, su abuela, su madre, su hermana y toda su familia le mandan muchas gracias.
0: Amén. Cuente con eso y también con las oraciones, Rafaelina.
4: Amén, amén. Pues gracias, que pase buen día.
0: Igualmente usted. Muy buenos días. Muy buenos días. ¿Quién nos llama y desde dónde?
5: Bueno.
0: Sí, buenos días. Muy buenos días. ¿Quién nos llama y desde dónde?
6: Buenos días.
0: Mi querida Ana Josefa, ¿cómo estás?
6: Bienvenida, Luz.
0: ¿Cómo se siente hoy?
6: Gracias a Dios, aquí un poco regular porque la gripe me da peligro.
0: Sí, hay que cuidarla mucho.
6: Sí, quiero mandar un saludo a Cristina Peralta, Cintián Porte, a Lula de la Paloma, a las dos Eridane, a las dos Gladys. Y Ana Luisa, que yo te quiero mucho, sacúdete. Nada, a toda mi gente, a mi gente de la cima aquí en esta calle, me cuida.
0: Está morando por su salud, Ana Josefa. Que Dios me la siga bendiciendo a usted y a esa comunidad allá en Navarrete. Bendiciones para Magali Batista, también a Margarita Gil, muchas bendiciones. También bendiciones a la familia ya Madera, Gregoria Madera. Bendiciones también para Altagracia Madera en Cienfuegos. Un abrazo de parte de la familia de Radio Jesús es el Señor. Hay decisiones que se aclaran cuando dejas de forzarlas y empiezas a entregarlas. Hay caminos que se abren cuando dejas de empujar puertas que no son para ti. Dios sigue peleando tus batallas. Este mensaje no es una frase motivacional, es una forma de vivir. Abarca varias verdades profundas. Primero, que no estás solo en lo que estás enfrentando, aunque a veces lo sientas así. Muy buenos días, ¿quién es Yami? ¿Desde dónde?
7: Buenos días, Luz. Este teléfono está caliente. ¿O qué es?
0: Sí.
7: Pero te ha caído la llamada más de tres veces ya.
0: ¿Cómo está, mi rey?
7: Y tú, mi amor, ¿cómo está?
0: Bendecida por Dios. ¿Y usted?
7: Amén. Dándole gracias a Dios siempre por todo. Estamos bien, caminando en fe, tú, oye.
0: Ay, como siempre.
7: Como siempre, sí. Respiramos, dándole gracias a Dios porque respiramos.
0: Así es.
7: Y dándole gracias por el nuevo día y por todo. Mandarle bendiciones a Rosita, a la de Lembrujo, a Ana Luisa, a Ana Josefa, a todos los, a Gladys Rodríguez, ¿cómo es la de la Florida?
0: Gladys Polanco.
7: Gladys, sí, también, a todos los radio oyentes que están escuchando, Mercedes Burgos, Chana Burgos, y a todos los que de nuestra comunidad que escuchan a Radio Jesús.
0: Sí, que son muchos, María.
7: Ay, son demasiados, no puedo aumentar tanto. Ay, bendiciones para toda mi familia, por mis hijos, por todo lo que los radioyentes, lo que escuchan a Radio Jesús, que se mantengan siempre firme ahí y cooperando con la emisora para que sigamos siempre escuchando nuestra emisora, que nunca se carga, que no tengan que nunca cerrarla.
0: Sí, así es.
7: ¿Verdad que sí? Que cooperen con la ofrenda siempre para que Jesús le esté cada día ayudando más. Y el Señor le da más. Claro. Entre más usted da, más el Señor le da dándole a usted.
0: Eso sí es verdad, María.
7: Y que Jesús te siga dando más sabiduría, luz, porque tú das unos mensajes hermosos.
0: Qué bueno que le guste, María.
7: Ya, tú sabes, ay, sí, ¿no? Claro, a todos, le gustan, toda la gente le gustan como esos mensajes que tú das de aliento.
0: Gracias, María.
7: Tú das fuerzas, tú das todo. Dios te siga dando más sabiduría a ti y a todos los que trabajan ahí, igual que a Erdania, como cuando estaba ahí también, y Amparo y todo. Que el Señor lo protege y lo cuide. Oración por mi familia, por mis hijos, por toda, por todo lo de la comunidad y en el mundo entero, la paz del mundo, que le pedimos al Señor que tenga misericordia por Venezuela.
0: Ay, sí, María, son tantas cosas que están pasando allá.
7: Ay, sí, están pasando de verdad cosas y necesidades y dolor, de todo, tristeza, de todo. Ay, tienen de todo. Pero el Señor lo tiene todo en sus manos, que es compasivo y misericordioso, es el que va a tener misericordia por todos ellos.
0: Así es, Él pelea con nosotros en cada batalla y en cada prueba.
7: Amén, oración y bendiciones para el Padre Elvin.
0: Pues un abrazo, María, también para su comunidad.
7: Amén, amén. Ya usted sabe, para la suya también, que Jesús me lo acompañe, lo protege, lo diré todo lo malo, a todos mis hijos, a todos ustedes también.
0: Y como siempre, gracias por estar ahí en sintonía, por su amén. Gran colaboración y por ser fiel a Radio Jesús, es el Señor.
7: Amén, amén. Yo no pago eso, ya tú sabes, hasta que me voy a contar este radio y sorprendido.
0: Yo sé que sí, María. Un abrazo y nos vemos pronto.
7: Amén, si Dios lo permite, tengo que ir para allá, con Dios delante.
0: Por aquí le esperamos.
7: Bendiciones.
0: Amén. No estás solo en lo que estás enfrentando, aunque a veces tú lo sientas así. Hay batallas que no dependen solo de tu capacidad, sino de tu fe. Dios no llega tarde, aunque tú estés cansado o cansada. Él sigue obrando en lo invisible. No todo lo que estás enfrentando es para destruirte. Muchas cosas están moldeándote. La paz no llega cuando cambia la situación, sino cuando cambia tu interior. El desgaste por pelear solo. Peleamos tanto que a veces confundimos estar ocupados con estar avanzando. Peleamos con personas, con circunstancias, incluso con el pasado, hasta con nosotros mismos. Y en ese desgaste, algo se va apagando: la paz. Porque el alma no fue diseñada para vivir en tensión constante. Jesús dijo: venid a mí todos los que estén trabajados y cargados, y yo les daré descanso. Él no dijo: yo te daré más carga. Dijo: yo te haré descansar. Eso significa que hay un tipo de descanso que no depende de dormir más, ni de que todo se resuelva rápido, sino de aprender a soltar lo que no podemos controlar. ¿Cómo empieza una batalla que Dios pelea contigo? No empieza con magia. Empieza con una decisión sencilla pero poderosa. Reconocer. Reconocer que no puedes con todo. Reconocer que necesitas ayuda. Reconocer que hay cosas que no estás destinado a cargar sola, a cargar solo. Luego viene la oración. No la oración perfecta, sino esa oración honesta que tú le haces a Jesús. A veces será un: Señor, yo no sé qué hacer. A veces será un: ya no puedo más. O solo será en silencio, pero un silencio que se pone delante de Dios. Y en ese lugar, algo empieza a cambiar. No siempre afuera de inmediato, pero sí adentro. ¿Cómo son esas señales de que Dios está peleando por ti? tal vez no lo notas porque esperas fuegos artificiales, pero hay señales suaves. Una paz que no tiene explicación en medio del caos. Una fuerza que aparece cuando pensabas que ya no podía más. Una puerta que se cierra aunque tú la estabas forzando. Una dirección que se aclara con el tiempo.
5: Buenos días.
0: ¿Quién nos llama y desde dónde?
5: De Tamborín.
0: ¿Quién nos llama?
5: De Tamborín, Rosalba Álvarez.
0: Adelante, Rosalba.
5: Amor, yo estoy llamando, pero yo quiero poner en oración a María Cristina Martínez, a Tonina Sánchez.
0: ¿Tonina Sánchez?
5: Sí, Tonina.
0: Ajá.
5: Perfecta Martínez.
0: Sí.
5: Y a Bolivia. Ella es de aquí de Tamborín.
0: Bolivia Paulino.
5: Sí, mamá, y ellas son fiel oyente de ese programa. Y yo tengo unos pan de aquí, no sé cómo llegar.
0: Ah, bueno, pues miren lo que vamos a hacer. Me va a llamar a las 12, ¿verdad? A las 12 y algo. Yo le voy a tomar la información para que Rodolfo pueda pasar. Puede pasar mañana, si Dios lo permite.
5: Sí, amor, yo no salgo de aquí de la casa, ¿no?
0: Ah, pues perfecto. Usted me da una llamadita en la extensión.
5: Es una caja y media.
0: Ah, perfecto. Pues entonces usted, si quiere, puede llamar ahora mismo. Mi lady le toma los datos también.
5: Está bien, mi amor.
0: Pues que Dios me la bendiga igual a usted. Gracias por colaborar con Radio Jesús es el Señor. Dios también habla en los procesos, no solo en los milagros visibles. El cambio más difícil, dejar de controlar. Aquí está una de las partes más difíciles de este mensaje, porque soltar el control no es fácil. Queremos asegurarnos del resultado, queremos resolver rápido, queremos evitar el dolor. Pero hay procesos donde Dios te enseña a confiar más que a controlar. Y confiar no es pasividad, es caminar sin tener todas las respuestas, pero con la certeza de que no caminas sola. ¿Cómo vencer esas batallas? No hay una fórmula única, pero sí hay caminos. Primero, orar con honestidad, no con perfección. Aprende a soltar lo que tú no puedes cambiar hoy. Alimenta tu mente con esperanza y no con ese miedo constante que va a tu mente. Rodéate de palabras que te levanten y no que te hundan. Recuerda lo que Dios ya ha hecho por ti antes. La memoria espiritual fortalece la fe. Da un paso a la vez. No tienes que resolver todo hoy. Descansa en la idea de que Dios sigue obrando, incluso cuando tú no ves nada. Si hoy estás en medio de esa batalla, quiero que escuche esto con calma. No estás perdida, no estás abandonado, no estás derrotado. Puede que tú estés cansado, sí. Puedes que estés confundida también, pero no estás solo. Hay una mano que no ha soltado la tuya, incluso cuando tú sientes que ya no puede más. Y si hoy no tienes fuerzas para pelear, tranquila. No es el fin de la historia, es el punto donde puedes aprender a descansar en Dios. Porque al final, la victoria no siempre se ve como una explosión de cambios inmediatos. A veces, la victoria simplemente está en que todavía estás aquí, que todavía crees, que todavía respiras, que puedes orar, aunque sea en voz baja. Y eso, en el reino de Dios, también cuenta como victoria. Hoy deja que esta verdad se quede contigo. Dios pelea tus batallas. Y cuando Él pelea, no es para entretenerte. Es para llevarte a la paz. Si hoy no puedes más, no necesitas pelear más fuerte. Necesitas confiar más profundo, porque no todas las luchas se ganan con fuerzas. Algunas se vencen de rodillas. Abramos el corazón en este momento mientras escuchamos este mensaje en forma de canción.

Sé que ganaste la batalla, Señor Jesús. Yo lo sé, así que todos confiemos y sigamos abrazándonos y abriéndole nuestro corazón al Señor Jesucristo. Si es que las líneas siguen abiertas, pueden llamarnos al 809-247-3545, extensión 103, para salir al aire, para pedir su canción, para felicitar a algún familiar que está de fiesta de cumpleaños, también para contar su testimonio. Quiero mandar bendiciones a Maribel Guzmán, también bendiciones a Miguelina Peralta, a Ani Pichardo Rodríguez, a Altagracia Báez, bendiciones a Daisy Rodríguez. Gracias por estar en sintonía con Radio Jesús es el Señor. Ahora vamos a complacer con la siguiente canción, allá en Puñal, a Belén, a Mélida, a Mela, a Flérida, y también a Faustina Ceballo y Buenaventura Castillo allá en Estados Unidos con la siguiente canción.

Continuamos con más en Queremos Escuchar Tu Voz, abriéndole el corazón a Cristo. En este momento queremos felicitar con mucho cariño a todos nuestros hermanos que están celebrando un año más de vida. Bendiciones y felicidades a Alexa Fernández de parte de su madre Rafaelina Valerio y toda su familia, Arlenia Agramonte Porte, que hoy cumple sus 10 años de parte de Víctor Ciprián Porte allá en Moca y toda su familia, Yuleika Ascona de parte de su madre Antonia Contreras, Yudelki García de parte de Ladia Pérez allá en Canabacoa. Que Dios le dé mucha salud a cada uno de ustedes y pedimos que derrame abundantes bendiciones sobre su vida, que cumpla muchísimos años más lleno de su presencia, que se cumpla la promesa de su palabra, porque yo sé los pensamientos que tengo acerca de ustedes, pensamientos de paz y no de mal, para dar el fin que esperan. La familia de Radio Jesús les desea a cada uno de ustedes muchas felicidades.

Muchísimas felicidades para cada uno de ustedes. Vayan a la Santa Iglesia a darle gracias a Dios por haberle regalado un año más de vida junto a sus seres queridos. En este momento de oración, también los presentamos a cada uno de ustedes. Presentamos en oración por la salud de Juan Collado y toda la familia Collado, también a nuestra querida Evelyn Collado, a Carmen Rodríguez, Luis Bautista, Jorge de León, por la salud de la niña Jackie García, por la salud de Ana Luisa, Rafaelina Valero y familia Valerio Valerio, también por la salud de Ana Josefa, por la familia Guzmán Burgos, por todos los jóvenes, por el país de Venezuela. También le presentamos al Señor, a María Cristina Martínez, a Tonina Sánchez, a Perfecta Martínez, Olivia Paulino, a Rosalba, a cada uno de nuestros hermanos que nunca se despegan de Radio Jesús es el Señor de este dial en los 750M, a los que nos siguen a través de las plataformas digitales. También te presentamos la salud de Doña Rosa y la de todos los enfermos del mundo entero. Padre bueno y misericordioso, en esta hora levantamos un clamor por todos los enfermos. Tú conoces la salud de Negro López, cada necesidad, cada diagnóstico y cada dolor. Visítanos en oración a quienes están en los hospitales atravesando un momento difícil de salud. Tú eres el médico por excelencia. Pedimos que ponga tu mano sanadora sobre cada cuerpo, que fortalezca a quienes están débiles, que des esperanza a quienes más se sienten desanimados y que conceda paz a su familia. También oramos por quienes sufren una enfermedad del alma, ansiedad, tristeza, depresión y soledad. Llénalos con tu amor y con tu Espíritu Santo. Confiamos en tu poder y en tu perfecta voluntad. Amén.

Queridos hermanos, hemos llegado a la parte final de su programa. 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Que Dios les bendiga abundantemente, que su gracia los acompañe y que reine la paz de Dios en cada hogar y en cada corazón. Nos reencontramos, si Dios lo permite, en una próxima edición de Queremos Escuchar Tu Voz, abriéndole el corazón a Cristo. Será hasta entonces, recuerden siempre confiar en Dios, porque para Dios no hay nada imposible. Estuvo con ustedes en esta mañana bendecida su hermana en Cristo, Luz Milagros, y danes en los controles. Que tengan feliz resto del día, buen provecho.

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2: del Hijo, del Espíritu Santo. Amén.
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1: Tanto amó Dios al mundo que envió a su único Hijo para salvarnos y redimirnos de todo pecado. Ahora bien, ¿comprendes el sacrificio de amor que hizo Jesús por ti?

0: Pedimos al Dios Todopoderoso que este y todos los días puedas tener el corazón dispuesto a reconocer lo que hizo Jesús por ti. 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
1: En República Dominicana,
2: esta es la hora.
1: Esta es la hora.

0: Las 12 en punto.
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0: María, Madre Buena, Madre de la Iglesia, acompáñanos en nuestro caminar.
1: Señor, ábreme los labios.
2: Y mi boca proclamará tu alabanza.
1: Dios mío, ven en mi auxilio.
2: Señor, date prisa en socorrerme.
1: Gloria al Padre, y al Hijo, y al Espíritu Santo.
2: Como era en el principio, ahora y siempre, por los siglos de los siglos. Amén.
1: Misterios dolorosos del Santo Rosario.
3: Los misterios de dolor llevan al creyente a revivir la muerte de Jesús, poniéndose al pie de la cruz junto a María, para penetrar con ella en la inmensidad del amor de Dios al hombre y sentir toda su fuerza regeneradora.
4: Primer misterio: la oración de Cristo en Getsemaní, abandonado de sus discípulos.
5: No olvidéis nunca que vuestra primera obligación es permanecer con Cristo. Es preciso que sepáis siempre encontrar tiempo para acercaros a Él en la oración.
6: Padre nuestro que estás en el cielo, santificado sea tu nombre, venga a nosotros tu reino, hágase tu voluntad en la tierra como en el cielo.
7: Danos hoy nuestro pan de cada día, perdona nuestras ofensas como también nosotros perdonamos a los que nos ofenden. No nos dejes caer en la tentación y líbranos del mal. Amén.
8: Dios te salve María, llena eres de gracia, el Señor es contigo. Bendita tú eres entre todas las mujeres, y bendito es el fruto de tu vientre, Jesús.
9: Santa María, Madre de Dios, ruega por nosotros pecadores, ahora y en la hora de nuestra muerte. Amén.
8: Dios te salve María, llena eres de gracia, el Señor es contigo. Bendita tú eres entre todas las mujeres, y bendito es el fruto de tu vientre, Jesús.
9: Santa María, Madre de Dios, ruega por nosotros pecadores, ahora y en la hora de nuestra muerte. Amén.
8: Dios te salve María, llena eres de gracia, el Señor es contigo. Bendita tú eres entre todas las mujeres, y bendito es el fruto de tu vientre, Jesús.
9: Santa María, Madre de Dios, ruega por nosotros pecadores, ahora y en la hora de nuestra muerte. Amén.
8: Dios te salve María, llena eres de gracia, el Señor es contigo. Bendita tú eres entre todas las mujeres, bendito es el fruto de tu vientre, Jesús.
9: Santa María, Madre de Dios, ruega por nosotros pecadores, ahora y en la hora de nuestra muerte. Amén.
8: Dios te salve María, llena eres de gracia, el Señor es contigo. Bendita tú eres entre todas las mujeres, bendito es el fruto de tu vientre, Jesús.
9: Santa María, Madre de Dios, ruega por nosotros pecadores, ahora y en la hora de nuestra muerte. Amén.
8: Dios te salve María, llena eres de gracia, el Señor es contigo. Bendita tú eres entre todas las mujeres, bendito es el fruto de tu vientre, Jesús.
9: Santa María, Madre de Dios, ruega por nosotros pecadores, ahora y en la hora de nuestra muerte. Amén.
8: Dios te salve María, llena eres de gracia, el Señor es contigo. Bendita tú eres entre todas las mujeres, y bendito es el fruto de tu vientre, Jesús.
9: Santa María, Madre de Dios, ruega por nosotros pecadores, ahora y en la hora de nuestra muerte. Amén.
8: Dios te salve María, llena eres de gracia, el Señor es contigo. Bendita tú eres entre todas las mujeres, bendito es el fruto de tu vientre, Jesús.
9: Santa María, Madre de Dios, ruega por nosotros pecadores, ahora y en la hora de nuestra muerte. Amén.
8: Dios te salve María, llena eres de gracia, el Señor es contigo. Bendita tú eres entre todas las mujeres, bendito es el fruto de tu vientre, Jesús.
9: Santa María, Madre de Dios, ruega por nosotros pecadores, ahora y en la hora de nuestra muerte. Amén.
8: Dios te salve María, llena eres de gracia, el Señor es contigo. Bendita tú eres entre todas las mujeres, bendito es el fruto de tu vientre, Jesús.
9: Santa María, Madre de Dios, ruega por nosotros pecadores, ahora y en la hora de nuestra muerte. Amén.
10: Gloria al Padre, y al Hijo, y al Espíritu Santo,
11: como era en el principio, ahora y siempre, por los siglos de los siglos. Amén.
1: Señor Dios nuestro, por un designio misterioso de tu providencia, completas lo que falta a la pasión de Cristo en las infinitas penas de la vida de sus miembros. Concédenos que, a imitación de la Virgen Madre Dolorosa, permanezcamos nosotros junto a los hermanos que sufren para darles consuelo y amor.
4: Segundo misterio: la flagelación de Cristo, que hace suyos los sufrimientos de todos los hombres.
11: Todos estos sufrimientos han sido asumidos por Cristo en su grito de dolor y en su confiada entrega al Padre. En la fe, la esperanza y el amor, la noche se convierte en día, el sufrimiento en gozo, la muerte en vida.
6: Padre nuestro que estás en el cielo, santificado sea tu nombre, venga a nosotros tu reino, hágase tu voluntad en la tierra como en el cielo.
7: Danos hoy nuestro pan de cada día, perdona nuestras ofensas como también nosotros perdonamos a los que nos ofenden. No nos dejes caer en la tentación y líbranos del mal. Amén.
8: Dios te salve María, llena eres de gracia, el Señor es contigo. Bendita tú eres entre todas las mujeres, y bendito es el fruto de tu vientre, Jesús.
9: Santa María, Madre de Dios, ruega por nosotros pecadores, ahora y en la hora de nuestra muerte. Amén.
8: Dios te salve María, llena eres de gracia, el Señor es contigo. Bendita tú eres entre todas las mujeres, y bendito es el fruto de tu vientre, Jesús.
9: Santa María, Madre de Dios, ruega por nosotros pecadores, ahora y en la hora de nuestra muerte. Amén.
8: Dios te salve María, llena eres de gracia, el Señor es contigo. Bendita tú eres entre todas las mujeres, y bendito es el fruto de tu vientre, Jesús.
9: Santa María, Madre de Dios, ruega por nosotros pecadores, ahora y en la hora de nuestra muerte. Amén.
8: Dios te salve María, llena eres de gracia, el Señor es contigo. Bendita tú eres entre todas las mujeres, bendito es el fruto de tu vientre, Jesús.
9: Santa María, Madre de Dios, ruega por nosotros pecadores, ahora y en la hora de nuestra muerte. Amén.
8: Dios te salve María, llena eres de gracia, el Señor es contigo. Bendita tú eres entre todas las mujeres, bendito es el fruto de tu vientre, Jesús.
9: Santa María, Madre de Dios, ruega por nosotros pecadores, ahora y en la hora de nuestra muerte. Amén.
8: Dios te salve María, llena eres de gracia, el Señor es contigo. Bendita tú eres entre todas las mujeres, bendito es el fruto de tu vientre, Jesús.
9: Santa María, Madre de Dios, ruega por nosotros pecadores, ahora y en la hora de nuestra muerte. Amén.
8: Dios te salve María, llena eres de gracia, el Señor es contigo. Bendita tú eres entre todas las mujeres, y bendito es el fruto de tu vientre, Jesús.
9: Santa María, Madre de Dios, ruega por nosotros pecadores, ahora y en la hora de nuestra muerte. Amén.
8: Dios te salve María, llena eres de gracia, el Señor es contigo. Bendita tú eres entre todas las mujeres, bendito es el fruto de tu vientre, Jesús.
9: Santa María, Madre de Dios, ruega por nosotros pecadores, ahora y en la hora de nuestra muerte. Amén.
8: Dios te salve María, llena eres de gracia, el Señor es contigo. Bendita tú eres entre todas las mujeres, bendito es el fruto de tu vientre, Jesús.
9: Santa María, Madre de Dios, ruega por nosotros pecadores, ahora y en la hora de nuestra muerte. Amén.
8: Dios te salve María, llena eres de gracia, el Señor es contigo. Bendita tú eres entre todas las mujeres, bendito es el fruto de tu vientre, Jesús.
9: Santa María, Madre de Dios, ruega por nosotros pecadores, ahora y en la hora de nuestra muerte. Amén.
10: Gloria al Padre, y al Hijo, y al Espíritu Santo,
7: como era en el principio, ahora y siempre, por los siglos de los siglos. Amén.
1: Señor Dios nuestro, que para redimir al género humano, caído por el engaño del demonio, has asociado los dolores de la madre a la pasión de tu Hijo. Concédenos a quienes meditamos estos misterios que, despojados de la triste herencia del pecado, nos revistamos de la luminosa novedad de Cristo.
4: Tercer misterio. Cristo, coronado de espinas, instaura su reino de vida, que pasará por la cruz.
6: Pertenecer a la Iglesia, vivir en la Iglesia, ser Iglesia, es hoy algo muy exigente. Tal vez no cueste la persecución clara y directa, pero podrá costar el desprecio, la indiferencia, la marginación. Es entonces fácil y frecuente el peligro del miedo, del cansancio, de la inseguridad. No os dejéis vencer por estas tentaciones.
12: Padre nuestro que estás en el cielo, santificado sea tu nombre. Venga a nosotros tu reino. Hágase tu voluntad en la tierra como en el cielo.
7: Danos hoy nuestro pan de cada día. Perdona nuestras ofensas como también nosotros perdonamos a los que nos ofenden. No nos dejes caer en la tentación y líbranos del mal. Amén.
8: Dios te salve María, llena eres de gracia, el Señor es contigo, bendita tú eres entre todas las mujeres, y bendito es el fruto de tu vientre, Jesús.
9: Santa María, Madre de Dios, ruega por nosotros pecadores, ahora y en la hora de nuestra muerte. Amén.
8: Dios te salve María, llena eres de gracia, el Señor es contigo, bendita tú eres entre todas las mujeres, y bendito es el fruto de tu vientre, Jesús.
9: Santa María, Madre de Dios, ruega por nosotros pecadores, ahora y en la hora de nuestra muerte. Amén.
8: Dios te salve María, llena eres de gracia, el Señor es contigo. Bendita tú eres entre todas las mujeres, y bendito es el fruto de tu vientre, Jesús.
9: Santa María, Madre de Dios, ruega por nosotros pecadores, ahora y en la hora de nuestra muerte. Amén.
8: Dios te salve María, llena eres de gracia, el Señor es contigo. Bendita tú eres entre todas las mujeres, bendito es el fruto de tu vientre, Jesús.
9: Santa María, Madre de Dios, ruega por nosotros pecadores, ahora y en la hora de nuestra muerte. Amén.
8: Dios te salve María, llena eres de gracia, el Señor es contigo. Bendita tú eres entre todas las mujeres, bendito es el fruto de tu vientre, Jesús.
9: Santa María, Madre de Dios, ruega por nosotros pecadores, ahora y en la hora de nuestra muerte. Amén.
8: Dios te salve María, llena eres de gracia, el Señor es contigo, bendita tú eres entre todas las mujeres, bendito es el fruto de tu vientre, Jesús.
9: Santa María, Madre de Dios, ruega por nosotros pecadores, ahora y en la hora de nuestra muerte. Amén.
8: Dios te salve María, llena eres de gracia, el Señor es contigo, bendita tú eres entre todas las mujeres, y bendito es el fruto de tu vientre, Jesús.
9: Santa María, Madre de Dios, ruega por nosotros pecadores, ahora y en la hora de nuestra muerte. Amén.
8: Dios te salve María, llena eres de gracia, el Señor es contigo, bendita tú eres entre todas las mujeres, bendito es el fruto de tu vientre, Jesús.
9: Santa María, Madre de Dios, ruega por nosotros pecadores, ahora y en la hora de nuestra muerte. Amén.
8: Dios te salve María, llena eres de gracia, el Señor es contigo, bendita tú eres entre todas las mujeres, bendito es el fruto de tu vientre, Jesús.
9: Santa María, Madre de Dios, ruega por nosotros pecadores, ahora y en la hora de nuestra muerte. Amén.
8: Dios te salve María, llena eres de gracia, el Señor es contigo, bendita tú eres entre todas las mujeres, bendito es el fruto de tu vientre, Jesús.
9: Santa María, Madre de Dios, ruega por nosotros pecadores, ahora y en la hora de nuestra muerte. Amén.
10: Gloria al Padre, y al Hijo, y al Espíritu Santo,
5: como era en el principio, ahora y siempre, por los siglos de los siglos. Amén.
1: Concédenos, Señor, que por los méritos de la pasión de Cristo y de los dolores de la Virgen, el Espíritu Santo, presente con plenitud en la Iglesia, inunde con su amor el mundo entero.
4: Cuarto misterio. Cristo, con la cruz a cuestas, da sentido al sufrimiento del hombre.
11: Vosotros que vivís bajo la prueba, que os enfrentáis con el problema de la limitación, del dolor y de la soledad interior, no dejéis de dar un sentido a esa situación. En la cruz de Cristo, en la unión redentora con Él, en el aparente fracaso del hombre justo que sufre y que con su sacrificio salva a la humanidad, en el valor de eternidad de ese sufrimiento, está la respuesta.
12: Padre nuestro que estás en el cielo, santificado sea tu nombre. Venga a nosotros tu reino. Hágase tu voluntad en la tierra como en el cielo.
7: Danos hoy nuestro pan de cada día. Perdona nuestras ofensas como también nosotros perdonamos a los que nos ofenden. No
8: nos
7: dejes caer en la tentación y líbranos del mal.
8: Dios te salve María, llena eres de gracia, el Señor es contigo, bendita tú eres entre todas las mujeres, y bendito es el fruto de tu vientre, Jesús.
9: Santa María, Madre de Dios, ruega por nosotros pecadores, ahora y en la hora de nuestra muerte. Amén.
8: Dios te salve María, llena eres de gracia, el Señor es contigo, bendita tú eres entre todas las mujeres, y bendito es el fruto de tu vientre, Jesús.
9: Santa María, Madre de Dios, ruega por nosotros pecadores, ahora y en la hora de nuestra muerte. Amén.
8: Dios te salve María, llena eres de gracia, el Señor es contigo. Bendita tú eres entre todas las mujeres, y bendito es el fruto de tu vientre, Jesús.
9: Santa María, Madre de Dios, ruega por nosotros pecadores, ahora y en la hora de nuestra muerte. Amén.
8: Dios te salve María, llena eres de gracia, el Señor es contigo, bendita tú eres entre todas las mujeres, bendito es el fruto de tu vientre, Jesús.
9: Santa María, Madre de Dios, ruega por nosotros pecadores, ahora y en la hora de nuestra muerte. Amén.
8: Dios te salve María, llena eres de gracia, el Señor es contigo, bendita tú eres entre todas las mujeres, bendito es el fruto de tu vientre, Jesús.
9: Santa María, Madre de Dios, ruega por nosotros pecadores, ahora y en la hora de nuestra muerte. Amén.
8: Dios te salve María, llena eres de gracia, el Señor es contigo, bendita tú eres entre todas las mujeres, bendito es el fruto de tu vientre, Jesús.
9: Santa María, Madre de Dios, ruega por nosotros pecadores, ahora y en la hora de nuestra muerte. Amén.
8: Dios te salve María, llena eres de gracia, el Señor es contigo, bendita tú eres entre todas las mujeres, y bendito es el fruto de tu vientre, Jesús.
9: Santa María, Madre de Dios, ruega por nosotros pecadores, ahora y en la hora de nuestra muerte. Amén.
8: Dios te salve María, llena eres de gracia, el Señor es contigo, bendita tú eres entre todas las mujeres, bendito es el fruto de tu vientre, Jesús.
9: Santa María, Madre de Dios, ruega por nosotros pecadores, ahora y en la hora de nuestra muerte. Amén.
8: Dios te salve María, llena eres de gracia, el Señor es contigo, bendita tú eres entre todas las mujeres, bendito es el fruto de tu vientre, Jesús.
9: Santa María, Madre de Dios, ruega por nosotros pecadores, ahora y en la hora de nuestra muerte. Amén.
8: Dios te salve María, llena eres de gracia, el Señor es contigo, bendita tú eres entre todas las mujeres, bendito es el fruto de tu vientre, Jesús.
9: Santa María, Madre de Dios, ruega por nosotros pecadores, ahora y en la hora de nuestra muerte. Amén.
10: Gloria al Padre, y al Hijo, y al Espíritu Santo,
5: como era en el principio, ahora y siempre, por los siglos de los siglos. Amén.
1: Mira, Señor, a tus siervos que recordamos los dolores de Cristo y de María, y concédenos que, llevando la cruz de cada día, participemos de la resurrección de Cristo.
4: Quinto misterio, la crucifixión y muerte de Cristo. La fe nos dice que ese crucificado y desamparado es el Hijo de Dios, es el Señor.
11: Somos testigos de Dios en Jesucristo. Y este crucificado, quien lo reconoce y confiesa como Señor, está bajo la manifestación y el poder del Espíritu.
12: Padre nuestro que estás en el cielo, santificado sea tu nombre, venga a nosotros tu reino. Hágase tu voluntad en la tierra como en el cielo.
7: Danos hoy nuestro pan de cada día. Perdona nuestras ofensas como también nosotros perdonamos a los que nos ofenden. No nos dejes caer en la tentación y líbranos del mal. Amén.
8: Dios te salve María, llena eres de gracia. El Señor es contigo. Bendita tú eres entre todas las mujeres, y bendito es el fruto de tu vientre, Jesús.
9: Santa María, Madre de Dios, ruega por nosotros pecadores, ahora y en la hora de nuestra muerte. Amén.
8: Dios te salve María, llena eres de gracia, el Señor es contigo. Bendita tú eres entre todas las mujeres, y bendito es el fruto de tu vientre, Jesús.
9: Santa María, Madre de Dios, ruega por nosotros pecadores, ahora y en la hora de nuestra muerte. Amén.
8: Dios te salve María, llena eres de gracia, el Señor es contigo. Bendita tú eres entre todas las mujeres, y bendito es el fruto de tu vientre, Jesús.
9: Santa María, Madre de Dios, ruega por nosotros pecadores, ahora y en la hora de nuestra muerte. Amén.
8: Dios te salve María, llena eres de gracia, el Señor es contigo. Bendita tú eres entre todas las mujeres, bendito es el fruto de tu vientre, Jesús.
9: Santa María, Madre de Dios, ruega por nosotros pecadores, ahora y en la hora de nuestra muerte. Amén.
8: Dios te salve María, llena eres de gracia, el Señor es contigo. Bendita tú eres entre todas las mujeres, bendito es el fruto de tu vientre, Jesús.
9: Santa María, Madre de Dios, ruega por nosotros pecadores, ahora y en la hora de nuestra muerte. Amén.
8: Dios te salve María, llena eres de gracia, el Señor es contigo, bendita tú eres entre todas las mujeres, bendito es el fruto de tu vientre, Jesús.
9: Santa María, Madre de Dios, ruega por nosotros pecadores, ahora y en la hora de nuestra muerte. Amén.
8: Dios te salve María, llena eres de gracia, el Señor es contigo, bendita tú eres entre todas las mujeres, y bendito es el fruto de tu vientre, Jesús.
9: Santa María, Madre de Dios, ruega por nosotros pecadores, ahora y en la hora de nuestra muerte. Amén.
8: Dios te salve María, llena eres de gracia, el Señor es contigo, bendita tú eres entre todas las mujeres, bendito es el fruto de tu vientre, Jesús.
9: Santa María, Madre de Dios, ruega por nosotros pecadores, ahora y en la hora de nuestra muerte. Amén.
8: Dios te salve María, llena eres de gracia, el Señor es contigo, bendita tú eres entre todas las mujeres, bendito es el fruto de tu vientre, Jesús.
9: Santa María, Madre de Dios, ruega por nosotros pecadores, ahora y en la hora de nuestra muerte. Amén.
8: Dios te salve María, llena eres de gracia, el Señor es contigo, bendita tú eres entre todas las mujeres, bendito es el fruto de tu vientre, Jesús.
9: Santa María, Madre de Dios, ruega por nosotros pecadores, ahora y en la hora de nuestra muerte. Amén.
10: Gloria al Padre, y al Hijo, y al Espíritu Santo,
5: como era en el principio, ahora y siempre, por los siglos de los siglos. Amén.
1: Señor, Padre Santo, que has establecido la salvación de los hombres en el misterio pascual, concédenos ser contados entre los hijos de adopción que Jesucristo, tu Hijo, al morir en la cruz, encomendó a su madre, la Virgen María.

0: Letanías de Nuestra Señora. Señor, ten piedad.
1: Señor, ten piedad.
0: Cristo, ten piedad.
1: Cristo, ten piedad.
0: Señor, ten piedad.
1: Señor, ten piedad.
0: Cristo, óyenos.
1: Cristo, óyenos.
0: Cristo, escúchanos.
1: Cristo, escúchanos.
0: Dios Padre Celestial,
1: ten misericordia de nosotros.
0: Dios Hijo Redentor del mundo,
1: ten misericordia de nosotros.
0: Dios Espíritu Santo,
1: ten misericordia de nosotros.
0: Trinidad Santa, un solo Dios,
1: ten misericordia de nosotros.
0: Santa María,
1: ruega por nosotros.
0: Santa Madre de Dios,
1: ruega por nosotros.
0: Santa Virgen de las Vírgenes,
1: ruega por nosotros.
0: Madre de Cristo,
1: ruega por nosotros.
0: Madre de la Iglesia,
1: ruega por nosotros.
0: Madre de la Divina Gracia,
1: ruega por nosotros.
0: Madre Purísima,
1: ruega por nosotros.
0: Madre Castísima,
1: ruega por nosotros.
0: Madre y Virgen,
1: ruega por nosotros.
0: Madre Santa,
1: ruega por nosotros.
0: Madre Inmaculada,
1: ruega por nosotros.
0: Madre Amable,
1: ruega por nosotros.
0: Madre Admirable,
1: ruega por nosotros.
0: Madre del Buen Consejo,
1: ruega por nosotros.
0: Madre del Creador,
1: ruega por nosotros.
0: Madre del Salvador,
1: ruega por nosotros.
0: Virgen Prudentísima,
1: ruega por nosotros.
0: Virgen digna de veneración,
1: ruega por nosotros.
0: Virgen digna de alabanza,
1: ruega por nosotros.
0: Virgen Poderosa,
1: ruega por nosotros.
0: Virgen Clemente,
1: ruega por nosotros.
0: Virgen Fiel,
1: ruega por nosotros.
0: Ideal de Santidad,
1: ruega por nosotros.
0: Morada de la Sabiduría,
1: ruega por nosotros.
0: Causa de nuestra alegría,
1: ruega por nosotros.
0: Templo del Espíritu Santo,
1: ruega por nosotros.
0: Honor de los pueblos,
1: ruega por nosotros.
0: Modelo de entrega a Dios,
1: ruega por nosotros.
0: Rosa escogida,
1: ruega por nosotros.
0: Fuerte como la Torre de David,
1: ruega por nosotros.
0: Hermosa como Torre de Marfil,
1: ruega por nosotros.
0: Casa de Oro,
1: ruega por nosotros.
0: Arca de la Nueva Alianza,
1: ruega por nosotros.
0: Puerta del Cielo,
1: ruega por nosotros.
0: Estrella de la Mañana,
1: ruega por nosotros.
0: Salud de los enfermos,
1: ruega por nosotros.
0: Refugio de los pecadores,
1: ruega por nosotros.
0: Consoladora de los afligidos,
1: ruega por nosotros.
0: Auxilio de los cristianos,
1: ruega por nosotros.
0: Reina de los ángeles,
1: ruega por nosotros.
0: Reina de los patriarcas,
1: ruega por nosotros.
0: Reina de los profetas,
1: ruega por nosotros.
0: Reina de los apóstoles,
1: ruega por nosotros.
0: Reina de los mártires,
1: ruega por nosotros.
0: Reina de los que viven su fe,
1: ruega por nosotros.
0: Reina de las vírgenes,
1: ruega por nosotros.
0: Reina de todos los santos,
1: ruega por nosotros.
0: Reina concebida sin pecado original,
1: ruega por nosotros.
0: Reina elevada al cielo,
1: ruega por nosotros.
0: Reina del Santísimo Rosario,
1: ruega por nosotros.
0: Reina de la familia,
1: ruega por nosotros.
0: Reina de la paz,
1: ruega por nosotros.
0: Cordero de Dios que quitas el pecado del mundo,
1: perdónanos, Señor.
0: Cordero de Dios que quitas el pecado del mundo,
1: escúchanos, Señor.
0: Cordero de Dios que quitas el pecado del mundo,
1: ten misericordia de nosotros.
0: Ruega por nosotros, Santa Madre de Dios,
1: para que seamos dignos de las promesas de Cristo.
0: Te pedimos, Señor, que nosotros, tus siervos, gocemos siempre de salud de alma y cuerpo, y por la intercesión de Santa María la Virgen, líbranos de las tristezas de este mundo y concédenos las alegrías del cielo. Por Jesucristo nuestro Señor.
1: Amén.

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3: En República Dominicana, esta es la hora.

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0: que los que esperan en el Señor levantan el vuelo como águila, caminan sin cansarse y corren sin fatigarse.
1: Enojado por esto, mis amados hermanos, todo hombre sea pronto para oír, tardo para hablar, tardo para irarse, porque la ira del hombre no obra la justicia de Dios. Santiago 1:19-20.
2: El Señor es mi pastor, nada me falta.
3: Salmo 23. En la angustia más profunda de tu vida, no tengas miedo, si Dios siempre está contigo, no hay por qué temer. Jesús te ama, levántate, que Él es nuestro pastor y nada te faltará. ¡Ánimo! ¡Dios está contigo!

Oremos con el Salmo del Día. Salmo 5. Señor, Rey mío y Dios mío, escucha mis palabras, atiende mis gemidos, haz caso a mis gritos de socorro. A ti te suplico, Señor, por la mañana escucharás mi voz, por la mañana te expongo mi causa y me quedo aguardando. Tú no eres un Dios que ame la maldad, ni el malvado puede vivir tranquilo junto a ti, ni admites cerca de ti a los orgullosos. Aborreces a los que obran el mal, destruyes a los mentirosos. Al que es sanguinario y traicionero lo aborrece el Señor, pero yo por tu gran bondad entraré en tu casa, me arrodillaré en tu templo con toda reverencia. Señor, guíame con tu justicia porque tengo enemigos. Llévame por el buen camino. La garganta de los malos es como sepulcro abierto. Señor, que fracasen sus planes porque van contra ti. Que se alegren los que buscan tu protección. Canten siempre con júbilo eterno. Protégelos para que se llenen de gozo los que aman tu nombre. Porque tú, Señor, bendices al que te es fiel, como un escudo lo cubre tu favor. Gloria al Padre, al Hijo y al Espíritu Santo.

0: ¿Sabías que tus hijos pueden pronunciar exactamente las mismas palabras que tú? Y pueden además dar los mismos pasos que tú en el camino de la vida.
1: Gracias, papá Dios, por tu amor, por tu alegría, por mi familia. Gracias, papá Dios, por mis hermanos, por mi papá. Te amo, Jesús, con toda mi fuerza, con toda mi vida y todo mi ser. Gracias, Señor, por tu amor, por tu alegría. Gracias con mi mamá y con mi papá. Por eso te amo y te alabo. Gloria a ti.
0: Radio Jesús Internacional eleva esta oración al cielo, esperanzados en que llegue también a tu corazón, para que puedas convertirte en un gran ejemplo para tus hijos. En el nombre del Padre,
1: del Hijo, del Espíritu Santo. Amén.
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0: dice la palabra de Dios, te he sacado del fango porque eres mi hijo amado. Yo tengo un nuevo amor.
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1: En República Dominicana,
2: esta es la hora.
1: Esta es la hora.

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0: siendo justificados gratuitamente por su gracia, mediante la redención que es en Cristo Jesús. Romanos 3:24.
1: El Señor es mi pastor, nada me falta.
2: Salmo 23. En la angustia más profunda de tu vida, no tengas miedo, si Dios siempre está contigo, no hay por qué temer. Jesús te ama, levántate, que Él es nuestro pastor y nada te faltará. ¡Ánimo! Dios está contigo.

Oremos con el Salmo del Día. Salmo 5. Señor, Rey mío y Dios mío, escucha mis palabras, atiende mis gemidos, haz caso a mis gritos de socorro. A ti te suplico, Señor, por la mañana escucharás mi voz, por la mañana te expongo mi causa y me quedo aguardando. Tú no eres un Dios que ame la maldad, ni el malvado puede vivir tranquilo junto a ti, ni admites cerca de ti a los orgullosos. Aborreces a los que obran el mal, destruyes a los mentirosos. Al que es sanguinario y traicionero lo aborrece el Señor. Pero yo por tu gran bondad entraré en tu casa. Me arrodillaré en tu templo con toda reverencia. Señor, guíame con tu justicia porque tengo enemigos. Llévame por el buen camino. La garganta de los malos es como sepulcro abierto. Señor, que fracasen sus planes porque van contra ti. Que se alegren los que buscan tu protección. Canten siempre con júbilo eterno. Protégelos para que se llenen de gozo los que aman tu nombre. Porque tú, Señor, bendices al que te es fiel, como un escudo lo cubre tu favor. Gloria al Padre, al Hijo y al Espíritu Santo, como era en el principio.

0: ¿Sabías que tus hijos pueden pronunciar exactamente las mismas palabras que tú? Y pueden además dar los mismos pasos que tú en el camino de la vida.
1: Gracias, papá Dios, por tu amor, por tu alegría, por mi familia. Gracias, papá Dios, por mis hermanos, por mi papá. Te amo, Jesús, con toda mi fuerza, con toda mi vida y todo mi ser. Gracias, Señor, por tu amor, por tu alegría. Gracias con mi mamá y con mi papá. Por eso te amo y te alabo. Gloria a ti.
0: Radio Jesús Internacional eleva esta oración al cielo, esperanzados en que llegue también a tu corazón, para que puedas convertirte en un gran ejemplo para tus hijos. En el nombre del Padre,
1: del Hijo, del Espíritu Santo. Amén.

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2: En República Dominicana,
3: esta es la hora.

0: Las 3 en punto.
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0: la coronilla a la divina misericordia. En el nombre del Padre, y del Hijo, y del Espíritu Santo.
1: Amén.
0: Padre nuestro que estás en el cielo, santificado sea tu nombre. Venga a nosotros tu reino, hágase tu voluntad en la tierra como en el cielo.
1: Danos hoy nuestro pan de cada día, perdona nuestras ofensas, como también nosotros perdonamos a los que nos ofenden. No nos dejes caer en tentación, y líbranos del mal. Amén.
0: Dios te salve María, llena de gracia, el Señor es contigo, bendita tú eres entre todas las mujeres, y bendito es el fruto de tu vientre, Jesús.
1: Santa María, Madre de Dios, ruega por nosotros pecadores, ahora y en la hora de nuestra muerte. Amén.
0: Creo en Dios, Padre Todopoderoso, Creador del cielo y de la tierra. Creo en Jesucristo, su único Hijo, nuestro Señor, que fue concebido por obra y gracia del Espíritu Santo, nació de Santa María Virgen, padeció bajo el poder de Poncio Pilato, fue crucificado, muerto y sepultado, descendió a los infiernos, al tercer día resucitó de entre los muertos, subió a los cielos y está sentado a la derecha de Dios Padre Todopoderoso. Desde allí ha de venir a juzgar a vivos y muertos.
2: Padre eterno, te ofrezco el cuerpo y la sangre, el alma y la divinidad de tu amadísimo Hijo, nuestro Señor Jesucristo. Por su dolorosa pasión, por su dolorosa pasión, por su dolorosa pasión, por su dolorosa pasión, por su dolorosa pasión, por su dolorosa pasión, por su dolorosa pasión, por su dolorosa pasión, por su dolorosa pasión, por su dolorosa pasión,
3: Padre eterno, te ofrezco el cuerpo y la sangre, el alma y la divinidad de tu amadísimo Hijo, nuestro Señor Jesucristo, como expiación de nuestros pecados y de los del mundo. Por su dolorosa pasión, por su dolorosa pasión, por su dolorosa pasión, por su dolorosa pasión, por su dolorosa pasión, por su dolorosa pasión, por su dolorosa pasión, por su dolorosa pasión, por su dolorosa pasión, por su dolorosa pasión,
0: Padre eterno, te ofrezco el cuerpo y la sangre, el alma y la divinidad de tu amadísimo Hijo, nuestro Señor Jesucristo,
1: como propiciación de nuestros pecados y de los del mundo entero.
0: Por su dolorosa pasión,
1: ten misericordia de nosotros y del mundo entero.
0: Por su dolorosa pasión,
1: ten misericordia de nosotros y del mundo entero.
0: Por
4: por su dolorosa pasión,
1: ten misericordia de nosotros y del mundo entero.
4: Por su dolorosa pasión,
1: ten misericordia de nosotros y del mundo entero.
4: Por su dolorosa pasión,
1: ten misericordia de nosotros y del mundo entero.
4: Por su dolorosa pasión,
1: ten misericordia de nosotros y del mundo entero.
4: Por su dolorosa pasión,
1: ten misericordia de nosotros y del mundo entero.
4: Por su dolorosa pasión,
1: ten misericordia de nosotros y del mundo entero.
4: Por su dolorosa pasión,
1: ten misericordia de nosotros y del mundo entero.
4: Por su dolorosa pasión,
1: ten misericordia de nosotros y del mundo entero.
3: Padre eterno, te ofrezco el cuerpo y la sangre, el alma y la divinidad de tu amadísimo Hijo, nuestro Señor Jesucristo,
1: en expiación de nuestros pecados y del mundo entero.
3: Por su dolorosa pasión,
1: ten misericordia de nosotros y del mundo entero.
3: Por su dolorosa pasión,
1: ten misericordia de nosotros y del mundo entero.
3: Por su dolorosa pasión,
1: ten misericordia de nosotros y del mundo entero.
3: Por su dolorosa pasión,
1: ten misericordia de nosotros y del mundo entero.
3: Por su dolorosa pasión,
1: ten misericordia de nosotros y del mundo entero.
3: Por su dolorosa pasión,
1: ten misericordia de nosotros y del mundo entero.
3: Por su dolorosa pasión,
1: ten misericordia de nosotros y del mundo entero.
3: Por su dolorosa pasión,
1: ten misericordia de nosotros y del mundo entero.
3: Por su dolorosa pasión,
1: ten misericordia de nosotros y del mundo entero.
3: Por su dolorosa pasión,
1: ten misericordia de nosotros y del mundo entero.
0: Padre eterno, te ofrezco el cuerpo y la sangre, el alma y la divinidad de tu amadísimo Hijo, nuestro Señor Jesucristo, por su dolorosa pasión,
1: ten misericordia de nosotros y del mundo entero.
0: Por su dolorosa pasión,
1: ten misericordia de nosotros y del mundo entero.
0: Por su dolorosa pasión,
1: ten misericordia de nosotros y del mundo entero.
0: Por su dolorosa pasión,
1: ten misericordia de nosotros y del mundo entero.
0: Por su dolorosa pasión,
1: ten misericordia de nosotros y del mundo entero.
0: Por su dolorosa pasión,
1: ten misericordia de nosotros y del mundo entero.
0: Por su dolorosa pasión,
1: ten misericordia de nosotros y del mundo entero.
0: Por su dolorosa pasión,
1: ten misericordia de nosotros y del mundo entero.
0: Por su dolorosa pasión,
1: ten misericordia de nosotros y del mundo entero.
0: Por su dolorosa pasión,
1: ten misericordia de nosotros y del mundo entero.
0: Santo Dios, Santo Fuerte, Santo Inmortal, ten piedad de nosotros y del mundo entero.
1: Santo Dios, Santo Fuerte, Santo Inmortal, ten piedad de nosotros y del mundo entero. Santo Dios, Santo Fuerte, Santo Inmortal, ten piedad de nosotros y del mundo entero.
0: En el nombre del Padre, y del Hijo, y del Espíritu Santo.

0: Herenio, ¿para dónde tú vas?
1: Yo, para la iglesia. ¿Y tú, Pedrín?
2: Voy a orar.
0: Ahora, yo les voy a decir algo. Si somos cristianos, que se note. ¿Qué les parece si lo decimos cantando a ritmo de sabor a Cristo?
3: Ok, vamos arriba.

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1: En Apocalipsis

0: Pero los que esperan en el Señor tendrán nuevas fuerzas, levantarán alas como las águilas, correrán y no se cansarán, caminarán y no se fatigarán. Isaías 40:31.
1: Palabras de vida para vivir felices. Ante las dificultades, vuelve tu mirada a Jesucristo crucificado. Mírale y pon tus heridas en las suyas. Entrégale tus miedos, tus ilusiones y tus esperanzas. En Él encontrarás fortaleza y consuelo.

Oremos con el Salmo del Día. Salmo 5. Señor, Rey mío y Dios mío, escucha mis palabras, atiende mis gemidos, haz caso a mis gritos de socorro. A ti te suplico, Señor, por la mañana escucharás mi voz, por la mañana te expongo mi causa y me quedo aguardando. Tú no eres un Dios que ame la maldad, ni el malvado puede vivir tranquilo junto a ti, ni admites cerca de ti a los orgullosos. Aborreces a los que obran el mal, destruyes a los mentirosos. Al que es sanguinario y traicionero lo aborrece el Señor. Pero yo por tu gran bondad entraré en tu casa, me arrodillaré en tu templo con toda reverencia. Señor, guíame con tu justicia porque tengo enemigos. Llévame por el buen camino. La garganta de los malos es como sepulcro abierto. Señor, que fracasen sus planes porque van contra ti. Que se alegren los que buscan tu protección. Canten siempre con júbilo eterno. Protégelos para que se llenen de gozo los que aman tu nombre. Porque tú, Señor, bendices al que te es fiel, como un escudo lo cubre tu favor. Gloria al Padre, al Hijo y al Espíritu Santo, como era en el principio, ahora y siempre.

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1: En República Dominicana,
2: esta es la hora.
1: Esta es la hora.

0: Las 4:01.
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2: Gracias, papá Dios, por tu amor, por tu alegría, por mi familia. Gracias, papá Dios, por mis hermanos, por mi papá. Te amo, Jesús, con toda mi fuerza, con toda mi vida y todo mi ser. Gracias, Señor, por tu amor, por tu alegría. Gracias con mi mamá y con mi papá. Por eso te amo y te alabo. Gloria a ti.
3: Radio Jesús Internacional eleva esta oración al cielo, esperanzados en que llegue también a tu corazón para que puedas convertirte en un gran ejemplo para tus hijos. 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
2: del Hijo, del Espíritu Santo. Amén.
4: Gracias por haber comprado este material de la Alianza Formativa. Esperamos que la conferencia incluida en este CD le sea de provecho espiritual. El conferenciante que escuchará es el Dr. Fernando Casanova. Fernando Casanova es laico de la Arquidiócesis de San Juan en Puerto Rico. Es doctor en teología y enseña dicha materia en la Facultad de los Padres Dominicos de la Universidad Central de Bayamón. El doctor Fernando Casanova se ha dedicado a lo que algunos colaboradores de la Alianza Formativa llamamos apologética carismática. Usted está a punto de escuchar una de las exposiciones de este tipo. Le sugerimos que escuche con atención y medite mientras tanto sobre las implicaciones que este tema tiene para su vida. Y ahora le presento al doctor Fernando Casanova en la exposición del tema La verdadera Iglesia de Jesucristo.

las mujeres que van a entrar en relación, en pacto con Dios. Ustedes se van a dar cuenta en el Antiguo Testamento que se convoca a un pueblo a partir de un pacto, de una alianza. Yahvé se revela a Abraham y quiere entrar en un pacto con él. Y establece el pacto en los términos de que las demás naciones van a ser beneficiadas por ese pacto, pero es a través de Abraham y el pueblo que Dios convoca por fidelidad a ese pacto con Abraham. Es interesante porque en el capítulo 14 del Génesis aparece un personaje misterioso que es el sacerdote Melquisedec, el primer sacerdote que aparece en la Biblia que ofrece pan y vino como oblación. Abraham reconoce la excelencia de ese sacerdocio, que es tipo de Cristo en el Nuevo Testamento, según lo vemos bien claramente estipulado en Hebreo. En el libro de los Hebreos se dice que Jesucristo es rey sacerdote en sintonía con el sacerdocio monárquico de Melquisedec. Y es a partir del reconocimiento de Abraham de la excelencia de ese sacerdocio que representa a Cristo, que inmediatamente, casi en el siguiente capítulo, en el 15, después de haber reconocido esa la excelencia de ese sacerdocio, Dios hace un pacto con él en los términos de que, mira, Abraham, a mí me da la gana de establecer un pacto contigo, a mí no me hace falta, pero por amor, como dice Deuteronomio, yo hago pacto con los hombres, lo hice con Israel. No porque fueran numerosos, porque no son numerosos, son un grupito. No hice un pacto con Israel porque fueran los más grandes, porque son los más pequeños, ni los más fuertes, porque son los más débiles. Yo hice un pacto con ellos por amor. Así que Dios le dice en el capítulo 15 a Abraham: mira, tú vas a coger esta lista de animales que yo te prescribo y los vas a descuartizar. ¡Rah! Los vas a dividir en dos pedazos. Vas a poner los pedazos a un lado y los otros pedazos al otro lado, de manera que haya una vereda, un camino por donde los contrayentes del pacto puedan pasar. Miren, queridos míos, el pacto consistía en que los contrayentes pasaban por entre medio de esos animales descuartizados, y lo que representaba aquello era: aquel de nosotros que falte a este pacto,

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1: Está escuchando a otra hora o a otro día, ya va a ser una retransmisión. Adelante, doctor.
2: Sí, Ricardo, antes que nada, muchas gracias. Estoy seguro que me estás escuchando por allá clarito, ¿no? Como si estuviera en el estudio.
1: Casi así nos estamos escuchando. Bueno, aquí la gente de afuera nos está escuchando como que si estamos así en la misma mesa. Y se escucha bien, gracias.
2: Ah, Ricardo, porque Radio Católica El Sembrador me envió aquí a la oficina un equipo y hemos montado un pequeño estudio gracias a la generosidad de Radio Católica El Sembrador. Y estoy muy contento porque de esta manera me van a poder escuchar más claramente. Así que lo primero que voy a decir hoy es a Radio Católica El Sembrador, muchísimas gracias. Gracias, muchísimas gracias por la generosidad de ustedes. Y en adición, Ricardo, vamos a estar abriendo las líneas después de mi disertación para que las personas puedan contribuir con sus comentarios o puedan hacer sus preguntas o presentar sus dudas también, y en la manera de lo posible, como es nuestra costumbre, pues por supuesto vamos a tratar de dar respuesta a todo eso. Así que, Ricardo, si nos haces el favor, para las personas que nos están escuchando hoy en vivo, si puedes mencionar los números de teléfono.
1: Los números de teléfono que van a poder llamar en el área de San Diego, 619-299-2001. En el área de Moreno Valley, al 951-247-1530. Y para cualquier parte puede llamar también al 818-260-0222. Tres números que usted puede usar para comunicarse al programa Razones de Nuestra Esperanza. Después de que el doctor haya expuesto,
2: estuvieron comprometiendo con Radio Católica El Sembrador a que por favor envíen sus ofrendas, envíe su donación, porque siempre la necesitamos y así lo ven allá afuera. Pero no es así. Cuando nosotros nos referimos a una imagen, nos estamos refiriendo a la persona representada por esa imagen. Así que vamos a tener las cosas bien, bien claras. Yo no pensé, Ricardo y amigos Radio Escucha, que íbamos a tener que hacer otro programa relacionado con las imágenes religiosas, porque constantemente nos arguyen estas reservas. Ahora bien, con muchísimo cariño y respeto, vamos a responder a este cuestionamiento una vez más. Déjenme decirles, mis queridos amigos Radio Escucha, que yo he llegado a pensar que aquellas personas interesadas en convencer a los católicos para que se vayan de la Iglesia Católica mencionan este punto o nos cuestionan en este sentido porque aparentemente logran confundir a algunos católicos. Y yo tengo que testificarles hoy que durante 10 años yo estuve realizando un ministerio evangelístico que le llamábamos, el cual tenía como uno de los objetivos sacar católicos de la Iglesia Católica, y uno de los puntos que arguíamos en contra de los católicos, la Iglesia Católica, la doctrina de la Iglesia Católica, era esta cuestión de la imagen. Y decíamos que los católicos adoran imágenes porque les rinden pleitesía, porque las tienen, porque las veneran, porque las tienen como punto de referencia. Óyeme, y siempre confundíamos a uno que otro católico. Pero te tengo que testificar que ya durante mi proceso de conversión, yo tuve que sacar esta reserva. Yo tuve que quitar esta acusación. Y no la arguí más, porque cuando tú atiendes a los textos en su contexto, tú te das cuenta de que la Iglesia Católica siempre tiene la razón. Y en este sentido, o en este tema, también. Entonces, un ex anticatólico como yo tuvo que sacar esta acusación de las imágenes de su agenda de evangelización para sacar católicos de la Iglesia Católica, porque me di cuenta que tomábamos el texto de Éxodo 20, de 2 al 5, fuera de contexto. ¿Qué dice Éxodo 20 al respecto? Los versículos del 3 al 4. Dice, No tendrás otros dioses fuera de mí. No te harás estatua ni imagen alguna de lo que hay arriba, en el cielo, abajo, en la tierra y en las aguas debajo de la tierra. Óyeme, cuando tú atiendes a estos versículos y los sacas fuera del contexto, es decir, los sacas fuera de la intención del Espíritu Santo cuando inspiró estos textos bíblicos, tú podrías entonces acusar a los católicos. Escuchen bien. Ha llegado el momento de establecer una de las máximas de la apologética católica. Todo texto, todo versículo bíblico sacado fuera de contexto se convierte en pretexto para decir lo que a uno le da la gana. Entonces hay que atender el contexto. Por eso vamos a leer el siguiente versículo 5 del capítulo 20 de Éxodo. Para clarificar la posición católica, dice: no te postres ante esos dioses. Hay que subrayar la palabra dioses, que ya se menciona en el versículo 3. Dice el versículo 3, no tendrás otros dioses fuera de mí. Júntalo entonces con el versículo 5, no te postres ante esos dioses ni le sirvas, porque yo, Yahvé, tu Dios, soy un Dios celoso. Lo que dice el contexto es que las imágenes son malas en cuanto dioses. Es decir, el pecado no es tener imágenes, el pecado es adorar otros dioses. Y las imágenes nuestras no son dioses, porque con el debido respeto a mis hermanos de las sectas y a mis hermanos protestantes y alguno que otro católico sectario que se ha colado en nuestras filas, yo no soy un idiota. O sea, yo sé que una imagen religiosa o cualquier otra imagen no es un dios. Yo sirvo, adoro, venero, sirvo incondicionalmente por encima de todas las cosas al único Dios verdadero, la Trinidad Beatísima. Un solo Dios en tres divinas personas, Padre, Hijo y Espíritu Santo. Ese es mi Dios. Y no pongo en lugar de Dios ninguna otra cosa, porque cualquier otra cosa en lugar de ese Dios sería idolatría y estaría cometiendo un pecado mortal. Y de esta misma manera, podemos decir que no solamente una estatua, sino tu casa podría convertirse en un ídolo, tu carro, tus hijos, tu esposa, tu televisor, el dinero, las prendas, el partido político, la ideología política. Cualquier cosa podría ocupar el lugar de Dios y en este sentido sería idolatría. Ahora, el Espíritu Santo inspira estos versículos en el capítulo 20 de Éxodo, porque el pueblo de Israel estaba rodeado de unos pueblos idólatras y de unos pueblos que promovían sus religiones idolátricas. Y entonces el Espíritu Santo da palabra, según la tenemos aquí en el capítulo 20 del libro de los Éxodos, para que estos israelitas se cuiden de venerar, de adorar a otros dioses. Entonces, lo malo son las imágenes cuando se convierten en dioses, pero no a las imágenes como imágenes. En segundo lugar, la prohibición, o mejor dicho, nosotros creemos que el Señor no se contradice. O sea, repito, un texto sacado fuera de contexto se convierte en pretexto para decirle a cualquiera lo que le dé la gana. Pero nosotros no sacamos textos fuera de contexto. En este sentido, la Iglesia Católica no es solamente la Iglesia de la Biblia. Debo aclarar, la Iglesia Católica es la Iglesia de toda la Biblia. Y por eso sabemos que Dios no se puede contradecir en este tema. Por ejemplo, Dios, en Éxodo capítulo 25, versículo 27, da órdenes a Moisés de construir un santuario y da unas instrucciones. Vamos a leer Éxodo 25, el capítulo 27. Está Dios dando instrucciones de cómo ese templo va a ser construido. Ahora bien, vamos a ver en el capítulo 25, versículo 8, no sacando fuera de contexto, sino que lo hemos ubicado en el contexto de los capítulos 25 al 27. Vean el versículo 8. Dice, me van a hacer un santuario para que yo habite en medio de ellos. ¿Quién va a habitar en ese santuario? Yahvé Dios. Y dice, y lo harán como también todas las cosas necesarias para mi culto. O sea, las cosas incluidas en ese templo van a ser cosas para culto de Dios, según el modelo que yo te enseñaré. Ahora, Dios instruye a que pongan en el santuario donde Él se va a manifestar, según acabamos de leer, unas imágenes religiosas. Leamos entonces Éxodo 25, versículos del 16 al 29. Dice, en el arca pondrás el testimonio que yo te daré. Le harás una cubierta en lugar del perdón de oro puro de 2 codos y medio de largo y 1 codo y medio de ancho. Asimismo harás 2 querubines de oro macizo. Mandó a hacer 2 imágenes, 2 imágenes de ángeles, de querubines. Y sigo leyendo. Los pondrás en las extremidades de la cubierta. Pondrás un querubín a una extremidad y el otro en la otra. Formarán un solo cuerpo con la cubierta a sus 2 lados. Los querubines extenderán sus alas hacia arriba y sus alas cubrirán el lugar del perdón. Estarán de frente el uno al otro y sus caras mirarán hacia el lugar del perdón. Miren cómo Dios se toma el cuidado de instruir a estos primeros hermanos nuestros para que hagan unas imágenes religiosas, obviamente, porque ya había dicho Yahvé que todo lo que estaba en el templo iba a servir para el culto a él, que es un culto legítimo, que no es un culto idolátrico. Digo, porque ya hemos postulado que Yahvé Dios, nuestro Dios, no se va a contradecir de ninguna manera. Entonces, ya tenemos a Dios mandando hacer unas imágenes religiosas, pero no cualquier imagen. Usted se va a dar cuenta de que son imágenes especiales, cubiertas de oro, cosa bonita, de detalle. Entonces, por eso es que me gusta decirle a mis hermanos católicos, oye, si vas a tener unas buenas imágenes, mejor no tengas muchas, ten pocas, pero de calidad, cosas buenas, porque para Dios lo mejor, y para nuestros hermanos y hermanas, los santos y los santas, pues vamos a buscar una buena representación de ellos. Así que yo no soy rico, tengo muy pocas imágenes religiosas en mi casa y aquí en mi oficina. Ahora mismo frente a mí tengo una imagen de la Virgen, Madre de la Divina Providencia, patrona de Puerto Rico. No tengo muchas, pero esta imagen que tengo frente a mí es hermosísima, porque para el culto, para las cosas de Dios, lo mejor, porque así lo quiere Dios. Ahora bien, veamos la reacción del pueblo de Dios en Josué capítulo 7, versículo 6. Ahora vamos al libro de Josué y vamos a ver cuál fue la reacción del pueblo de Dios ante esas imágenes que Yahvé Dios había mandado hacer. Repito, Josué 7, 6. Dice, se postraron delante del arca, o sea, delante de las imágenes de los querubines. No hay problema con postrarse, siempre que no se pretenda adorar lo que no es Dios. Lo mismo lo tenemos en Segunda de Reyes capítulo 4, versículo 27, relacionado con postrarse. Dice, llegó hasta el hombre de Dios, quien era Eliseo, y se abrazó a sus pies. Un dato más acerca de estas imágenes religiosas mandadas a hacer por Dios. En 2 de Samuel capítulo 6, versículos del 1 al 5, vemos que estas imágenes religiosas son objeto de procesión. Es que perdonen que me ría, pero es que estoy tan contento, porque es que Dios no nos llama a engaño. O sea, y Dios ha provisto un medio histórico de salvación que es la Santa Iglesia Católica, y yo estoy confiado en el Señor, porque si yo tengo alguna duda, yo me fijo en lo que me enseña, en lo que me muestra, en la exhortación que me hace el Espíritu Santo a través de la Iglesia. Y cuando yo confronto como estudioso o como fiel los textos de la Biblia con esas enseñanzas de la Iglesia Católica, me doy cuenta que la Iglesia Católica tiene la razón, pero claro, hay que atender los textos en su contexto y hay que mirar la Biblia sin prejuicios. Hay que hacerlo bien, hay que hacerlo con responsabilidad. Yo sé que el Señor está llamando a muchas personas a la comunión plena de la Santa Iglesia Católica. Yo sé que me están escuchando muchos hermanos católicos que están poniendo algunas enseñanzas de la Iglesia Católica en duda. Confía en el Señor. Sé responsable. Busca los medios de formación. Lee. Instrúyete. Pregunta. Gracias a Dios tenemos este medio poderoso de evangelización que es Radio Católica El Sembrador, que da espacio para la formación, para la catequesis y para la evangelización. Así que no estás solo, no estás solo. Déjate instruir por el Espíritu Santo de Dios. Otro punto. Veamos ahora el caso de otra imagen religiosa. Veamos en Números capítulo 21. Vamos a darle tiempo, yo sé que hay gente que está buscando en la Biblia. Así que Números capítulo 21. Tenemos el caso de la serpiente de bronce que mandó hacer el Señor. En Números capítulo 21, versículos del 8 al 9. Veamos lo que dice el versículo 4 al 9. Dejaron el monte Hor por el camino del mar de Suf para rodear el territorio de Edom. En el camino el pueblo perdió la paciencia y murmuró contra Dios y Moisés. ¿Por qué no hicieron subir de Egipto, decían estos israelitas, para que muramos en el desierto sin pan y sin agua? Ya estamos aburridos de esta comida sin gracia. Entonces Dios mandó contra el pueblo serpientes ardientes. Muchos de los israelitas murieron por sus mordeduras. El pueblo fue a ver a Moisés y le dijo: hemos pecado, hemos murmurado contra Yahvé y contra ti. Ruega a Yahvé por nosotros, para que aleje de nosotros las serpientes. Moisés oró, es decir, Moisés intercedió por el pueblo. Y Yahvé le dijo a Moisés: haz, subrayen este versículo, el 9 del capítulo 21 de Números, haz una serpiente ardiente y colócala en un poste. El que haya sido mordido al verla sanará. Moisés hizo una serpiente de bronce, porque Yahvé se lo ordenó, y la puso en un poste. Cuando alguien era mordido por una serpiente, miraba la serpiente de bronce y se sanaba. O sea, ahora tenemos no solamente una imagen, sino que esa imagen fue mandada a ser por Dios. Moisés hace bien, obedece a Dios, construye la imagen y la pone como punto de referencia. Las personas, cuando eran mordidas por las serpientes, se referían a esa imagen que se constituyó desde aquel momento en una imagen religiosa, porque era una imagen que representaba el poder sanador de Dios. Y la gente iba donde esa imagen y se sanaba. Ahora bien, ¿quién le sanaba? Bueno, alguien podría decir, bueno, la serpiente. Alguien con mentalidad sectaria. De ninguna manera, esa serpiente, esa imagen que se constituyó por Dios en una imagen religiosa, es una representación del poder sanador de Dios. Otra cosa interesante con esta imagen de la serpiente de bronce es que el Señor Jesús, en San Juan capítulo 3, versículos del 14 al 16, toma esta imagen de la serpiente de bronce para hablar de su misión, para revelar la misión de Dios en él. Y dice Jesucristo, nuestro amado Señor y Salvador, Dice, así como la serpiente de bronce fue erguida en el desierto para la sanación de los israelitas, de esa misma manera el Hijo del Hombre será erguido para la salvación de muchos. Entonces, el Señor Jesús no condena esa imagen, porque es que la Biblia no se contradice, porque Dios no se contradice, porque no son malas las imágenes. Cuando no son dioses, y nosotros los católicos no tenemos dioses, tenemos imágenes que nos representan el favor de Dios. El favor de Dios, o también la obra de Dios en algunos hombres y mujeres que se ha perfeccionado de manera tal que se han vuelto santos, que son santos y son para nosotros inspiración. Y eso no es malo, porque son puntos de referencia, pero no son Dios. ¿Y qué tal? Otro punto. ¿Qué tal la catequesis del Señor en Marcos capítulo 12, versículos del 16 al 17, acerca de la imagen del César en la moneda? El Señor dice, a ver, cuando le trataban de atrapar, ¿no? Cuando lo trataban de tenderle una trampa para tener de qué acusarle. ¿Debemos pagar tributo al César o no? Y el Señor pide una imagen. Y dice, ¿de quién es la imagen en la moneda? Y le dicen, del César. ¿Qué hizo el Señor? ¿Se puso a condenar la imagen? No, el Señor aprovechó para dar una catequesis, para dar un gran mensaje, palabra de sabiduría, palabra de Dios. Y dice el Señor, pues denle al César lo que es del César y a Dios lo que es de Dios. Otro punto. Pero eso no es todo. Porque en Primera de Reyes, capítulo 6, versículo primero. Repito, Primera de Reyes, capítulo 6, versículo primero. Vemos al rey sabio Salomón que comenzó a construir un templo a Yahvé Dios. Fíjense ustedes cómo en Primera de Reyes, ahí mismo en el capítulo 6, en los versículos 23 al 29, dice que, cito, dentro del lugar santísimo puso dos querubines hechos de madera de olivo. Y estos querubines medían 2 metros. Dos imágenes religiosas que estaban puestas en el lugar santísimo. En el lugar donde Dios se manifestaba. En el lugar donde Dios obraba. En el lugar donde Dios se revelaba. Eso fue lo que pasó. O sea, Dios no se contradice. El mismo Dios mandó a construir estas imágenes religiosas. ¿Y qué hizo Salomón? ¿Qué hizo Salomón? Ustedes tienen que ver la reacción de Salomón en Primera de Reyes, capítulo 8. Primera de Reyes, capítulo 8, versículos del 10 al 12. Vamos a darle un poquito de tiempo a la gente para que lo encuentre, porque yo quiero que lo lean conmigo. 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Repito, Primera de Reyes, capítulo 8, versículos del 10 al 12. Vamos a ver la reacción de Dios. Primero, manda a construir esas imágenes. Y el rey Salomón obedece y pone las imágenes de 2 metros en el lugar santísimo. ¿Cuál fue la reacción de Dios? ¿Los reprobó? ¿Los condenó? Pregunto, estoy preguntando. ¿Qué fue lo que hizo? Vamos a leer. Repito, Primera de Reyes, capítulo 8, versículo del 10 en adelante. Dice, cuando los sacerdotes salieron del lugar santo, la nube llenó la casa de Yahvé. Y por causa de la nube, los sacerdotes no pudieron continuar con la ceremonia, pues la gloria de Yahvé había llenado la casa. Continúo en el versículo 12. Entonces Salomón declaró, Yahvé ha dicho que permanecerá en una nube espesa. Así pues, la casa que he edificado será tu morada. Una morada en que permanecerás para siempre. Porque Yahvé Dios lo había prometido. Porque Yahvé Dios no se contradice. Porque nuestro Dios es fiel y verdadero. Porque nuestro Dios no nos llama a error ni engaño. porque Él es la verdad. Y esa verdad la recibimos nosotros hoy a manera de depósito, según expuesta por la Santa Iglesia Católica. Y aquí tenemos una prueba en este tema de que la Iglesia Católica no te llama engaño. La Iglesia Católica te expresa a ti el sentido correcto de la revelación mediante dos fuentes de esa revelación que recoge el Magisterio Pontificio, la Sagrada Escritura y la Sagrada Tradición. Y nuestra Sagrada Tradición no contradice la Escritura, y la Sagrada Escritura no contradice la Sagrada Tradición, porque Dios no nos llama a engaño. Aquí vemos nosotros, señoras y señores, mis queridos amigos, hermanos, que Dios no se contradice. Dios es bueno. Confía en el Señor. No dudes. Pero claro, infórmate, fórmate, busca la información, sé fiel y persevera en la doctrina que has recibido, que es la doctrina revelada por Dios para tu beneficio. Claro, en último lugar, si tú estás tratando de explicar esto a alguna persona, esta persona, por supuesto, no va a echar para atrás y te va a decir, mira, es que como quieres malo. O sea, con tal de sacarte a ti de la Iglesia Católica, son capaces de decir que Dios se contradice. Es interesante porque le hemos expuesto este punto a algunos católicos sectarios y nos han dicho, pero aquí como que el Señor se está contradiciendo. O sea, no te dice que tú tienes la razón. Prefieren decir que el Señor se contradice. Mira, hay una recomendación que hace un colega mío, un misionero laico llamado Martín Zavala, de los misioneros de la palabra de Dios. Miren lo que este señor recomienda, un apologeta extraordinario a quien yo respeto y quiero muchísimo, por el sentido práctico que siempre le da a la apologética. La recomendación que hace Martín Zavala es decirle a ese amigo, decirle, mira, me convenciste, te voy a creer a ti. No le voy a creer a la Biblia, te voy a creer a ti. Las imágenes, todas las imágenes son malas, porque dice el texto de Éxodo capítulo 20, los primeros tres versículos, no te harás imagen alguna. O sea, la prohibición es tajante. Digo, si vamos a ser literalistas, no te harás imagen alguna de lo que está en el cielo, en la tierra y debajo de la tierra. Ninguna imagen. Todas están proscritas. Y me convenciste. Vamos a hacer algo. Vamos a ir a mi casa y vamos a romper todas las imágenes que yo tengo allí. Y esa persona te va a decir, ¿de verdad te convencí? Hombre, seguro que me convenciste. Vamos a mi casa y vamos a sacar todas las imágenes religiosas. Y ahora que vamos de camino para mi casa, recuerdo que necesito comprar unos artículos. Préstame, por favor, un billete de 20. Préstame un billete de 20. Yo te lo devuelvo cuando llegue a casa. Compramos los comestibles y vamos a mi casa. La persona te da un billete de 20 y tú miras el billete de 20. Y tú dices, óyeme, amigo mío, aquí tú tienes un problema. Es que en este billete de 20 tú tienes una imagen, no es una imagen religiosa, pero es una imagen. Es la imagen de un presidente y es difunto además. Y tú me has dicho a mí que todas las imágenes son malas. Así que yo te voy a hacer un favor. Yo voy a romper este billete de 20. A menos que tú dejes que yo me quede con él. Digo, porque yo soy católico. Y estos ídolos de 20 pues son buenos, y los ídolos de 50 serán mejores, y los de 100 mucho mejor. Así que dame todos esos ídolos que tú tienes, y tú procedes a simular que vas a romper el billete de 20. Inmediatamente, te lo garantizo, vas a escuchar que esa persona va a decir, ¡no! ¡El billete de 20 no! ¡No lo rompas! ¡Eso no es un ídolo! ¡Es una imagen nada más! Y tú le vas a decir, óyeme, he tratado de explicarte por la Biblia y no me entendiste, ni me comprendiste, ni me creíste. Pero ahora que estás a punto de perder $20, entendiste. O sea, cuando te dan por el bolsillo, entiendes, pero por la Biblia no. ¿Ves, hermano querido? Nuestra fe no solamente es revelada, sino que es de sentido común, porque el Señor no te engaña. Antes de comenzar este programa, yo me encomendé a la Virgen y le dije, allí una imagen que tenía, la que tengo frente a mí, la Madre de la Divina Providencia, Santa Virgen, Madre de Dios, Virgen Santa y Pura, ruega a tu Hijo para que este programa quede de la mejor manera posible. Ruega por mí. Óyeme. Y yo me referí a esa imagen. Y yo aquí en mi cartera tengo otra imagen de mi esposa, Lizeth Casanova. Y yo de vez en cuando, especialmente cuando viajo y me siento solito, yo saco la fotografía de mi esposa, que es una imagen, porque la imagen de ella está impresa en esa foto, y yo comienzo a darle besitos a esa fotografía. Cualquiera que no entienda, un católico sectario, un miembro de la secta, diría, oye, mira qué idólatra el tipo, está besando esa imagen. Pero ustedes son más listos que eso, ustedes saben que yo realmente quiero besar a mi esposa, y esa fotografía es una representación de mi esposa, y se establece como punto de contacto entre mi esposa y yo. Yo no quiero besar la foto, yo quiero besar a Lizeth. Pero no es malo que bese la fotografía, porque esa fotografía no es Dios para mí. Y Lizeth tampoco es Dios para mí. Dios está por encima de la foto, Dios está por encima de Lizeth, y Dios está por encima del billete de $20. Alabado sea el Señor. Ricardo, tenemos mucho material. Yo sé que ya esto le hemos tratado en otra ocasión, pero es que arguyen tanto y tanto la misma reserva, y yo no me explico por qué. Y yo le pido al Señor que me dé paciencia para que siga explicando, para que siga explicando, para que la gente, por favor, me entienda, para que la gente no es que me entiendan a mí, sino que entiendan lo que enseñan, lo que proclama la Iglesia Católica. La Iglesia Católica es una madre, y las madres no hacen daño, las madres no confunden. Las madres quieren lo mejor para sus hijos, y por eso mi Santa Madre, la Iglesia, me ayuda. Ayuda a mi piedad y a mi espiritualidad, dando margen e instruyéndome para que yo tenga representaciones de mis hermanos los santos, para que yo tenga...

0: Somos la iglesia de toda la Biblia. Y no hay nada, nada, te lo digo en el nombre del Señor, después de haber estudiado tantos años, después de haber pasado por este proceso de conversión a la fe católica, un proceso de conversión arduo, porque yo no me quería ser católico, pero yo me encontré con esta verdad. Y ya no pude más, y tuve que aceptarlo. Señor, este es el medio histórico de salvación para mí. Tú estableciste los sacramentos, yo tengo que recurrir a los sacramentos que tú inventaste para mi beneficio espiritual, para mi santificación y mi salvación. ¿Y dónde están esos medios de gracia? ¿Quién los dispensa con la autoridad del Señor? ¿La Iglesia Católica? Pues ni modo. Yo realmente no quiero, yo prefiero otra cosa, porque aquí me va mejor, allá no sé cómo me va a ir. Hay que, a mí los católicos como que no simpatizo mucho con ellos, nunca me han caído bien, pero esa es la iglesia. Y yo no tengo más remedio, yo tengo que pertenecer a la iglesia. La iglesia en este sentido es necesaria para mí porque yo tengo conciencia de que esta es la iglesia de Jesucristo y de que Jesucristo no me llama a engaño. Alabado sea el Señor. Ricardo, estoy seguro que has dispuesto una hermosa melodía para nosotros. Inmediatamente después vamos a abrir las líneas para escucharles a ustedes, nuestros queridos amigos Radio Escucha. Ricardo, ayúdanos por favor.
1: Regresamos con el doctor Fernando Casanova, con ya la doctora, la primera pregunta de María. Así de que estamos listos para contestar preguntas, doctor.
0: Oh, ciertamente. No, imagínate, y con ese nombre de la hermana, olvídate. lo que ella quiera.
1: Vamos con María. María, buen día. Adelante con su pregunta.
2: Buenos días.
1: Buenos días.
2: Buenos días, doctor Casanova. Mi pregunta, señora, es que yo siempre he mirado las imágenes como unos abogados aquí en la tierra y quería saber si sí estoy bien o no estoy equivocada.
0: Sí, bueno, ya hemos dicho que la imagen en este sentido sería un punto de referencia bueno que te beneficia a ti y me beneficia a mí porque me ayuda a concentrarme mejor en la petición, en esa persona a la cual me estoy refiriendo. Pero la persona que media por usted y media por mí es la persona representada en esa imagen. Por eso las imágenes son veneradas por nosotros. O sea, la veneración significa darle cariño especial a esa imagen porque representa a esa persona. O sea, cuando yo le doy un cariño especial a la fotografía de Lisset, yo estoy demostrando el cariño que le tengo a Lisset. Pero como Lisset no la tengo de frente, pues utilizo ese punto de referencia. Porque yo soy un ser humano y los seres humanos necesitamos ayuda para concentrarnos, para mantenernos enfocados. Y Dios sabe todas estas cosas y por eso mismo es que ha provisto Él mismo para que nosotros tengamos estas imágenes. A propósito, olvidé decir en mi disertación, lo tenía en el punto y se me pasó aquí en el bosquejo, que el Señor Jesús en el Nuevo Testamento entra al templo y el Señor Jesús saca a los mercaderes del templo. Pero el Señor Jesús no acusa a los sacerdotes, ni al Sanedrín, ni a Herodes, ni a Salomón, ni a Moisés, por las imágenes religiosas que habían en ese templo, porque no tuve tiempo para decir que el Señor mandó hacer también imágenes a forma de relieve o de forma de relieve en las paredes laterales del lugar santísimo. Habían imágenes de todo tipo, de animales, de plantas, de ángeles. O sea, el templo estaba cundido de imágenes y son imágenes para el culto, había dicho Yahvé Dios en el Antiguo Testamento. O sea, pero claro está, los israelitas bien formados sabían que esas imágenes no eran Dios. Ellos iban a adorar a Dios, no a las imágenes, pero las imágenes les ayudaban a ellos para concentrarse, para enfocarse, para orar, porque somos seres humanos. Y los seres humanos necesitamos ayuda, necesitamos puntos de referencia. Esa es la misma razón por la que tenemos símbolos patrios. Tenemos, por ejemplo, la bandera, el escudo de la nación, ¿no? El padre de la patria. Hay muchos de ustedes que tienen una fotografía o una lámina de la del director o del presidente del partido político. Hay algunos muchachos por allí

0: que tienen la estampado en su pecho la figura del Che Guevara, ¿no? Claro, ellos siguen siendo muy capitalistas, ¿no? Pero la imagen del Che Guevara está de moda y ellos se la ponen. Y yo no los acuso a ellos porque yo sé que el Che Guevara no es Dios para ellos. Ellos simplemente están usando algo que está de moda. Así que debemos ser muy justos cuando nos referimos a las prácticas de los católicos. ¿Qué más, Ricardo?
1: Vamos con Lorenzo. Lorenzo, buen día, adelante con la pregunta.
2: Y doctor Fernando, yo tengo un hermano que es de los hermanos separados, es testigo de Jehová. Entonces él una vez me preguntó que, es un poquito diferente la pregunta, pero me dice, pregunta a tu sacerdote qué texto bíblico dice que ustedes tienen que confesar sus pecados con los sacerdotes.
0: Sí.
2: Y yo, pues,
0: Okay.
2: quisiera saber que usted me diera unos textos bíblicos donde yo pudiera estudiar y yo poderle contestar esa pregunta a él.
0: ¿Cómo no? De memoria. Proverbios 28, 13. Dice: el que confiesa su pecado y se aparta, alcanza misericordia. Santiago 5, 18 da una orden explícita: confesad vuestros pecados. Mateo 3, 6 dice que iban a ser bautizados por Juan el Bautista confesando sus pecados. En Hechos 19, 18 dice que los que habían creído, escuchen bien para los que piensan que es cuestión solo de creer. Hechos 19, 18 dice que los que habían creído, después de haber creído, venían a confesar sus pecados. Y nos dice la historia del cristianismo que hasta el siglo VIII la confesión era pública. O sea, es una práctica de la iglesia de Jesucristo a la que siempre han recurrido los fieles. Es un sacramento que siempre ha sido dispensado por los presbíteros y los obispos, es decir, los ministros ordenados. También en San Juan capítulo 20, versículos 22 y 23. Este texto es poderoso. San Juan capítulo 20, versículos 22 y 23 dice que el Señor sopló sobre ellos el Espíritu Santo. Y les dijo, recibid el Espíritu Santo. A quienes le perdonen los pecados les serán perdonados. Y a quienes retengan los pecados les serán retenidos. Este poder el Señor se lo dio a sus primeros obispos. Así que, en adición, bueno, otra cosa que me viene a la mente ahora que no está, que he estudiado recientemente. Fíjense ustedes que los padres de la iglesia, y no solamente padres de la iglesia, sino también historiadores no cristianos como Tácito y otros más, Heráclito y otros más, han hecho referencia a la práctica de la confesión de los pecados por la iglesia como una práctica asidua de los cristianos en los primeros siglos. Ahora bien, no hay un solo testimonio, no hay nada en la historia que parezca ser una reprobación de fieles de la iglesia a la práctica de ese sacramento. Por lo tanto, ese sacramento era observado por todos los cristianos en los primeros siglos. ¿Algo más, Ricardo?
1: Vamos con Josefina. Josefina, adelante con su pregunta.
3: Sí, buenos días, hermano doctor Fernando.
0: Muy buenos días.
3: Sí, hermano, muchas gracias por sus prédicas, por sus enseñanzas, porque nos instruye a seguir aprendiendo y a conocer más de nuestra fe religiosa y para poder defender nuestra fe también. Quiero
0: Gracias.
3: hacer una pregunta. Mire, yo tengo unas vecinas que pues no son ni católicas ni de otra denominación, pero nos hemos puesto a platicar así, platicando, yo les hablo de la palabra de Dios, de la Biblia, porque yo pertenezco a mi iglesia y soy servidora de ahí, he escuchado un poco, o sea, he estudiado un poco la Biblia y también aprendo sobre estos temas que da la radio. Entonces yo les platico, pero ellos, una de ellas me dice, oye, pero la Virgen no es virgen porque tuvo a Jesús, entonces de ahí para acá no es virgen. Y yo le dije que sí, que sigue siendo virgen, porque en el rosario dice que nos habla donde antes del parto y en el parto y después del parto. Entonces ellos dicen, no, entonces cómo va a ser que va a seguir siendo virgen si tuvo a Jesús? Esa es una pregunta. Y la otra pregunta es que dicen, ok, Jesús, ¿quién es Jesús? Jesús es Dios. ¿Y quién es Dios? Entonces digo, Dios Padre es papá de Jesús. porque Dios Padre dio a su único hijo, que es Jesucristo. Ok, dice, antes no había un Jesús, no había, nomás estaba Dios. Le digo, sí, antes. Le digo, por eso, le digo, porque Dios vio la humanidad que lo desobedecía, le digo, mandó primero a Adán y a Eva, pero como no obedecieron, entonces por eso después mandó a Jesús. Dice, bueno, pero ¿quién es su papá? De Dios. Le digo, ¿de quién? Pues de Dios. Le digo, pues ¿de quién? De Jesús. No, de Dios, el que el primer Dios. Dice, ¿quién es su papá? Porque debe tener un papá. Le digo, mira, yo para mí, en mi fe y en mi, lo que yo creo, que Dios Padre es espíritu. Él es eterno. Él no pasa, no, él nunca muere o eso. O sea, él es un espíritu. Okay. Que, pero le digo, pero también en la palabra de Dios nos dice que el que quiera creer, que crea.
0: Ok, déjeme, vamos a dejarlo ahí. Vamos a tomarlo por parte. Ricardo, vamos a tener que dedicarle un programa a la apologética. Uh-huh. Porque aquí la hermana trae un punto bien interesante. No solamente las dos preguntas, sino la actitud de esa hermana que la cuestiona. Se habrá dado cuenta que ellos no lanzan una pregunta, ellos lanzan muchas. Entonces, la estrategia es, yo te lanzo muchas preguntas, te cuestiono mucho, entonces tu atención se esparce, no puedes tratar justamente ninguno de los temas y como quiera vas a quedar mal. Así que una de las cosas que vamos a recomendar en apologética o también en el apostolado personal que podamos hacer con personas con problemas de fe, vamos a ceñirnos a un tema y vamos a acabar este tema y después entonces otro día cuando tú quieras seguimos con otro tema, pero este tema hay que tratarlo. Una estrategia buena que podemos utilizar es, ¿de qué temas quieres hablar? Ok, pues hablamos mañana. Entonces, en lo que llega mañana, uno busca información y se prepara. Y de esa manera, uno puede tratar el tema el día siguiente más justamente. O sea, tenemos que hacer caso al Evangelio cuando dice que debemos ser mansos como palomas, pero astutos como serpientes. O sea, estas cosas hay que repasarlas constantemente. Así que, seamos listos, seamos astutos, mansos como palomas, pero astutos como serpientes. Vamos a prepararnos bien y vamos a tratar los temas en justicia. Dios mío, no tengo tiempo. Y la hermana ha hecho unas preguntas tan profundas, tan profundas. Lo primero, para entender esto de María, la virginidad de María. Como no tengo tiempo, voy a ir al grano. Escuchen bien. Nosotros creemos en el poder de Dios. Y Dios tiene poder para hacer lo que Él quiera. O sea, para mí no hay ningún problema con creer que la Sagrada Hostia es el cuerpo del Señor. No hay ningún problema con entender que en el cáliz está contenida, después de la consagración, la sangre de nuestro Señor Jesucristo. Alguien podría decir, pero no, eso no puede ser porque a mí me parece pan, a mí me sabe a pan, si lo toco lo siento como pan, si lo pruebo me sabe como a vino, a mí no me importa la opinión de los demás, a mí me importa la opinión del Señor Jesús. Y como yo creo que el Señor Jesús tiene el poder para hacer lo que dice, yo lo creo. Entonces nosotros los católicos preferimos creerle a Dios, aunque el sentido común nos diga otra cosa. A mí el sentido común me decía que no me hiciera católico. Eso es lo que me decía a mí. Mucha gente me decía, ¿estás loco? ¿Estás loco? ¿Por qué vas a dejar esto? ¿De qué vas a vivir? ¿Qué es lo que vas a hacer? Tú no conoces ese otro mundo, pero yo confío en el poder del Señor. Si el Señor me llama a la iglesia, pues el Señor me va a ayudar. El Señor me va a ayudar. Y tal vez no tenga los recursos económicos que tenía antes, pero soy plenamente feliz porque ahora creo en el poder de Dios. Y si Dios dice algo, yo lo creo. De lo que me acuerdo de la segunda pregunta, Jesucristo es Dios, Jesucristo siempre ha sido Dios. Desde siempre Él ha coexistido con el Padre desde la eternidad en vínculo de amor perfecto, que es el Espíritu Santo. Ahora, ese verbo que coexistía con el Padre desde siempre tomó carne en las entrañas purísimas de María Santísima. Dios siempre ha sido trino, Padre, Hijo y Espíritu Santo, y se ha ido manifestando y revelando a través de la historia. Por eso podemos decir que la revelación es progresiva en ese sentido. Vamos conociendo a Dios Padre, vamos conociendo a Dios Hijo, y vamos conociendo a Dios Espíritu Santo. En Dios subsisten tres divinas personas, Padre, Hijo y Espíritu Santo, y siempre ha sido así. Desde la eternidad ha sido tres personas, Padre, Hijo y Espíritu Santo. Lo que se encarnó en las entrañas purísimas de María Santísima es el Verbo, segunda persona de la Santísima Trinidad. Ahora, Jesucristo siempre ha sido Dios. Siempre lo ha sido. Dios mío, quisiera más, Ricardo, pero es que no tenemos tiempo.
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Muy buenas tardes, amados oyentes de este tu programa Fuente de Paz. Aquí estamos como cada martes, venimos a compartir contigo y tu familia esa paz que solo el Señor nos puede dar. Queremos que tú la recibas, que tú a través de este programa te llenes de su paz y de su santo amor. Pues para esto vamos desde ya a iniciar pidiendo esa fuerza de lo alto, ese Espíritu Santo de Dios, ese motor que nos mueve, ese que nos renueva. Tú ahí donde estés, pídele Espíritu Santo, pídele que te dé nuevas fuerzas, que te dé vida y vida en abundancia. Dile, ven Espíritu Santo, ven a llenarnos con tu amor, con tu gracia, ven a renovarme, ven a restaurarme, ven a darme vida, vida nueva, vida en abundancia. Hermano, pide el Espíritu Santo, pide esa promesa del Padre. Dile a ese divino paráclito que llegue a tu mente, a tu corazón, que llegue a tu familia, que llegue a cada rincón de tu casa, que llegue a tu trabajo, que llegue a todo tu ser y te renueve. Dile, ven Espíritu Santo, ven promesa del Padre, ven fuerza de lo alto, ven a darnos nueva vida, una vida en ti, Espíritu Santo. Dile, ven Creador Espíritu de los tuyos la mente a visitar, a encender en tu amor los corazones que de la nada te gustó crear. Tú que eres gran consolador y don altísimo de Dios, fuente viva y amor y fuego ardiente y espiritual unción, tú tan generoso en dádivas, tu poder de la diestra paternal, tu promesa magnífica del Padre que el torpe labio vienes a soltar. Con tu luz ilumina los sentidos, los efectos inflama con tu amor, con tu fuerza invencible fortifica la corpórea flaqueza y corrupción. Lejos expulsa al pérfido enemigo, danos pronto tu paz. Siendo tú nuestro guía, toda culpa logremos evitar. Denos tu influjo conocer al Padre, denos también al Hijo conocer, y en ti del uno y otro Santo Espíritu para siempre creer. A Dios Padre alabanza, honor y gloria, con el Hijo que un día resucitó, y a ti abogado y consuelo del cristiano, por los siglos se rinda admiración. Amén.

Sí. Mis amados hermanos, ya estamos de regreso en este tu programa Fuente de Paz. Como cada martes, a través de Radio Jesús, la emisora de la fe, la emisora de los grandes eventos. Pues aquí estamos en esta parte donde tú y yo vamos a recitar esta bella oración de San Francisco de Asís, que se le atribuye a San Francisco, que es una verdadera fuente de paz. Pues te invito a que te unas a mí y con el corazón digamos: Señor, hazme un instrumento de tu paz. Donde haya odio, siembre yo amor. Donde haya injuria, perdón. Donde haya duda, fe. Donde haya desaliento, esperanza. Donde haya sombra, luz. Donde haya tristeza, alegría. Oh divino maestro, concédeme que no busque ser consolado, sino consolar. Que no busque ser comprendido, sino comprender. Que no busque ser amado, sino amar. Porque dando es como recibimos. Perdonando es como tú nos perdonas, y muriendo en ti es como nacemos a la vida eterna. Amén. Reclama esa paz que solo Dios puede darte, así como dijo ese gran santo San Francisco de Asís, que no busquemos nosotros nada para nosotros, que nosotros siempre seamos una fuente de paz. Que donde haya odio, sembremos el amor. Que donde haya injuria, reclamemos el perdón. Proclamemos el perdón. Que donde haya duda, reclamemos esa fe. Donde haya desaliento, sembremos esperanza. Donde haya sombra, luz. Donde haya tristeza, alegría. Que el Señor, en su amor y misericordia, nos conceda que no busquemos ser consolados, sino consolar. Que no busque yo ser comprendido, sino que trate siempre de comprender a los demás, comprender a las personas que me rodean, comprender a los miembros de mi familia, que muchas veces quizás se sienten desorientados en diferentes situaciones que se nos presentan, que nosotros ahí podemos ser esa fuente de paz, esa luz para alumbrar en medio de la oscuridad de los demás, queridos hermanos. Y siempre pedirle al Señor que nos llene con su amor y con su gracia, para que nosotros podamos verdaderamente ser una fuente de paz.

Mis amados hermanos, ya estamos de regreso en este tu programa Fuente de Paz. Como cada martes, pues a través de Radio Jesús, la emisora de la fe, la emisora de los grandes eventos. Hoy vamos a compartir con ustedes un tema bellísimo. Con la fuerza del bautismo alcanzamos la paz. Para esto vamos a leer este bello evangelio que está tomado de Mateo 10, del 37 al 42. Como toda palabra de Dios, lo leemos en el nombre del Padre, del Hijo y del Espíritu Santo. Amén. Dice así: en aquel tiempo dijo Jesús a sus apóstoles: el que quiere a su padre o a su madre más que a mí no es digno de mí. Y el que quiere a su hijo o a su hija más que a mí no es digno de mí. Y el que no toma su cruz y me sigue no es digno de mí. El que encuentre su vida la perderá, y el que pierda su vida por mí la encontrará. El que los recibe a ustedes me recibe a mí, y el que me recibe recibe al que me ha enviado. El que recibe a un profeta porque es profeta tendrá paga de profeta, y el que recibe a un justo porque es justo, tendrá paga de justo. El que dé a beber, aunque no sea más que un vaso de agua fresca, a uno de estos pobrecillos, solo porque es mi discípulo, no perderá su paga. Se lo aseguro. Palabra del Señor. Gloria a ti, Señor Jesús. Mis amados hermanos, el Señor nos habla tan bello en este evangelio, como Él nos llama a nosotros a ayudar a los demás, a dar sin recibir nada a cambio. Significa que tú le des al otro de lo que tienes, hasta de lo que no tienes. Porque quien da, recibe y recibirá en abundancia. Dice que no perderás tu paga. Si das, así sea, un vaso de agua fresca, recibirás en abundancia la paga de lo que has dado. Y también nos dice en este bello evangelio que la misión de los discípulos, Jesús continúa con sus consejos y haciéndolos conscientes de lo que implica el seguimiento. Dice: seguir a Jesús supone que ni siquiera el afecto a los padres o a los hijos puede ser superior a la fidelidad que debemos tener para con Él. Debemos ser fieles a Dios en todo momento, en todo lugar, y ser fieles a Dios siempre, hasta el punto de que nosotros debemos amar a Dios por encima de todas las cosas, por encima de mi padre, de mi madre, por encima de mis hijos, de mi esposo. ¿Por qué? Porque fue Dios quien me dio ese esposo, quien me dio esos padres, quien me dio esos hijos, que me dio esos nietos, bisnietos, mis hermanos. Toda mi familia me la ha dado Dios. Entonces Dios debe estar por encima de todo. Incluso la propia vida nos debe parecer relativamente menos importante que el seguimiento de Jesús. Sí, mis queridos hermanos, debo siempre estar lista para dar la vida por el Señor. Porque así Él la dio por mí y por ti. El Señor se dejó crucificar en el madero de la cruz por ti y por mí, querido hermano. Fue por nosotros que lo hizo. Fue para que tú y yo seamos libres y salvos.
y tengamos una vida plena. Los cristianos no creemos en un libro o en una doctrina. Creemos en una persona que es Cristo Jesús, el Hijo de Dios. No es que tengamos que rechazar el afecto a la familia o que Jesús esté aquí aboliendo el cuarto mandamiento, ni nos está invitando a descubrir la defensa de nuestra vida. Pero tenemos que subordinarlo todo a nuestro seguimiento de Jesús. Los demás valores son penúltimos, son secundarios. Cuando tengamos que optar entre nuestra fidelidad a Cristo y la incomprensión o hasta las persecuciones familiares o sociales, tendremos que optar claramente por Cristo. Como han hecho tantos y tantos mártires de todos los tiempos, nosotros debemos, primero que nada, seguir a Cristo, seguir a Dios, porque a Él se lo debemos todo, hasta la vida misma. Todo se lo debemos a Él. Si no es por el Señor, nosotros no podemos estar aquí. Él es quien nos da vida para que nosotros podamos estar aquí en esta emisora, podamos estar aquí hablando de Él, porque a Él le ha parecido bien que tú y yo estemos aquí, queridos hermanos, estemos vivos. Entonces, debemos nosotros priorizar a Jesús en nuestras vidas, a Dios. Dice, quien quiera seguirme, que cargue con su cruz y me siga. Si verdaderamente queremos seguir a Dios, tenemos que cargar con nuestras cargas y seguirle. Seguir a Jesús implica asumir y aceptar mi propio destino. Estar dispuestos a morir a mí mismo por los demás. Cargar con la cruz es ser consciente de que nuestro seguimiento a Jesús estará sometido a prueba continuamente y nuestra fidelidad a Él quedará demostrada en la medida en que sigamos siendo sus seguidores a pesar de los pesares, a pesar de las pruebas. El Señor nos llama a seguirle y Él siempre está dispuesto a darnos más de lo que nosotros le pedimos, pero tenemos que seguirle con el corazón, seguirle a tiempo y a destiempo, en todo momento renunciar a todo para seguirle a Él. Quien les recibe a ustedes, a mí me recibe. Jesús también deja claro que aquel que reciba a uno de sus enviados tendrá su recompensa, de la misma manera como sucedió con los antiguos profetas y que escuchamos en la primera lectura. Si seguimos a Jesús, si seguimos a Jesús a tiempo y a destiempo, con nuestros problemas, con nuestras dificultades, debemos seguirle porque Él siempre está ahí para darnos más de lo que nosotros necesitamos. El Señor siempre está para nosotros, está vivo y está lleno de poder. Solo tenemos que confiar en Él, abandonar en Él todas nuestras cargas y seguirle, cargar nuestras cruces y seguirle. Dice, no temas, carga tu cruz, carga con tu cruz y sé fiel en el seguimiento a Jesús, que quien lo sigue jamás quedará defraudado. Jamás quedaremos defraudados, queridos hermanos, porque el Señor siempre está dispuesto a darnos más de lo que nosotros humildemente le pedimos. Solo tenemos que confiar en Él, a entregarle nuestras cargas, a entregarle nuestra vida, abrirnos a su presencia, pedirle desde lo profundo de nuestros corazones que nos haga criaturas nuevas, que nos cambie, que nos transforme, y Él lo hará.
Él siempre está ahí, dispuesto a darnos más de lo que le pedimos. Pedirle también por esa persona que nos pide oración, nosotros siempre estar ahí pidiéndole al Señor, presentándole al Señor con humildad a todos los que nos piden oración, a todos los que se acogen a nuestras oraciones. Orar y confiar en Él, porque Él siempre está dispuesto a darnos lo que nosotros le pedimos. Siempre está para nosotros, Él está vivo y está lleno de poder, queridos hermanos. A través del bautismo nosotros adquirimos esa gracia de que el Espíritu Santo siempre esté para sostenernos y fortalecernos. Entonces pidamos, pero abandonemos nuestras cargas en sus brazos misericordiosos, que Él siempre está ahí, pendiente de nosotros. Pues vamos a pedirle a Juanpa una canción para nosotros luego regresar y abrir las líneas para que ustedes nos llamen y opinen sobre este tema precioso que hemos traído esta tarde, y también nos pidan oración, que nosotros humildemente nos uniremos a ustedes para orar por sus necesidades. Sí.

Mis amados hermanos, ya estamos de regreso en este tu programa Fuente de Paz. Pues tenemos las líneas abiertas para que tú nos llames, opines sobre este tema precioso que estamos tratando hoy. Con la fuerza del bautismo alcanzamos la paz. Y también pidas oración, que nosotros humildemente nos uniremos a ti para orar por tus necesidades. Recuerda nuestro número de teléfono 809-247-3545, extensión 103, para salir al aire. Llámanos, que este es el espacio de las llamadas. Pues decíamos que la fidelidad al Señor debe ser superior a todo, superior a tu vida, a tu fuerza, a todo. ¿Por qué? Porque Él nos lo ha dado todo. Entonces nosotros en todo momento debemos serle fiel a Él. Su fidelidad es extrema. Él es fiel por siempre y para siempre contigo, conmigo, con mi familia. Dios es fiel, queridos hermanos. Entonces tenemos que procurar serle fiel a Él en todo momento. Donde quiera que estemos, debemos ser fiel a Dios. Donde quiera que tú te encuentres, querido hermano, tú tienes que procurar ser fiel al que te dio la vida, fiel al que dio su vida en el madero de la cruz por ti. Porque fue por ti y por mí que el Señor dio la vida en la cruz. Entonces nosotros debemos serle fiel a Él en todo momento. Dice que más aún incluso la propia vida nos debe parecer relativamente menos importante que el seguimiento de Jesús. Quien quiera seguirme, que cargue con su cruz y me siga. Seguir a Jesús implica asumir y aceptar mi propio destino, estar dispuestos a morir a mí mismo por los demás, vivir sometida a su voluntad, a la voluntad del Padre, a la voluntad del Creador, a la voluntad de Dios, pedirle a Él que nos ayude a nosotros someternos a su santa y divina voluntad. Porque, hermanos, Dios nos creó, Dios nos redimió, por Él estamos aquí, por Él respiramos. Si no fuera por Él, nosotros a Él le debemos hasta el aire que respiramos. Todo, todo, todo se lo debemos a Él. Entonces, por eso nosotros tenemos que serle fiel en todo momento. Dice que cargar con la cruz es ser consciente de que nuestro seguimiento a Jesús estará sometido a pruebas continuamente y nuestra fidelidad a Él quedará demostrada en la medida en que sigamos siendo sus seguidores, a pesar de los pesares, a pesar de las dificultades que tengamos que vivir. Nosotros debemos siempre serle fiel. Dice, quien les recibe a ustedes, se refiere el Señor a los apóstoles, a mí me recibe. Jesús también deja claro que aquel que reciba a uno de sus enviados tendrá su recompensa de la misma manera que sucedió con los antiguos profetas y que escuchamos en la primera lectura. Así como esta señora recibió a ese forastero en su casa, ella recibió su recompensa. Así nos lo dice la primera lectura, ¿verdad? Que ella le pidió a su esposo que lo alojaran en la planta de arriba de su casa, le prepararan esa habitación al forastero, porque se veía que era un hombre de Dios. Entonces ella le dio acogida, ellos le dieron acogida a ese forastero y recibieron su recompensa. Ella pudo tener a su hijo en brazos. Qué bello, ¿verdad que sí?
Dice, quien les recibe a ustedes, a mí me recibe. Jesús también deja claro que aquel que reciba a uno de sus enviados tendrá su recompensa de la misma manera como sucedió con los antiguos profetas. Dice, no temas cargar con tu cruz y sé fiel. Sé fiel en el seguimiento a Jesús, que quien lo recibe, quien lo sigue, jamás quedará defraudado. Nunca, queridos hermanos, quedaremos defraudados si seguimos a Jesús con el corazón. Él siempre estará pendiente de ti, como desde tu nacimiento, desde tu creación. Jesús nos creó y nos redimió. Él es el dueño de nuestras vidas. Por eso debemos nosotros ponerlo siempre en el primer lugar. Dios conmigo, dice la palabra, ¿quién contra mí? Si Dios está conmigo, yo no tengo nada que temer. Yo no puedo tener temor, porque quien a Dios tiene, nada teme. Y así nos lo ratifica en este bello evangelio. El Señor siempre está ahí con nosotros. Y en medio de toda prueba, de toda dificultad, siempre tenemos que darle el primer lugar y confiar a tiempo y a destiempo. No temer

De toda prueba, de toda dificultad, el Señor está con nosotros siempre. No, en medio de la tormenta, siempre Él traerá la calma. Vendrá a nosotros y nos traerá la calma. Dice que en aquel tiempo subió Jesús a la barca y sus discípulos lo siguieron de pronto. Se levantó una tempestad tan fuerte que la barca desaparecía entre las olas y él dormía. Se acercaron los discípulos y lo despertaron gritándole, Señor, sálvanos, que nos hundimos. Y él les dijo, cobardes, qué poca fe. Se puso en pie, increpó a los vientos y al lago y vino una gran calma. Y ellos se preguntaban admirados, ¿quién es este? Hasta el viento y el agua le obedecen. Sí, mis hermanos, no tenemos que temer nada porque el Señor está siempre con nosotros. Ellos estaban bien sorprendidos de que el Señor con solo increpara el viento cesara. Esa tormenta que hay en tu vida, el Señor tiene el control. No te desanimes, no te preocupes, que el Señor tiene en sus manos el timón de tu barca. Así como en aquel momento estaban los pescadores, creían que él dormía, pero Jesús, hasta durmiendo, tiene presente tus necesidades. Y Él calma todas tus tempestades. Pues vamos a pedirle una canción a Juanpa para que luego oremos. Vamos a orar por ti, por tus necesidades, por esa que estás ahí presentándole al Señor. Pero recuerda que el Señor tiene el control de todas tus dificultades. Él calma todas nuestras tempestades, porque Él es Dios. Él nos creó y Él tiene el timón de nuestras barcas.

noche, mis amados hermanos, pidamos al Señor un rayo de luz de la divina misericordia sobre cada persona que sufre, sobre cada persona que está triste, sobre cada persona que no le conoce. Hoy quiero orar por aquellos que no te conocen, mi amado Dios, aquellos que no pueden abandonar sus cargas en ti, porque simplemente no te conocen, no confían en que tú tienes el control de todo lo nuestro. Tú llevas el timón de nuestras barcas. En este momento te depositamos a

en tu costado traspasado a todos los que están en un cuidado intensivo, en una sala de emergencia, aquellos, Señor, que están encarcelados en sus propias cárceles, en las cárceles del odio, del resentimiento, de la tristeza, en las cárceles de los vicios. Sí, amado Dios, depositamos ahí en tu costado, en tus brazos misericordiosos, a esas personas que no saben pedir, porque no conocen tu gran amor y misericordia, Señor. No confían en que tú estás con ellos, estás con nosotros en todo momento. Levanto mis manos y pido un rayo de luz de la divina misericordia sobre todos los que están en una cama de muerte, mi Dios. Los que están ahí, Señor Jesús, ya abandonados a tu misericordia, que ya los médicos le han dicho que no hay nada que hacer, mi Jesús, pero tú tienes el control. Tú le dijiste a los pescadores que esa tempestad tú la apagaste solamente con levantar tus manos hacia el mar. Con tú levantar las manos, la tempestad cesó, el viento cesó. Entonces, en esta tarde, mi amado Dios, yo declaro que tú calma todas las tempestades, todas las aguas caudalosas, tú las tranquiliza, mi Dios, porque tú eres Dios. Tú tienes el control de todo lo que nos acontece. Nos abandonamos en tus brazos misericordiosos y abandonamos a todos esos que hoy claman a ti. También entregamos en tus brazos misericordiosos a los que no saben pedir, a los que ya han perdido sus fuerzas, mi Dios. Hoy pedimos por esos que ya no tienen fuerzas, que piensan que sus dificultades son muy grandes, pero el grande eres tú, mi Jesús. Tú eres el que lleva el timón de nuestras barcas. Tú tienes el control de todo lo que nos acontece, mi Dios. Por eso te damos gracias. Gracias, mi Jesús. Gracias, mi Dios, porque tú tienes el poder para sanar, tú sana, tú libera, porque tú eres mi Cristo amado, mi Rey de Reyes, mi Señor de Señores. Gracias, mi Rey, Señor, gracias, mi Cristo, gracias por tu amor, tu misericordia, gracias por estar ahí siempre para nosotros, gracias porque tú nos recompensa el 100 por 1 de todo lo que hagamos. Tú así lo dices en tu palabra en este día de hoy, que hasta un vaso de agua que demos a alguien, tú nos lo devolverás en abundancia. Por eso te damos las gracias. Gracias por la salud. Gracias porque sana a los enfermos. Gracias porque liberas a tantos en esta tarde. Gracias, mi Dios. Gracias, mi Jesús, por todo y por tanto. Gracias, mi Cristo amado. Gracias, bendito y alabado seas, glorificado sea tu nombre por siempre. Gracias, mi Dios, gracias, amado Rey, gracias por tus rayos de misericordia con el mundo entero. Gracias, mi Dios, gracias, bendito y alabado seas. Grande eres tú, Señor, grande eres mi Dios, grande eres tú, mi Jesús. Gracias, mi Rey, gracias, Señor, gracias, gracias, mi Jesús.

hermanos, hemos estado con ustedes en esta tarde. Juan Pablo en los controles y tu hermana de siempre, Emma Almonte. Paz y bien. Santa alegría.

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1: 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Gloria a ti.
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0: Porque el Hijo del Hombre vino a buscar y a salvar lo que se había perdido. Lucas 19:10.
1: Isaías 43:4.
2: Porque tú vales mucho a mis ojos.
1: En algún momento te has sentido que no vales nada.
2: Pues hoy te digo que eres la perla más hermosa delante de Dios.
1: Tu valor es la sangre de Cristo.
2: Sangre que derramó por amor a ese valor que nos dio desde la cruz.
1: Ánimo, Dios está contigo.
2: No desmaye, Él te ama con amor eterno.

Oremos con el Salmo del Día. Salmo 5. Señor, Rey mío y Dios mío, escucha mis palabras, atiende mis gemidos, haz caso a mis gritos de socorro. A ti te suplico, Señor, por la mañana escucharás mi voz, por la mañana te expongo mi causa y me quedo aguardando. Tú no eres un Dios que ame la maldad, ni el malvado puede vivir tranquilo junto a ti, ni admites cerca de ti a los orgullosos. Aborreces a los que obran el mal, destruyes a los mentirosos. Al que es sanguinario y traicionero lo aborrece el Señor. Pero yo por tu gran bondad entraré en tu casa, me arrodillaré en tu templo con toda reverencia. Señor, guíame con tu justicia porque tengo enemigos. Llévame por el buen camino. La garganta de los malos es como sepulcro abierto. Señor, que fracasen sus planes porque van contra ti. Que se alegren los que buscan tu protección. Canten siempre con júbilo eterno. Protégelos para que se llenen de gozo los que aman tu nombre. Porque tú, Señor, bendices al que te es fiel, como un escudo lo cubre tu favor. Gloria al Padre, al Hijo y al Espíritu Santo, como era en el

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1: 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Gracias, papá Dios, por mis hermanos, por mi papá. Te amo, Jesús, con toda mi fuerza, con toda mi vida y todo mi ser. 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Por eso te amo y te alabo. Gloria a ti.
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0: 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Dios continúe bendiciendo y derramando bendiciones sobre ustedes y los suyos.
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1: En República Dominicana, esta es la hora.

0: Las 7 en punto.
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3: Bendecido Señor, las familias. Amén.
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0: oración al Espíritu Santo. Oh Espíritu Santo, Señor del Padre y del Hijo, inspírame siempre lo que debo pensar, lo que debo decir, cómo debo decirlo, lo que debo callar, lo que debo escribir, cómo debo actuar, lo que debo hacer, para procurar tu gloria en bien de las almas y de mi propia santificación. Espíritu Santo, ilumina mi entendimiento y fortifica mi voluntad. Dame agudeza para entender, capacidad para retener, método y facultad para aprender, sutileza para interpretar, gracia y eficacia para hablar. Dame acierto para empezar, dirección al progresar y perfección al acabar. Amén. Buenas noches, queridos hermanas y hermanos en Cristo Jesús. Un martes más para compartir con cada uno de ustedes en su programa Familia, Luz y Vida, a través de la emisora de la fe, Radio Jesús es el Señor, 750 AM, desde Santiago de los 30 Caballeros. Estamos aquí para compartir contigo palabra de Dios, palabra de vida. Buenas noches, Miguel Ángel. Buenas noches a mi querido esposo Franklin Vargas.
1: Buenas noches, Negra. Buenas noches, pueblo de Dios. Dándole gracias al Señor una vez más, como siempre digo, que hay que ser agradecido con el Señor. Y aquí estamos alabando y glorificando el nombre de Dios desde que Él nos regaló esa gracia de amanecer vivo esta mañana. Bendito sea Dios.
0: Así es, contento porque ya estamos de aniversario de este programa, que ya vamos a cumplir en este mes 2 años ya del programa de Familia, Luz y Vida. Así que ya estamos de aniversario, dándole la gracia al Señor, la honra y el honor por permitirnos estar aquí 2 años. Ya vamos a cumplir del programa Familia, Luz y Vida, esperando en el Señor que haya sido de grandes bendiciones para cada uno de ustedes estar con ustedes 2 años ya, y pidiéndole también al Señor a través del Espíritu Santo que nos permita la perseverancia de seguir aquí. Amén. Llevándole su palabra martes tras martes a cada uno de ustedes. Bueno, Franklin, ¿qué tú dices?
1: Hasta que Él quiera, claro, vamos a estar aquí, porque esa es la misión de nosotros, llevar el Evangelio a donde el Señor nos envíe. Si el Señor quiere a través de estos micrófonos, si quiere que sea en los montes, en los campos, sin micrófono, así lo vamos a hacer, porque esa es la misión de nosotros, anunciar el reino de Dios a tiempo, a destiempo y hasta con contratiempo, Negra.
0: Así es. Así que vamos a presentar al Señor desde ya, en este programa del día de hoy, de este martes, al Señor, por ir dándole en acción de gracia al Señor por estos 2 años que nos deja cumplir aquí en este programa, para que el Señor, a través del Espíritu Santo, se siga derramando en Franklin y en el control que estará con nosotros, o que esté desde ya, y en mi vida también, para que el Señor nos siga dejando seguir aquí llevando la palabra del Señor como así Él lo quiere. No hemos necesitado ser letrados, Franklin, ni ser profesionales de los micrófonos, pero tratamos de que sea el Espíritu Santo que nos guíe, que nos ayude, que Él nos hable a través de nosotros, para nosotros poder llevarle palabra de Dios. Y así como estamos hablando del Espíritu Santo, vamos a pedirle a Franklin para que él pida el Espíritu Santo y iniciemos con esa presencia, para que Él sea que nos conduzca en esta noche, en este programa de Familia, Luz y Vida.
1: Oh, amado Dios, te damos gracias de antemano. Gracias por derramar tu presencia en nosotros. Gracias por ese paráclito consolador, ese abogado defensor. Gracias, Señor, por no dejarnos huérfanos. Espíritu Santo de Dios, en este momento clamamos tu presencia en este lugar. Clamamos tu presencia en cada hogar que escucha esta emisora en este momento y los que lo van a escuchar a través del tiempo. Espíritu Santo de Dios, comienza a tocar, comienza a derramarte, comienza a llenarnos, a invadirnos de tu presencia. Espíritu Santo de Dios, ven a santificar nuestra mente, nuestros labios, nuestros corazones. Espíritu Santo de Dios, ven a dirigirnos, ven a llenarnos de tu gracia y de tu amor. Espíritu Santo de Dios, oh, sople Espíritu Santo de Dios en cada cuerpo que te necesite, en cada cuerpo enfermo, cada cuerpo que no tienes vida espiritual. Espíritu Santo de Dios, síguete moviendo en los hogares, en la familia, en los negocios, en los trabajos. Espíritu Santo de Dios, muévete Espíritu Santo de Dios, los jóvenes, los enfermos, en los hospitales, en la clínica. Espíritu Santo de Dios, y te damos gracias y bienvenido sea Espíritu Santo de Dios. Gracias Espíritu Santo de Dios. Gracias Espíritu Santo de Dios.

0: Continuamos aquí en tu programa Familia, Luz y Vida. Estamos aquí a través de la emisora de la fe, Radio Jesús es el Señor, 750 AM. Estamos aquí para traerle palabra de Dios, palabra de vida. Bueno, en esta noche traímos para cada uno de ustedes y para nosotros en esta noche, en el Evangelio de San Lucas, capítulo 10, versículo 38 en adelante. La voy a leer en el nombre del Padre, del Hijo y del Espíritu Santo.
1: Amén.
0: Marta y María, siguiendo su camino, entraron en un pueblo. Una mujer llamada Marta lo recibió en su casa. Tenía una hermana llamada María, que se sentó a los pies del Señor y se quedó escuchando su palabra. Mientras tanto, Marta estaba absorbida por los muchos quehaceres de la casa. En cierto momento, Marta se acercó a Jesús y le dijo: Señor, ¿no te importa que mi hermana me haya dejado sola para atender? Dile que me ayude. Pero el Señor respondió: Marta, Marta, tú andas preocupada y te pierdes de mil cosas. Una sola es necesaria. María ha elegido la mejor parte que no será quitada. Palabra del Señor.
1: Gloria a ti, Señor Jesús.
0: Bueno, este Evangelio de San Lucas, capítulo 10, 38 al 43, para el que lo quiera buscar, hasta el 42. Nos habla que Marta y María, siguiendo su camino, entraron en un pueblo y dice el Evangelio, una mujer llamada Marta recibió en su casa y tenía una hermana llamada María, que se sentó en los pies de Jesús desde que él llegó a la casa. Dice que María se quedó sentada ahí con las demás personas que andaba Jesús. Pero Marta estaba angustiada, desesperada. Dice la palabra correcta, que Marta estaba absorbida por los tantos quehaceres de la casa. Y fue y se acercó a Jesús, que no le importaba que María no le estuviera ayudando. Así sucede con nosotros en nuestra vida, que tenemos muchas cosas que hacer: trabajar, atender los hijos, la escuela, la oficina, todo, etcétera, etcétera. Pero siempre estamos tan y tan ocupados en las cosas de nosotros, en las cosas que son necesarias para nosotros sobrevivir, pero que a la vez no son tan necesarias para estar sentada a los pies de Jesús. Y ustedes preguntarán: ¿pero cómo es, Magdalena? Expliquen. Voy a explicar algo y luego le voy a dar la oportunidad a Frank para que desarrollemos el Evangelio entre los dos. Estamos preocupados por tantas cosas y se puede mirar, se puede notar que la mayoría de nosotros, no me voy a sacar porque no me gusta generalizar solamente a los demás, sino que yo también me voy a incluir. Estamos con tantas y tantas cosas que hacer, estamos con tantas preocupaciones, con tantas cosas, con una agonía de vida, con todo lo que hay que hacer, que es necesario hacerlo para nosotros sobrevivir. Pero no estamos perdiendo de lo mejor, que es estar en los pies de Jesús. Y algunos dirán: ¿y cómo tú te vas a sentar en los pies de Jesús y vas a dejar todo? Y no eso es lo que quiere decir este Evangelio, sino que nosotros debemos de sacarle siempre el momento al Señor. Así como saco el momento para cocinar, para limpiar, para trabajar, para viajar, para lo que sea, para ir al salón, para atender los hijos, al esposo, a los padres, yo debo de sacar siempre ese momento de Jesús, de meditar en su palabra, de hablar con Jesús, de alabar y glorificar su nombre. Lo que Marta estaba haciendo no era malo, porque ella iba a atender a Jesús, todo lo que anduvieran con Jesús en ese momento. Pero Jesús, en este evangelio, nos explica muy claro y nos deja dicho de que el tiempo de Él hay que sacarlo. El tiempo de Jesús, sobre toda la cosa, hay que sacarlo. ¿Y cuántas personas andamos preocupados, angustiados? Y el último recurso, Franklin, que buscamos es ir a los pies de Jesús. Es ir a la oración. Es leer la palabra, escudriñarla, llevarla a nuestro corazón, hacer la vida en nosotros y hacia los demás. Este evangelio nos da una muestra de cómo el Señor nos enseña a través de la santa palabra de Dios, cómo nos enseña a través de la Biblia, a que nosotros debemos de sacar el tiempo necesario para estar en presencia del Señor. Porque recuerden, hermano, el trabajo pasa, los hijos pasan, el estar en este mundo pasa, lo que nunca pasará es la palabra de Dios. Y hay que buscar la manera, cómo estamos viviendo en estos momentos, cómo está el mundo, cómo está la sociedad, cómo está la familia, cómo está el matrimonio, cómo están los hijos. Y no queremos darnos cuenta, hermanas y hermanos, que este mundo aquí estamos prestados, somos pasajeros, que esto va a pasar tarde o temprano porque tenemos que irnos de este mundo. Entonces, cuando Dios nos pida cuenta a nosotros, tú sacaste momento para alabar, para glorificar, leíste la palabra de Dios, buscaste la manera de acercarte a mí, de sentir mi presencia, de estar conmigo, pero mucho queremos estar como Marta, angustiada, preocupado en el trabajo, en el que tengo que hacer mañana. No ha pasado el día de hoy y ya queremos saber qué va a pasar el de mañana. Entonces, hermano, vamos en esta noche a llevar esta palabra a nuestro corazón y escudriñarla y decirnos a nosotros mismos, hacer un autoanálisis: ¿estaré yo como Marta o estaré como María?
1: Amén. Marta, Marta, tú andas afanada por las cosas pasajeras. Mas sin embargo, María, tu hermana, ha elegido la mejor. ¿Y cuál es la mejor, mi querido hermano? ¿Cuál es la mejor? Aquella que no nos será quitada. Sin embargo, no quiere decir, como decía la negra hace un momento, que de hecho quiero dar un viro porque está bien bonita hoy. Siempre ya está bonita, pero hay un poquito más.
0: Este es el reflejo del esposo que tengo. Así que ya ustedes saben. Según se ve a la esposa, así es el esposo.
1: Bendito sea el nombre de Dios. Entonces, ¿qué sucede con Marta y María? Muchas veces nosotros somos María. Cuando estamos en problemas, cuando estamos pasando por situaciones, cuando estamos pasando por precariedades, por necesidades, cuando estamos pasando situaciones principalmente familiares y económicas, somos María. Muchas veces nosotros pasamos el tiempo a los pies del Señor, escuchando su palabra, esa que no nos será quitada, esa parte que nadie nos la podrá quitar, esa semilla que se siembra, que nadie te la puede quitar, porque la palabra de Dios, que es espada de doble filo, que penetra lo más profundo de tu corazón. Y estamos como María a los pies del Señor. Pero empezamos a pedirle al Señor, el Señor comienza a bendecirnos, que lo he dicho muchas veces, siempre hablo de esto, y el Señor te bendice, te da un buen trabajo, te da un buen negocio, y sucede que de buenas a primeras nos convertimos en Marta, afanando, preocupados, nos olvidamos de Dios, porque el trabajo ya no me permite ir a la misa, porque el trabajo ya no me permite ir al grupo de oración, porque el trabajo ya no me permite ir a la iglesia, y tengo que trabajar porque tengo deuda de pagar, porque tengo mucho compromiso. Entonces nos convertimos en Marta, andando afanado por las cosas que en realidad no son importantes, no son necesarias en nuestra vida. Eso es añadidura. Entonces, ¿qué sucede con aquellas dos mujeres? Hay una que está preocupada por la cosa del mundo, por las cosas que se ven, las cosas que pasan, porque ahorita, por buena que sea la comida, ahorita la cocinan y después que todo el mundo come, se llena, ya nadie la quiere ni ver. Ya no la queremos ni ver. Mas, sin embargo, María, mientras más Jesús le habla, mientras más Jesús le explica, más quiere escuchar. Porque es la palabra de Dios. Es la palabra de Dios que a cada segundo, en cada versículo, en cada letra, en cada palabra, se actualiza. Es nuevo, es fresco para ti. Y por eso es que la palabra de Dios, nadie nos la puede quitar, así como a María. Y nosotros tenemos que buscar la manera de ser como María, no como Marta, afanándonos. Cuántas personas que se van a casar y comienzan a andar preocupados por el anillo, por la celebración, por las cosas mundanas. Y menciono el anillo porque le voy a dar un testimonio de nosotros. Hay personas que se preocupan por la celebración, porque cómo van a recibir la persona, en qué lugar van a celebrar, que cómo va a ser, que quién. Mi hermano, no te afanes por la cosa pasajera, afánate por la gracia, por el sacramento que tú vas a recibir. Por eso se preocupó María. No es que no hay que atender a los hermanos, hay que atenderlo, pero la palabra de Dios está primero. Si María, si Marta se hubiese sentado junto a María a escuchar la palabra de Dios, después de haber sido evangelizada, después de haber sido llena del Espíritu Santo de Dios a través de la palabra, entonces la comida hubiese tenido mejor sabor, hubiese tenido mejor gusto, se hubiese cocinado más rápido, no hubiese tantos problemas, tantos afanes. ¿Por qué? Porque María le hubiese ayudado. María quería llenarse de la presencia, y nosotros como cristianos tenemos que llenarnos. Yo recuerdo cuando nosotros nos íbamos a casar, el día antes, nosotros no teníamos ni anillo, nosotros no teníamos nada. Nada, teníamos absolutamente nada.
0: Solamente los papeles preparados.
1: Los papeles al día.
0: Todo resuelto en la iglesia.
1: Y cuando la negra me preguntaba, ¿qué íbamos a hacer? Y los niños. Y cuando me preguntaban la gente, la familia, ustedes saben cómo es. Yo le decía, Dios tiene todo en su mano, Dios tiene todo arreglado. Yo lo único que quiero, negra, es la gracia de Dios, el sacramento. Si no hay anillo, si no hay nada, buscamos dos anillitos, lo que sea. Y después compramos los anillos cuando se pueda. Y el Padre, vamos donde el Padre y nos lo bendice. Porque yo lo único que quiero es el sacramento. Yo no quiero otra cosa, mis queridos hermanos y hermanas. Y el día anterior fue martes la boda en la gran asamblea de San Antonio. El lunes nosotros todavía no teníamos ni un peso en los bolsillos. Todavía no teníamos anillos. No sé si teníamos, si ya la negra tenía el traje o tenía salón, porque recuerdo que el hermano de mi esposa, que trabajaba en, que sabía mucho de eso, sabe, Nos ayudó muchísimo, le ayudó a mi esposa, que no sé si fue con el salón o con qué fue.
0: O sea, nuestro compadre me alquiló el vestido.
1: Me alquiló el vestido.
0: Y te alquiló el traje tuyo también.
1: Y el traje mío también.
0: Y hasta los zapatos te lo alquiló. Porque todo, no teníamos nada.
1: Todo, no teníamos nada. Y yo decía, yo lo único que quiero es el sacramento. Yo pasé 6 meses porque yo no había hecho primera comunión. Yo solamente tenía la confirmación. Y duré 6 meses yendo de Salaya a la San Antonio cogiendo catequesis diario. Y ahora la gente quiere casarse, si no lo casan rápido y no quieren buscar papel y con una ñoñería porque no le interesa el sacramento. A mí me interesaba el sacramento. Y recuerdo que yo trabajaba con una familia de dinero y yo le había hecho un trabajo y ese trabajo tenía, qué sé yo, algunos 4 o 5 meses que yo se lo había hecho y yo nunca se lo cobré. Pero ellos nunca me dijeron, te pago tal día, y yo no se lo cobré tampoco. Y recuerdo que ese lunes, como a las 10 y pico de la mañana, o a las 11 de la mañana, llegamos de las calles, andábamos haciendo unas cuantas cosas, y cuando ellas entran para la casa, eran su hermana y su madre, y al ratico salen, y la hija me pasa, era su madre y su hija, perdón, la hija me pasa un papelito, dice, mira Franklin, no era Franklin que me decía, ella me decía un apodo, todo, y recuerdo, creo que nos juntamos en la ciudad, fuimos, compramos anillos, compramos todo, porque busque el reino y su justicia y lo demás vendrá por añadidura, hermano. No te preocupes por la cosa pasajera, Marta. Anda preocupada por hacerle comida a Jesús. Está bien o está mal, pero el problema es que se está olvidando de lo principal, que es la palabra de Dios, que es la gracia, que es lo que nos lleva a la santidad, lo que permanece en nosotros. Esa semilla que se siembra permanece en nosotros, que es la palabra de Dios. Y nosotros hicimos una boda para la gloria de Dios. Se celebró la boda, hubo, y todos nos lo regalaron prácticamente. Creo que compramos los anillos. Hasta un pelotero que yo trabajaba con él me dijo: vete mi mejor carro, porque ese es el mejor día tuyo. Y recuerdo que en ese entonces fui yo en un Mercedes del año a buscar a mi esposa, y cualquiera pensaba que yo tenía dinero. Y cuando yo salí del baño ese martes, recuerdo yo que salí del baño. Me cambié allá en la casa porque estaba trabajando, tampoco dejé de trabajar. Estaba trabajando. Y cuando yo me cambié, que era como la 11 y pico, yo tenía que estar a la 1 en la San Antonio, era como la 11 y pico, la 12. Cuando yo salí del baño, me pregunta la señora, la madre del pelotero: Franklin, pero ¿y cuándo tú fuiste al salón a maquillarte? Porque el Señor transformó mi rostro, el Señor me transformó, y ellas no lo creían, ellas pensaban que yo estaba maquillado, y hasta las manos por las caras me pasaron, y ellas decían que no, que yo estaba maquillado. Y cuando yo me voy, porque no me importa nada, así trajeado, yo me iba a ir en un concho, iba a llamar un taxi. Cuando yo me voy, voy a salir, sale el hijo, el pelotero, y sale con una llave en la mano y dice: toma, vete en ese Mercedes. Porque es que Dios provee, Dios nos da todo. Y de ahí nos llevaron para Licey y todo se nos sobró. Nos celebraron una boda que el que miraba la foto decía que era una boda de rico. Pero tampoco tuvimos que celebrar con alcohol, con fiesta del mundo, con nada de eso tuvimos que celebrar. Porque la gracia de Dios no la podemos matar, no podemos matar la gracia también. Porque muchas veces queremos celebrar y andar afanado en las cosas del mundo, pero con lo del mundo. Fuimos a la iglesia, recibimos el sacramento, pero lo matamos el sacramento. Inmediatamente nos vamos a bailar, a hacer cuantas cosas que no son gratas ante los ojos de Dios. Entonces, matamos la gracia que Cristo nos da en ese momento. Muchas veces una gracia que hemos hecho tantos sacrificios para obtenerla. Y luego la dejamos ir por nuestra mala conducta. Bendito sea Dios.
0: Ya vamos a ir a la primera pausa. Con lo que Franklin decía, que fue cuando nos casamos por la iglesia, ya después de 11 años estar amancebados. Él dice en este testimonio de nosotros lo que nos interesa, lo que hicimos como María. que aunque yo andaba preocupada porque sin anillo, no tuve que saber qué celebración me iban a hacer, porque mi hermano, gracias a Dios, nos celebró la boda, o sea, nos guardó un banquete allá en el Licey, con bizcocho, cena y de todo. No tuvimos que gastar un peso en ese, en esa boda, en ese momento, solamente los anillos.
1: Hasta las fotos nos las regaló todo.
0: Hasta las fotos nos las regaló. Todo. Entonces, es como dice Fray Fernando Abá Moreno: no te preocupes por los detalles, que de los detalles
1: se encarga el Señor.
0: Vamos a la primera pausa y cuando regresemos vamos a estar hablando de este evangelio maravilloso de San Lucas 10:38. Continuamos en tu programa Familia,
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0: Continuamos aquí en tu programa Familia, Luz y Vida. A través de la emisora de la fe, Radio Jesús es el Señor, 750 AM, a través de aquí en la ciudad de Santiago de los 30 Caballeros. ¿Y para dónde era que yo me iba?
1: No, mamá, ya son 31, yo no estaba cuando estaba.
0: ¿Para dónde era que yo iba? Si estamos en Santiago, si somos santiagueros aquí.
1: Como dice Fray Fernando, cibaeño de Santiago, con la I.
0: Dice Fray Fernando Abá Moreno, de los frailes capuchinos, a mi hija Orquídea, que se casaba en noviembre pasado, ya ahora en noviembre va a tener un año, y ella andaba muy preocupada por la iglesia, arreglando y todo eso, y él la paró y le dijo: mire, Orquídea, no se preocupe por los detalles, que los detalles el Señor se encargará. Y mire, eso fue una palabra que Dios le mandó a decir a Orquídea, porque así mismo fue Dios que se encargó de todo. Ahí no hubo planificado de que flores para flores muy engalanadas para la iglesia, de buque, no. Esas fueron florecitas que fuimos y la compramos. Ella se casó domingo, creo que fue.
1: Sí, domingo.
0: Domingo, y fuimos y la compramos sábado, el día antes, en la tarde. Y ni encontrábamos flores, porque díganme usted unas flores para la boda, comprarle el día antes. Y esta mano, a través de la Virgen de la Altagracia, fue que me ayudó a hacerle este buque a mi hija. Entonces, ¿qué queremos decir con todo esto? Que Marta estaba afanada en su casa porque tenía visita, como muchos nos afanamos. Pero la verdadera porción la tomó María. ¿Por qué? Porque María se fue a los pies de Jesús a escuchar su palabra. Pero eso nos indica, nos hace a nosotros recapacitar y darnos cuenta que no es que si usted tiene visita en su casa, usted no la atienda porque se ponga a rezar en un rincón y que esté leyendo la palabra de Dios y que no atienda la visita, no. Sino que atienda la visita, pero también se acuerde de Dios. Y no tal con la visita, sino que aún estando con la visita, tenemos que tener a Dios presente. Y eso nos conlleva también a todas nuestras cosas que tenemos que hacer como seres humanos aquí en esta tierra. Que tenemos que sacar nuestro tiempo de oración con el Señor. Que tenemos que sacar nuestro tiempo para buscar de Él. Jesucristo es la verdad y la vida, hermano. Este mundo no nos va a salvar a nosotros. Las cosas que tenemos no nos va a salvar. Los teneres, el dinero, los vehículos, el andar buscando lujo y andar buscando cosas, no, a nosotros quien nos va a salvar es Jesucristo. Entonces nosotros solamente tenemos tiempo para nuestras cosas materiales y no sacamos el verdadero tiempo, el apreciado tiempo del Señor para dárselo a Él, para uno entrar con el Señor en oración, en tener una relación personal con el Señor. Miren, yo estoy tan apegada a Jesús en el nombre poderoso de Él, se lo digo, que yo hasta cuando estoy cocinando invito a Jesús y a María para que me ayuden. Ayer estaba yo cocinando bien incómoda, con un dolorcito que tenía en una parte de mi cuerpo, y yo le decía a Jesús, ven, ayúdame, María, ven ayúdame con estos sazones de esta comida para que quede buena.

0: fortaleza, esa misericordia que tú necesitas. También a Araceli Reyes, mi prima, a María, también su hija. Bendiciones para ti, María. Que Dios te siga bendiciendo grandemente a ti y a toda tu familia. Bendiciones también para Antonia Contreras, Rafael Núñez, el hermano Natalio, Marta, bendiciones para usted, mi querido hermano. También Ana Simén, Glenis Altagracia Tavera y también Janet Tavera. Bendiciones para ti, Janet, donde quiera que te encuentre. Isidro, allá en la comunidad de La Cuchilla,
1: de Jánico.
0: Bendiciones para ti, Chino. Yo sé que tú estás ahí mirando en el televisor. Bendiciones para Claudia, sus hijos, todos los que se encuentren ahí. Bendiciones a Luz Gutiérrez, a Rosa Gutiérrez también y a toda su familia. Bendiciones a Jocelyn, Natalie, Willy, Egar, Dimar y Javier, Seferino, María Mercedes y Narciso. Bendiciones para cada una de esas personas que están siempre escuchando el programa de Familia Luz y Vida. Nelsa y Martina también, que no se queden. ¿Tú a quién va a enviar bendiciones?
1: Mira, pero tú eres una computadora.
0: Lo que pasa es que tengo todas esas personas ahí grabadas en esa memoria, porque me dice, oye, no me enviaste bendiciones, y son fieles oyentes. Entonces ellos se sienten bien cuando yo les saludo a cada uno de ustedes.
1: Amén. Yo quiero enviarle bendiciones a nuestro hijo espiritual, Joniel Sánchez, a Luis Félix, que ya hacen falta aquí, tienen que venir un día de esto con nosotros.
0: Claro, no, canciones. Que estamos de ¿cómo es que se dice? De aniversario. Sí. Así que Joniel, ya tú sabes que tienen que venir de invitado, Luis,
1: y
0: Juan.
1: Nuestro hermano Juan Hilario.
0: Claro.
1: Y pedimos también, de hermano, pedimos oración por el padre de Juan Hilario, Guerrero. Únanse a orar, que ha estado bien delicadito de salud, pero en la mano del Señor siempre. Así que bendiciones para tu amiga Elena González.
0: Que ahorita vamos a pasar por allá a tomar un cafecito.
1: Que se nos perdieron. Bendiciones.
0: Leticia, Ramona, Kelvin. Bendiciones para ustedes. Nosotros siempre lo tenemos presente. Vamos a continuar hablando del Evangelio de San Lucas 10:38. Marta y María. Cuando Jesús llegó a la casa de Marta y María, que Marta se quedó preocupada solamente por todo lo que tenía que hacer para atender la visita, y tenía que hacerlo. Pero yo digo que si Marta en ese tiempo, o nosotros, vamos a traer la palabra de Dios ahora en este tiempo, cuando nos llega visita, por ejemplo, y tenemos la Santa Misa puesta en el radio, en la televisor, no la vamos a pagar porque llegó la visita, sino claro, vamos a dejarla.
1: Que le escuche también con nosotros.
0: Y si llegan personas y vamos para la misa, invite a esa persona. Bueno, hermano, nosotros vamos para la misa. Usted va a durar un buen rato aquí, pues vámonos con nosotros para la iglesia. Llegaron y vamos para el grupo de oración. Hermano, usted puede ir para el grupo de oración. Lo invitamos. Si no quiere, ya eso sabe él. Pero usted lo que tiene que hacer es hacer lo que Dios nos manda. Invitar a la persona a que busquen de Jesucristo.
1: Así es, y nosotros muchas veces invitamos para cuando vamos para una actividad que no tiene nada que ver con la iglesia. Si vamos a ir a trabajar, hermano, vea, yo estoy haciendo un trabajo, venga aquí, que yo lo voy a atender, yo trabajo y hablamos. Entonces, ¿y por qué cuánto más no llevarlo a la palabra de Dios? A ver si esa persona quizá no quería nada con Dios, y quizá en ese momento, ese es el momento para su conversión, ese es el momento para que usted se haya ganado un alma para Cristo, y que siempre la gloria sea para Dios. Así que, mi querido hermano, vamos a tratar de llevar a nuestros hermanos por el camino correcto, no por el camino de la perdición, por el camino de lamento, como la misma Marta se lamentaba cuando Jesús había llegado tarde a ver a su amigo Lázaro, que estaba enfermo. Ya 4 días se tardó, murió Lázaro y ya estaba hasta enterrado hace 4 días. Y Marta, en vez de decirle, Señor, yo reconozco que tú eres el Señor, y si tú quieres, tú da una orden y Lázaro sale de esa tumba. No. Marta lo que hace es que nuevamente comienza a quejarse. Primero, en el Evangelio que acabamos de leer, comienza a quejarse.

0: a pesar de que no se sienta a escuchar la palabra de Dios como María, dice: Señor, pero dile a Marta que me ayude, pero el Señor es jefe de cocina. ¿Acaso el Señor es jefe de cocina? Entonces, en esta otra ocasión comienza Marta también a quejarse: Señor, pero si usted hubiese llegado antes, su amigo Lázaro no habría muerto, mi hermano. Usted llegó tarde, Señor. Ya pasaron 4 días. Hace 4 días que lo mandamos a buscar. Marta, Marta, yo soy el camino, la verdad y la vida. Yo soy la resurrección. Jesús es la resurrección, hermano. Jesús es lo más importante. Jesús es más importante que tu vida. Jesús es más importante que tu casa. Jesús es más importante hasta que tu familia. Jesús es más importante que tu trabajo. Jesús es más importante que tu negocio. Jesús es más importante que las cosas materiales, que ese vehículo del año que tú tienes. Jesús es más importante que todo. Porque todo eso es añadidura. Esa familia que tú tienes te la regaló el Señor y tiene que cuidarla como una prenda. Tiene que cuidarla porque el Señor te la ha puesto en tu mano y tú eres responsable de ella. Pero esa familia, esa mujer que Dios te dio, no te puede llevar a la perdición, no te puede apartar de la gracia, no te puede apartar. Si fue que Dios te la dio, si fue Dios quien te la dio, no te va a apartar de la gracia de los sacramentos. Si ese hombre te lo regaló Dios, no te va a apartar de la gracia de los sacramentos. Hermano, hermana, entiéndanlo. Que el Señor es el camino, la verdad y la vida, y todo lo que Él hace lo hace bueno, y todo lo da bueno. Y por eso es que María escoge a Jesús antes de escoger las cosas pasajeras, que fueron las que cogió su hermana Marta. Y nosotros muchas veces estamos eligiendo las cosas del mundo antes que Jesús. Antes que Jesús. Primero Jesús. Y las cosas del mundo, dejémoslas. Vamos a dejárselas al mundo, al mundano, que viva con ella, al que no quiere nada con Jesús, al que no quiere arrepentimiento, al que no quiere vivir en gracia. A eso vamos a dejarle la cosa del mundo, los que no se quieren convertir, los que no quieren nada con Dios, los que no le interesa la salvación, a eso le vamos a dejar las cosas mundanas. Pero a nosotros no, eso no nos pega, eso no se nos ve, eso no es bueno, no se ve bien en nosotros. ¿Cómo se puede ver bien Franklin ahora predicando y ahorita metido en bebiendo cerveza, bailando música mundana, que yo estoy celebrando con mi familia? Esto es algo familiar. Oye, a lo que tienen los cristianos ahora, negros, que una moda de decir: el Señor no quiere. El domingo me lo dijeron: el Señor no quiere ver gente triste, el Señor quiere vernos contentos, alegres. Digo: sí, hermana, eso es un paseo que llevábamos. Y la hermana de la iglesia pide un merengue del mundo, que le ponga un merengue mundano. Y yo le digo, le hablo de Dios. Le digo: eso no se nos ve bien a un cristiano. Dice: no, es que el Señor no quiere vernos tristes, el Señor quiere vernos alegres. Digo: sí, pero una alegría santa, que la que habla la palabra.
1: Esos son los cristianos light.
0: Sí,
1: aunque no nos gusta escuchar esa palabra, son los cristianos light.
0: Que andan en dos aguas.
1: Claro que sí.
0: Que andan en dos aguas. Y una señora que estaba a su lado dice: sí, es verdad. Nosotros tenemos que escuchar lo de Dios, no lo del mundo. Y lamentablemente el mundo está podrido. Podrido está el mundo. Y esa pudredumbre nos está llegando a nosotros los cristianos y la estamos aceptando como una realidad muchas veces. Miramos personas que no se conforman con la gracia, sino que tienen que mezclar la gracia con la desgracia, vamos a decirle, la claridad con la oscuridad. Y el Señor es quien nos llama a decirnos: Frank y Magdalena, mira que María ha cogido la mejor parte y no se le será quitada.
1: Bendito sea Dios, así es. Dice en el versículo 41 de San Lucas 10:38, en el 41 dice: pero el Señor le respondió a Marta: Marta, tú te estás preocupada y te pierdes en mil cosas, como nos pasa a muchos de nosotros. Andamos perdidos en el mundo, que el mundo no se va a acabar, que yo no me voy a ir de este mundo, porque pensamos que somos eternos aquí. Y mira, si no lo sabías, somos pasajeros en este mundo. Tú te andas preocupada y te pierdes mil cosas. Una sola es necesaria. María ha elegido la mejor parte que no le será quitada.
0: No le será quitada. La gracia no te la quita nadie, hermano. Siempre y cuando tú la cuides y la protejas.
1: Amén. Esa gracia del Señor, ese caminar con Jesús, ese estar bajo los pies del Señor, nos invita en esta noche también y nos saca de solamente en los quehaceres de la casa, en el oficio. No vamos a olvidar de que había visita en la casa y que Marta andaba preocupada porque había que atender bien la visita, y claro que sí. Nos invita el Señor también a salir del confort que estamos, que no queremos salir a buscar de Dios. Queremos que todo Dios nos lo dé. Que cuando estamos en problemas no queremos ir a una misa, no queremos ir a un grupo de oración, no queremos adorar a Jesús, no queremos orar, no queremos leer la palabra, no queremos rezar. Pero sí, hermana Magdalena, ore por mí. Ore, claro que sí. Yo oro por ti, y es bueno pedir oración, porque cuando uno se une en muchas personas a orar, el Señor se derrama en su misericordia. Pero también, ¿qué yo le estoy dando al Señor? ¿Qué parte de mi vida yo le estoy dando al Señor? ¿Qué parte de mi corazón yo estoy poniendo en la mano del Señor? ¿Me estoy quedando solamente donde está el tesoro, donde está lo que hacer, donde está el trabajo, donde consigo el dinero, donde crío mis hijos, donde veo mis nietos? Todo eso es bueno, porque eso Dios nos lo proporciona. Pero estamos hablando de la mejor parte que tú tienes que buscar del Señor, que tú te tienes que acercar al Señor, que tienes que darle tu corazón al Señor. ¿Para qué? Para que en los días malos Él también te pueda ayudar. Y el Señor es tan bueno que aún sin tú buscarlo, Él también te ayuda. Pero recuerda que nosotros vamos a pasar por un tribunal donde nos van a pasar cuenta, así como nos pasan factura de los teléfonos, de la luz, del agua, de todo. Así el Señor nos va a pasar factura a cada uno de nosotros. A mí, a Franklin, que estamos leyendo este evangelio de Lucas 10:38, que queremos quizá que le pasaran los paños tibios y que habláramos las cosas como no debemos de hablarlas, para que él no se sienta bien, para que no se ofenda, porque la palabra de Dios es amor, la palabra de Dios es confortable, que yo no me sienta bien. Óigame, hermano, nosotros no estamos aquí para agradarle a nadie, nosotros estamos aquí para servirle al Señor, a hablar de su palabra y hablarla como Él quiere que se hable, que se abran los ojos y que podamos darnos cuenta que en este mundo todo esto se va a quedar, todas estas cosas se van a quedar, los hijos, el dinero, los vehículos, la casa, los tenores, todos se van a quedar. Pero si tú y yo desde ahora contribuimos a que el reino de Dios se siga extendiendo, llevando la palabra, hablando la palabra como Él quiere, que yo digo muchas veces, y quizá no se escuche mal esta palabra, pero yo la voy a tratar de decir lo mejor posible, si no hablaran la palabra de Dios como nos la tienen que hablar, que existe un infierno, existe una gloria, pero muchos quieren andar pasando paño tibio para que aquel no se sienta mal, para que aquel no deje de ir a la iglesia, para que aquel no se aleje. Estamos nosotros debidos. Tenemos que hacer que la iglesia, todo el camino de Dios sea para sumar, no para restar. Pero también tenemos que hablar la palabra de Dios como tiene que hablarse. Que Él nos invita a través de Marta y María, de que tenemos que buscar la mejor parte. ¿Y cuál es la mejor parte? La gracia de Dios, encontrarnos con Jesús, buscar al Señor en todo momento, no tener al Señor como negocio, para que me sane, para que me libere, para que me transforme, para que me ayude con mi familia, para que me dé dinero, para que me dé un trabajo. No, Vamos a pedirle al Señor para que Él se mantenga en nuestro corazón, para que la gracia de Dios permanezca en nuestra familia, para que la gracia de Dios permanezca en nuestro hogar y para que nosotros podamos conocer al Señor en verdad, para que el día que nos vamos de este mundo podamos encontrarnos y mirarle la cara a Dios algún día. Hermano, hay que despertar de este sueño que estamos. Tenemos que despertar. Solamente estamos viviendo lo que el mundo nos está mostrando, lo que el mundo nos está dando. ¿Y a Dios para cuándo, mi querido hermano? Solamente cuando lo necesito. Tenemos que buscar la mejor parte, como Él le dijo a Marta. Tú te estás perdiendo la mejor parte. ¿Por qué? Porque María ha elegido la parte que nunca se le quitará. Y es conocer la presencia de Dios, es conocer de su misericordia, es conocer a Jesús, es estar en gracia de Dios. Hay que buscar la gracia de Dios, hermano. No podemos estar todo el tiempo en pecado, en amancebado. No queremos orarle al Señor para que surja matrimonio, para que la iglesia católica se convierta de corazón y que no andemos solamente para agradar al hombre, para que aquel se sienta bien con mi prédica, para que no se ofenda. Tenemos que buscar la manera de encontrarnos con un Jesús en nuestro corazón que nos enseñe que nosotros vamos a partir de este mundo y que vamos a dejar todo lo que no es importante y vamos a dejar lo que es importante, es conocer a Jesús, es entregarle nuestro corazón y estar en su gracia, estar en su misericordia, tener su poder, tener su presencia, que cuando la boca de nosotros se abre para alabar a Dios, podamos sentir el Espíritu Santo, porque Él está con nosotros. Y si Él está con nosotros, ¿quién en contra de nosotros? Y es como dice en Filipenses 4:13, todo lo puedo en aquel que me fortalece. Así que, mi querido hermano, ánimo, comienza a buscar la mejor parte, como la buscó María. Es estar en los pies de Jesús, es buscar su palabra, encontrar su palabra, hacer la vida y dársela a aquellos que la necesiten. Bendito sea Dios. Ustedes no saben la presencia de Dios que está en mi cuerpo, en mi ser en este momento, porque no soy yo que estoy hablando, mi querido hermano, es el Espíritu Santo. Nosotros, Franklin y yo, somos instrumento para que el Espíritu Santo hable a su pueblo, despierte a ese pueblo que está dormido por todo lo que el mundo le está presentando y se está perdiendo lo mejor, que es encontrarse con Jesús, el que salva, el que libera, el que te da la salvación. Bendito sea Dios.
0: Amén, que la gloria sea para Cristo. En estos días estamos viviendo, nuestra iglesia está viviendo y toda la cesta se está viviendo un evangelio de prosperidad, un evangelio de salvación, un evangelio de que el Señor te sana, que el Señor te levanta, que el Señor te prospera, que mientras más da, más te da el Señor. ¿Por qué? Porque a las personas le gustan escuchar eso, y como le gustan escuchar eso, que el Señor sana, que el Señor prospera, que el Señor, se le predica eso. Pero vamos a tener que dar cuenta nosotros como predicadores, porque ya nadie quiere predicar del infierno, ya nadie quiere predicar de la gracia, ya nadie quiere llamar a la persona a los sacramentos, porque las personas se conforman. Muchas veces yo escuché a una persona que le hablé de una música que estaba escuchando y me dice, no, porque eso no es nada, porque el sacerdote andaba aquí y él mismo pidió un merengue, que le pusieran un merenguito, porque solamente la música de Dios, la música de Dios, la música de Dios. Y nos estamos cubriendo bajo una capa la cual nos va a llevar a la perdición. A mí no me interesa lo que otro haga, lo que otro deje de hacer. A mí me interesa lo que dice la palabra de Dios. A mí me interesa lo que me lleva a la salvación. A mí no me interesa que fulano o fulana hagan o no hagan. Nosotros tenemos que vivir en la gracia como vivimos.